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románticos. Aquí en La 100 escuchamos a Camila. Aléjate de mí. Acá estamos, acompañándote, compartiendo canciones que te llevan a algún recuerdo, a alguna historia. Suenan a las 21 horas y 24 minutos con 12 grados 3 de temperatura, 87% de humedad y el cielo que está algo nublado. Ingresa a la 100.com.ar que allí tenés más info del estado del tiempo.

escuchando el lado romántico de la 100. Suena Seal, Crazy. Canción que el cantante escribió inspirado en la sensación de que el mundo estaba entrando en una nueva era. Sonaba a las 21 horas y 43 minutos, con 12.3 de temperatura, hasta la medianoche. Estamos juntos en la 100.

0: escuchando El Lado Romántico de la 100. Suena Fito Páez. 11 y 6.
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0: Seguimos juntos aquí en las 121 horas y 52 minutos y te contamos cómo está el movimiento en la calle Cantilo, normal en su conexión con la avenida General Paz, y para los usuarios del tren Belgrano Sur, ramal González Catán, está limitado entre Sáenz y La Ferrer. Esto se debe a una colisión con un vehículo.
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0: En el lado romántico de la cena escuchamos a Thompson Twins, Doctor Doctor. Miércoles por la noche, te acompañamos con buenas canciones, con recuerdos, emociones hasta las 12. Y en estos próximos 60 minutos estará sonando por aquí Phil Collins, Scorpions, Paul Young y muchos artistas más. Hasta las 12, estamos juntos en la 100.
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Esta es la noche de la Cian. Nuestro punto de encuentro con la mejor música. Sebastián Yatra, Devuélveme el corazón. Te acompañamos en esta noche disfrutando de las mejores canciones aquí en Románticos. Ya las 22 horas y 25 minutos. Repasamos el tiempo para mañana jueves, donde vamos a tener sol durante todo el día. Mínima 9, máxima 17 grados. Y el viernes llegaría la lluvia por la tarde con mínima 12 y máxima 20 grados. Ingresá a la 100.com.ar porque allí tenés más info del estado del tiempo.

En Románticos, aquí en la 100, escuchamos a Paul Carrack. Over My Shoulder. Una gran canción, fue lanzada en el año 1995, escrita por el cantante, que nos habla sobre los recuerdos y aquellos caminos que vamos dejando atrás. Tenemos mucha música para acompañarte hasta la medianoche aquí en la 100. Son las 22 horas y 38 minutos con 12 grados 6 de temperatura, el cielo que se encuentra ligeramente nublado.

0: Estás escuchando el lado romántico de la 100. Suena Paul Young, Every Time You Go Away. Y mientras suena este clásico, te propongo imaginarte que recibís un llamado. Que del otro lado te digan que vas a vivir algo que vas a recordar para siempre y que detrás de todo esto esté una de las bandas fundamentales de tu vida. 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
5: Seguimos juntos aquí en las 122 horas y 56 minutos, mitad de semana. Y si estás en la calle, bueno, tener en cuenta que Autopista Buenos Aires-La Plata presenta reducción de calzada. Esto se debe a tareas de mantenimiento desde el kilómetro 15 al 16, sentido hacia La Plata. Trenes subtes están funcionando a horario.
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medianoche suenan aquí en la 100 todas esas canciones que viven en tu recuerdo. Münchener Freiheit, Thorsten Maldu, clásico de los 80, y nos metemos en la última hora de romance.

Estás escuchando Románticos en la Cien. Tommy Page, A Shoulder to Cry On. Lanzada en 1988, esta canción fue la que le abrió camino al reconocimiento mundial y habla de estar presente para alguien que necesita apoyo. Sonaba a las 23 horas y 24 minutos en el lado romántico de la 100.

recién escuchamos canciones ideales para terminar el día. The Cranberries, Linger. Un clásico del año 1993. Nació de una historia de desamor y convirtió una experiencia personal en un himno sobre esos recuerdos que, aunque pase el tiempo, se niegan a desaparecer. Sonaba en el lado romántico de la 100. Son las 23 horas y 38 minutos con 12 grados 8 décimas de temperatura. El cielo se encuentra algo nublado.

0: En la noche de las 100 te acompañamos con canciones que quedan para siempre. Bob Marley, Redemption Song.
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0: Seguimos juntos aquí en la 100, 23 horas y 55 minutos. 12.8 es la temperatura, el cielo está algo nublado. Para este jueves tendremos mínima 9, máxima 17 grados, cielo parcialmente nublado. Y el viernes, lluvia fuerte por la tarde, mínima 12, máxima 20 grados.
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la noche de la 100. La noche con buena música que te acompañe estés donde estés. Air Supply, All Out of Love. Y con esta gran balada del dúo, así cerramos al lado romántico de la 100 de este miércoles, mitad de semana. Gracias por estar allí del otro lado. Carolina Moyo estuvo en la producción, Tomás Herkovic en la musicalización, Ariel Dota coordinando, Diego Pozo en la dirección general de la radio. Mi nombre es Walter Sterzer, me quedo con vos, te hago compañía hasta las 2 para disfrutar de buena música en la hora de los lentos.

Bienvenidos a todos a la hora de los lentos en la sien. Comenzamos a disfrutar de esta noche de jueves, compartiendo la música que vive en tus recuerdos. 2 horas donde al silencio de la noche le ponemos canciones.

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Musicalizamos tu noche, la compartimos, estés donde estés. Estás escuchando La Hora de los Lentos. Hasta las 2, nos quedamos juntos en la 100.

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1: Jueves, que te invitamos a quedarte a escuchar lo que el tiempo no olvida. No te vayas, que hasta las 2, esto es la hora de los lentos en la 100.

canciones, ¿no? Bueno, seguro que algunas te llevan a un momento especial en tu vida. Nosotros nos quedamos juntos, hasta las 2. Esto es La Hora de los Lentos, en La 100.

Sin dudas, estas son canciones que le quedan muy bien a la noche, ¿no? Y ahora quiero compartirte una reflexión que para mí viene muy bien para este momento del día. No dejes que el ayer ocupe mucho espacio de tu hoy. ¿Cómo te sentís? Nos quedamos con vos hasta las 2, en la hora de los lentos en la 100.

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una canción mejor que otra. Así musicalizamos el arranque de un nuevo día en la 100. La Hora de los Lentos sigue con mucha más música.

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0: Y ha llegado el momento de despedirnos, amigos. Gracias por dejarnos compartir con vos una nueva noche, donde la música es la gran protagonista y nos permite relajarnos para encarar una nueva jornada con buena energía. Carolina Moyo estuvo en la producción, Ariel Dota coordinando, Emanuel Garbaccio a cargo de la musicalización, Diego Pozo en la dirección general de la radio. Soy Walter Sterzer, quédate que ya llega la trasnoche de la 100. Mañana, a partir de las 0, empezamos juntos un nuevo día en la hora de los lentos en la 100. Chau.
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los 6 minutos después de las 2 de la mañana en todo el país. Escuchamos a Miley Cyrus con End of the World, empezando la madrugada de la 100 en este jueves 30 de julio. ¡Ay, Dios! Ya se está terminando julio, no te puedo creer. Hoy con 12 grados 8 de temperatura en la ciudad de Buenos Aires y nosotros juntos con un montón de canciones preparadas para este momento tan especial de la noche. Para este momento tan especial para vos, ya que las canciones están elegidas especialmente para vos, con Ariel Duta, que coordina la producción, con Gastón Fleisman y Sofía Kisielnicki en musicalización, Diego Pozo en la dirección general de la radio. Mi nombre es Tomás Galván. Juntos hasta las 5 de la mañana, descubriendo esas canciones que tanto te gustan. ¿Quiénes siguen? Los noruegos, Aha, con Stay on These Roads. Bienvenidos a una nueva madrugada en la Siena.

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0: Maná reversionando su grandísimo éxito junto a Joy Huerta. Escuchamos Eres mi religión, 20 minutos después de las 2 de la mañana en todo el país. Con 12 grados 8 de temperatura en la ciudad de Buenos Aires y con muchas canciones preparadas para disfrutar juntos en las primeras horas de este jueves 30 de julio. Ahora con el grandísimo Charly García de su MTV Unplugged. Lo que escuchamos en la 100 se llama Chippy Chippy.
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2:32 en todo el país. Estamos escuchando esta grandísima canción de los 90s, de No Doubt, Don't Speak, en la madrugada de la 100, con 13 grados de temperatura en la ciudad de Buenos Aires. El cielo algo nublado, la humedad del 87%. La máxima para este jueves es de 17 grados, con una mínima de 9 y un cielo parcialmente nublado a lo largo de toda la jornada en la capital federal. No hay probabilidad de lluvias para este jueves. Es más, hasta te digo, me animaría a decirte que quizá vamos a ver un poquito el sol. No sé cuánto, no sé si será mucho, no sé si será poquito, pero que lo vamos a ver, estoy seguro que lo vamos a ver, che. ¿Vos estás estudiando? ¿O te toca trabajar? ¿Estás en ruta? ¿Estés donde estés? Ahí estamos juntos con grandes canciones que nos unen ahora con Conociendo Rusia, haciendo películas de acción.

13 grados la temperatura en la ciudad de Buenos Aires, 2 de la mañana, 43 minutos en todo el país. En la trasnoche de la 100, Dua Lipa con These Walls, una canción perteneciente al álbum Radical Right Optimism, que fue lanzada como sencillo promocional solamente en Francia, como una curiosidad que puedo contarte en esta madrugada de jueves, mientras seguimos juntos con grandes canciones en el inicio de un nuevo día. Ahora con London Beat haciendo A Better Love. Seguimos juntos en la 100, ¿te quedas ahí? Acá estamos firmes en la radio que está donde vos estás.

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0: Son las 2 de la mañana, 54 minutos.
1: Temperatura 17 grados. Humedad 89%.
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3 minutos se pasan de las 3 de la mañana en todo el país. 13 grados de temperatura en la ciudad de Buenos Aires. Y The Weeknd se encarga de empezar una nueva hora en la madrugada de las 100. Una nueva hora en este jueves 30 de julio. Juntos con canciones elegidas especialmente para este momento de la noche. Como ya sabes, elegidas para vos, para disfrutar en los próximos 60 minutos con la presencia de Bruno Mars, con Zoe Gotuso, con Fito Páez, Sting, Queen, The Strokes, entre tantísimos otros más, para acompañarte en este, se puede decir, casi fin de semana. Está ahí nomás, ¿eh? Seguimos con grandes canciones para acompañarte. Seguimos con Toto y Hold the Line.

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0: Con No Hay Nadie Como Tú.
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0: 3 de la mañana, 14 minutos en todo el país. 13 grados la temperatura en la ciudad de Buenos Aires. El cielo parcialmente nublado. La humedad del 80%. Máxima de 17 grados para este jueves en la capital federal, con un cielo parcialmente nublado y nula probabilidad de lluvias. Para mañana viernes hay probabilidad de tormentas fuertes por la tarde y la noche, una máxima de 20, una mínima de 12 grados. El sábado vamos a tener 15 grados de mínima, 19 de máxima con chaparrones por la madrugada. Y el domingo vamos a terminar la semana con un cielo parcialmente

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Una de esas canciones que cantás por inercia, ¿viste? 3 de la mañana, 27 minutos en todo el país. 13 grados la temperatura en la ciudad de Buenos Aires. Del concierto homenaje a Freddie Mercury escuchamos al grandísimo George Michael poniéndole voz al clásico de Queen, Somebody to Love. ¿Cómo estás vos? ¿Cómo te está tratando esta madrugada? ¿Trabajando, estudiando? ¿Quizás de insomnio te cuesta dormir? Estés donde estés, estamos juntos, por supuesto, con grandes canciones. Ahora mismo Julián Casablancas y compañía, son los Strokes en la 100. Y lo que escuchamos se llama Going Shopping. 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

3 de la mañana, 39 minutos en toda la República Argentina. 13 grados la temperatura en la ciudad de Buenos Aires. Escuchamos a U2, uno de sus grandes clásicos, One, en la madrugada de las 100. Cuando es momento de Ricky Martin, de su MTV Unplugged, lo que escuchamos es Fuego de Noche y Nieve de Día en la 100. 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

13 grados en la ciudad de Buenos Aires. 9 minutos nos separan de las 4 de la mañana en todo el país. Escuchamos a Sabrina Carpenter con Please, Please, Please. En este momento recarga, momento relleno de la madrugada, en el cual tenés que rellenar el termo de agua caliente, rellenar esa taza con café con leche, rellenar eso que le está acompañando mientras nosotros seguimos escuchando mucha música elegida especialmente para vos. En la madrugada de la 100, ¿quién sigue? El grandísimo Phil Collins con A Groovy Kind of Love.

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Ojos Marrones escuchamos empezando la última hora de esta madrugada en la 100 junto a Lazo y Sebastián Yatra. 3 minutos se pasaron de las 4 de la mañana en todo el país, 13 grados la temperatura en la ciudad de Buenos Aires. Juntos en la última hora de esta madrugada en 60 minutos que están preparados espectacularmente para acompañarte en esta madrugada de jueves, en las primeras horas de un día que pasa poco, que pasa muy lento, pero que se hacen muchísimo más llevaderas cuando le pones las canciones justas. En un ratito nada más vamos a tener a Elton John, a Paul McCartney, The Cranberries, Los Caballeros de la Quema, Harry Styles y mucha más música para acompañarte en la 100. Ahora le ponemos un poquito de reggae de la mano de Los Cafres haciendo Bastará.

Una bellísima canción con la voz de Dolores O'Riordan, con The Cranberries haciendo Linger, 18 minutos después de las 4 de la mañana en todo el país. 12 grados 8, la temperatura en la ciudad de Buenos Aires, tenemos el cielo parcialmente nublado, la humedad del 80%. ¿Cuál es la máxima para este jueves 30 de julio en Buenos Aires? 17 grados, 17 grados, mínima de 9. Se espera un cielo parcialmente nublado con nula probabilidad de lluvias. Vamos a ver incluso probablemente el sol. Vamos a ver el sol de nuevo, tanto se ha hecho desear en este invierno, por favor. Lo vamos a ver un poquito en este jueves, cuando nosotros ahora mismo en la madrugada de las 100 seguimos escuchando grandes canciones. Ahora de la mano de Turf y Milo J, que llegan para hacer pasos al costado.

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4:32 en todo el país. 12 grados 8 la temperatura en la ciudad de Buenos Aires. Una canción que todavía no tiene un año y pasa tan rápido el tiempo que parece que tiene mucho más. Lanzada el 23 de enero de este 2026, escuchamos a Harry Styles con American Girls en la madrugada de las 100, que sigue con los Thompson Twins haciendo Hold Me Now. Última media hora esta madrugada juntos, empezando las primeras horas con grandes canciones en la trasnoche de las 7.

12 grados 8 la temperatura en la ciudad de Buenos Aires. 4 de la mañana, 46 minutos en todo el país. Escuchamos a Los Piojos con Bicho de Ciudad. Seguimos juntos en la 100, la radio que te acompaña todo el día. 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La 100 es la radio que está a las 24 horas con vos, es la radio número 1 de Argentina. No te va a gustar. Junto a Julieta Venegas, haciendo Chau.

tema mejor que otro para cerrar esta trasnoche 100. Nos quedamos juntos, por supuesto, pero el día está oficialmente comenzado. De la mano de grandes canciones de Guns N' Roses con Since I Don't Have You. Nos quedamos juntos. Nos quedamos ahora con lo mejor del Club del Moro. Muchísimas, pero muchísimas gracias por dejarme recorrer la noche junto a vos. Siempre es un gusto estar de este lado con grandes canciones. ¿Seguimos?

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0: Eso, buen día. Buen día para toda la gente. Tan solo 7 minutos después de las 5 de la mañana en todo el país. Empezamos juntos una nueva mañana. Dale que el fin de está ahí, por favor. Dale que está ahí cerquita. Está tan cerca. Bienvenidos a lo mejor del Club del Moro. Bienvenidos a los mejores momentos de la topadora del aire. ¿Vos estás listo para esa primera sonrisa del día? ¿Ya te hiciste el mate? ¿Ya te hiciste el café con leche? ¿Un desayunito tranqui? O sea, que hay gente que desayuna tranqui. Hay gente que tiene un ritual para desayunar. Lo importante es que estamos juntos. Estamos juntos de nuevo en la 100. En este jueves 30 de julio del 2026. Se termina julio. Ya el fin de semana será agosto. Y yo lo que te quería preguntar con respecto a eso, ya para ir entrando un poquito en conversación, para hacerlo un poquito más cálido, ¿viste? Yo lo que te quería preguntar, para que me cuentes al 11-3700-0100, 11-3700-0100, nos vamos a adelantar. Yo sé que le queda un día, yo sé que siempre está la posibilidad de meter un gol sobre la hora, ¿viste? Que pase algo fuera de lo común. Pero quiero pedirte un balance de julio. ¿Qué onda, julio? ¿Se te hizo corto? ¿Se te hizo largo? ¿Fue llevadero? ¿Se te hizo cuesta arriba? Viste que hay mucha gente, por lo general me pasa que julio es eterno, no se termina más julio. Pero como este año tuvimos mundial, julio se hizo rapidito, terminó el mundial y de repente teníamos agosto comiendo los talones. Así que quiero saber a vos qué te pareció, qué impresión te dio julio de 2026, si se te hizo llevadero, si se te hizo tranqui. Contame, 11-3700-100, empezamos esta mañana entonces charlando un poquito sobre este séptimo mes del año, cuando nosotros empezamos entonces con los mejores momentos de la topadora al aire, con este jueves, con lo mejor del Club del Moro. Bienvenidos a una nueva mañana juntos.
1: Díganle al que me cerró la puerta que le voy a comprar la casa. Amo esta frase. Opa. Porque cuántas veces en la vida te han dicho no podés, no servís, vos no se te va a dar bola, nunca vas a llegar a nada. A todos nos ha pasado en algún momento de la vida, sí. Eso, por diferentes cuestiones, sí, y a mí total. Me encanta porque la vida y la el vuelta. Tiempo da rebaño.

0: ¿Cuál? Te cerró la puerta.
1: Muchas veces, no solamente bueno, pero eso, una. Sino que mucha frustración con muchas cosas. Bueno, no te digo los castings, pero en la vida también.
0: Sí. Claro, los castings es parte de la vida y, sí. y termina siendo también un aprendizaje eso. Pero hay personas...
2: A mí pasó todo el mundo ha depositado en un casting. Todos hemos ido a casting.
3: Sí, el casting cuando no quedas.
0: Pero es triste, mucho... pero eso es parte de la vida. A mí pasó con un profesor de COSAL que me trató muy mal. Dos tuve que me trataron muy mal.
2: Nómbralo.
0: Fueron muy, muy, muy agresivos conmigo en ese momento. Y la pasé muy mal, tanto que pensé...
2: ¿Por qué estabas laburando?
0: Claro, porque yo trabajaba ya en los medios. Y sí. entonces fue como... Ellos me decían, no... es más, uno, este profesor, en una clase... Yo estaba en una clase que había entrado... Y decía, ya están terminando la carrera... Él decía... Y a esta altura de la vida ya tienen que empezar a pensar a qué se van a dedicar... Porque esto de presentar a Chayanne, ¿cuánto te puede durar?
1: ¡Ay!
0: Uno, dos años más.
1: Dos molares.
0: Y yo ya estaba trabajando presentando a Chayanne... Y yo dije, obviamente que era la patada para mí.
1: Sí.
0: ¿Viste?
3: Y mira, qué mal el tipo. Mal.
0: Y esto pero que estás contando eso, pasó hace 33 sí. años. Y mira, presentando a Chayanne, acá estamos.
1: Habla ¿verdad? Muy mal de él, igual eso.
0: Claro, y él trabajaba en ese momento, estaba de moda, se habían puesto de moda el TV Compras, ¿viste?
1: Sí.
0: Y él un día.
1: Sí.
0: Y yo, para mí es un trabajo. Nunca, jamás descalificaría decir, ningún claro. trabajo. ¿Me entendés? Sí. O sea, no me parece, y al día de hoy lo digo, y no lo digo para quedar bien, me parece que él, lo que hacía conmigo, estaba muy mal.
4: Obvio, horrible. Estaba muy mal.
0: Horrible. Yo, a mí me hizo sentir muy, muy mal.
2: Aparte, vos lo que tenés que hacer cuando sos más grande es como incentivar.
3: Claro.
0: Al contrario,
3: claro.
0: tendré que haber dicho, mira, tu
2: claro.
0: compañera, mira, qué bien, sí. cómo llegaste.
2: Después pasó... que he empezado a trabajar en Match y un amigo mío me di, con otro que no bancaba, pero yo, viste que se hacía el amigo.
0: Sí.
2: Me cuenta que le dice que yo iba a tener ese trabajo porque nunca iba a llegar a nada porque no tenía como...
1: Ay, por favor, qué horror.
2: Y a mí, pará, pero en vez de yo tomarme una
5: fue
2: mal,
5: tu motor.
2: A mí fue espectacular claro. que me dijera eso porque más me daban ganas.
3: Y claro. Lo que pasa que
2: un...
3: dicen
2: que no...
6: Sí, pero ¿sabes qué pasa? Hay mucha gente que eso le condicionó la vida.
3: Eso te iba a decir. Sí, un claro. comentario...
5: Algunos lo toman para bien,
3: un comentario
5: para mal.
3: Así, a mí, un comentario
2: ver,
3: así...
2: Que de a uno, sí.
3: Me arruinó. Estuve mucho tiempo de mi vida me destrozó.
0: No.
3: Me destrozó una persona que fue muy, muy mala conmigo, muy mala.
2: Modelaje, pues ella iba como a modelar con Valeria.
3: Cuando Massa. Era, bueno, Valeria me dijo, vos no sí. podés dedicarte a la alta costura porque estoy yo para eso.
2: Sí,
3: digo, te agarra mal parada un comentario así
0: claro.
3: y te arruina.
0: No, arruina.
3: Sí, te arruina.
2: Mata.
3: Claro.
2: Si no tenés la autoestima bien colocada.
3: Sí, claro, por ahí viene de alguien no, que claro. uno no se imagina, que uno cree que estaba todo bien y un día te sale con una rarísima.
2: Por eso es que trabajan mucho
3: linda
2: los
3: la
2: chicos la autoestima.
3: Sí.
2: Es preferible que estén un poquito pasado autoestima que les falte.
3: A que les falte.
2: Sí.
6: Es preferible
2: sí.
6: que el
2: mundo, viste que no, porque viste que ahora se habla mucho de la generación de cristal, qué sé yo, de los jóvenes. Pero esos jóvenes cuando crezcan, el mundo es re duro, es re
3: claro.
2: difícil. El mundo no es de cristal, el mundo es de hierro.
0: Y para mí está más duro ahora, porque la gente está como
2: total.
0: Más dolida, para no decir
2: total.
0: Resentida. Entonces,
2: sí, entonces esos chicos que no tienen
3: manera.
2: Defensa, tienen
0: claro.
2: autoestima tan baja,
0: hay que contestar.
2: Son tan inseguros. Cuando salen al mundo tan duro y cuando crezcan, que no van a ser chicos de 18 toda la vida, se van a encontrar con un mundo muy hostil.
0: Sí.
2: Entonces,
0: por ejemplo, vos si le hubieras contestado a ese profesor... Sabes no, que nunca más se lo
3: a mí,
0: hace.
3: Yo tengo otra mirada de la generación de cristal. A mí me gusta, yo estoy maravillada con la generación de cristal porque a mí me da la sensación que tienen una sensibilidad especial.
1: Diferente.
3: ¿No?
1: Diferente. Se permiten tener más sensibilidad.
3: Se permiten tener otra sensibilidad que yo, cuando eras adolescente, no me lo permitía.
2: Yo no tengo esa sensibilidad.
0: ¿Y qué es?
2: Cristal.
0: ¿Cuál sería? No entiendo.
3: Son chicos que son mucho más sensibles que nuestra generación.
1: Quizás o son más vulnerables
2: permiten,
1: en algunas cosas.
2: Claro. Se permiten la vulnerabilidad.
3: Sí. Claro, y está sí, bueno sí. eso, a mí me gusta
1: igual
3: esa
1: está
3: parte.
1: Muy sobrevalorado salir a ganarte el mundo, ¿viste? Tenés
2: claro.
1: que salir a hacerte fuerte. Yo no sé
2: no,
1: hasta
2: no,
1: qué
2: pero
1: punto
2: no está sobrevalorado
1: para mí,
2: que el mundo,
1: no,
2: no, chicos,
1: el mundo es así.
0: No, bueno, claro. tenés que ir a laburar, como nadie dice que no.
1: Pero no necesariamente tenés que ser el as, el rey, el tenés que salir a la vida lo mejor que puedas parar.
2: Cuando vos sos pendejo que tenés un mundo que te protege y te contiene, obviamente que uno está en transformación todo el tiempo.
0: Sí.
2: A mí me parece espectacular dejarle o dejar que se desarrolle y que vaya por sí sola la vulnerabilidad de cada uno, la sensibilidad de cada uno,
1: sí.
2: manifestarle y todo está perfecto. Ahora, Después cuando el mundo se te empieza a complicar, se te pone
5: bueno, pero
2: arriba,
5: eso para mí yo los veo, perdón, yo no coincido con ustedes, yo los veo con más

0: traumas,
1: No, claro,
0: no quiero dar ejemplo, eso, pero
2: no uses el plural, claro, Marcela. No uses el plural.
1: ¿De qué? Ay, ay, ay.
3: ¿De qué?
2: No todos pensamos eso.
0: Ah, bueno. No, yo no, pero dije, yo los veo a la generación de cristal.
2: Sí, yo no entiendo cómo una persona vive así.
0: Los veo con más traumas.
2: El secreto es ese,
1: No, a mí pero me encanta chicos, la generación.
0: Pero chicos, no quiero poner ejemplos, pero perdón, Santi, estás hablando
4: sí, no,
0: vos. Pero hay algún tienen la autoestima muy baja, tienen problemas físicos, enfermedades, no la pasan bien, ¿viste? No. Sí, y hay casos que son que los ponen que de artistas jovencitos que los ponen, que te dicen, lleno de traumas.
1: Claro.
0: Que se cortan el pelo, que esto, que el otro, que recurren a determinadas cosas porque no la están pasando bien.
4: Aparte, viste que ahora todo el mundo quiere decir como algo para como lograr un efecto también.
1: Está muy expuesto todo también todo, a mí eso todo. Lo que me...
4: Y, está, para, está
0: y todos se opinan y todos te pegan.
1: Pero a mí hay cosas de mi generación que a mí no me gustaron, que no me parecen que estaban buenos. O sea, yo, por ejemplo, era una mina que... quizás hasta me dejaba basurear o me,
5: sí,
1: me, por ejemplo, yo tenía una encargada que me decía, bueno, vos quédate parada ahí, y yo quedaba parada ahí.
0: Bueno, no, el tema es la autoestima,
1: claro,
0: hay que trabajar,
1: pero no, ni se lo cuestionaba, porque yo era una generación, mi generación,
0: no, yo soy tu generación, y yo contestaba, Edith,
1: bueno, vos,
5: eso también,
0: pero para
5: pasa
0: yo fui,
5: ahora.
0: Yo les, para, y no es porque soy quien soy, porque no tenía nombre cuando empecé.
1: Claro.
0: Y preguntale a cualquier Polino que me conoce cuando empecé.
1: No, pero vos tenés un temperamento especial.
0: Con Lucho que no me conocía nada.
1: Yo hablo como en líneas generales, nuestra generación era una generación que tenía que lograr cosas, conseguir ser alguien en la vida.
5: Y a costa de dejar de cualquier basureo.
1: Sí.
5: De cualquier basureo, porque total vos, y aparte porque vos internamente venías de una generación donde las viejas no laburaban afuera, laburaban adentro, vivían en la casa.
4: Bueno, la generación de cristal hoy tienen entre 15, 16 y 28, 29 años.
1: Sí.
4: Una cosa un chico de 15, otra cosa uno de 29. Ya sos cristal a los 29 años, anda al psicólogo porque se te va a complicar la vida. Se te va a complicar mucho.
5: Pero para nosotros...
4: Porque llega un momento que no hay... El mundo es muy duro, chicos.
1: Sí, claro.
0: Pero para nosotros, ¿cómo los ayudamos?
5: Nosotros también fuimos blanditos para nuestros padres. Yo creo que siempre pasa esto.
1: Sí, también.
5: Nosotros también, no se llamaba generación de cristal, pero nosotros también hemos escuchado, este no sabe lo que es la vida, cuando este tenga que salir de la vida. Me parece que eso va a existir siempre, las generaciones de cristales van a existir siempre, porque siempre para el otro le vamos a aparecer más.
4: No, pero ahora se le llamó una generación de cristal.
1: Pero antes
0: yo siento que la descalifican
5: nombre,
0: mucho,
5: pero era lo mismo.
1: Claro, yo siento que se descalifica mucho la generación de cristal, y algunas de las características de la generación de cristal a mí me gustan mucho, me gusta esa sensibilidad. Yo, por ejemplo, el otro día veía un chico que estaba haciendo un podcast que tiene un problema de salud y lo venía contando, lo cuenta en sus redes sociales. A mí me encanta la sensibilidad que tiene. Es un chico español. Me encanta.
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0: buen día. Acá Claudio de Chitán Suárez.
1: Hola, Claudio.
0: Rumbo al trabajo.
1: Vamos.
0: Fue un mes para mí particular. Ajá. Pude ingresar a una empresa que anhelé casi un año.
1: ¡Qué bueno!
0: Así que feliz, feliz. Me pasó volando.
1: Vamos, Claudio, nomás.
0: Empezás a un laburo nuevo con todas las ganas, bueno, así.
1: Vamos.
0: Los días pasaron volando y feliz. Así que nada, bendiciones y que tengan un hermoso día.
1: Qué lindo ponerles energía a un mes, por favor. Buen día, chicos, acá Mariana desde Bahía Blanca. Por lo general, detesto julio por el frío, pero por el mundial me junté mucho con mis amigos. ¡Ay, qué bueno! Sí, vos sabés que sí. Eso es muy lindo del mundial. Fue la cábala, ¿no? Me imagino. Estamos hablando, ¿cómo se te hizo julio? Lo que vamos a hacer ahora mismo juntos, en estos primeros momentos, es informarnos con algunos títulos de este jueves. Milei firmó un DNU para impedir el ingreso o expulsar a extranjeros que inciten al odio contra argentinos. La medida también alcanza a quienes promuevan discriminación o violencia por motivos de nacionalidad y a quienes ultrajen símbolos patrios. River no sale de su crisis, perdió 1-0 con Gimnasia y sumó su tercera derrota consecutiva en el arranque del semestre. El Lobo le dio otro golpe al conjunto de Caudet. Con el gol de Steinbach logró su primer triunfo en el campeonato, mientras que el millonario sigue sin poder levantarse. La ONU prepara un plan para reconstruir las zonas devastadas por los terremotos en Venezuela. Durante los próximos 60 días, equipos técnicos analizarán el impacto del desastre en las zonas más afectadas para elaborar un informe con recomendaciones. 12 grados 7 la temperatura en la ciudad de Buenos Aires, cielo parcialmente nublado, la humedad del 83%. Para esta tarde se espera una máxima de 17 grados con un cielo parcialmente nublado y no se esperan lluvias para la capital federal en este jueves 30 de julio. Nosotros, mientras tanto, seguimos juntos en la 100 con los mejores momentos de la topadora del aire, con lo mejor del Club del Moro.
2: Antes de ayer cumplió años el gran Leo Messi. Y en Mar del Plata nació una beba justamente el mismo día. ¿Saben cómo le pusieron?
3: ¿Cómo? No, ¿cómo?
4: Lía le
5: Antonella.
4: Pusieron.
5: Antonella.
2: No, Lía no, Antonella no. No, ¿cómo?
3: Mesa.
6: Lionela.
5: Escalona.
2: Mesa. Mesa no.
6: Celia.
2: Celia no, no.
3: Para, Lionela.
4: Mesita.
2: Lionela no.
3: Lía.
6: Andresa.
3: Lía.
2: Andresa, no.
3: No,
2: Mesía.
3: ¿Eh?
6: ¿Eh?
2: Mesía.
5: Ay, Dios mío.
4: No, no.
6: ¿Cómo?
4: No,
5: la Mesía.
6: ¿Le pusieron en serio eso?
2: Sí, claro, no, de Messi, sí. Mesía. Está bueno igual, Messi, Mesía, con doble S.
5: Que no,
2: bueno,
5: pues actúe, sí, de oficio. Mesía.
6: Habría que ver el apellido, a ver si rima bien.
2: Bueno, un beso a los padres, chicos. Un beso a los
6: padres.
3: Y bueno, que cada uno
2: inventémonos,
3: hace
2: inventémonos un nombre o tomemos algún nombre mezcla del nuestro con algún jugador de fútbol importante.
3: Ah, con un jugador.
2: Supuestamente, tipo Gonzalo De Paul. Queda
3: ah,
2: bien.
3: Oh, que queda bien. Queda muy bien, queda muy bien.
6: Para Costi, para Costi.
3: Yo quiero ser...
5: Para mí, yo
6: para Costi era...
2: Gona De Paul.
5: Gona De Paul. No, no, no, sí. Pero yo no quiero ser De Paul.
3: Maju Álvarez soy yo.
2: No, pero queda muy común.
6: Sí, común.
3: Oh, sí. Igual,
6: me... Majo Paredes.
5: Majo Lo Celso.
3: Majo Lo Celso. María Eugenia Lo Celso. La Lo Celso.
6: Bien, bien.
2: Que puede ser de cualquier selección, ¿eh?
3: Claro.
6: Claro,
3: ah,
6: sí, pero no, no, vamos a poner Cristiana, ¿no?
3: Majo Zidane.
5: Sí, tenés pinta francesa vos. No, Zidane, ¿de dónde es? De Francia, ¿no?
6: Zidane, francés, claro.
2: La Luchi.
4: Luchi,
5: medio. La Luchi de Paul no queda mal, ¿ves?
2: No, Luchi Ronaldo.
4: Luchi Ronaldo, pero no, una de las canaletas.
6: Una italiana, Luchi Materazzi.
2: Y pero si no está en el mundial.
6: Luchi, bueno, Luchi Maldini.
4: Luchi Maldini.
2: No, que está en el mundial. No,
4: claro.
5: Una alemana.
4: Luchi Lo Celso.
6: No, ya es más, una saquea más, ¿qué?
4: Ah.
3: Y bueno, te lo doy si vos lo querés.
4: Pablito dice que me queda
3: Pablo.
2: ¿Vos, Fernando?
3: Dice,
2: queda...
6: Y yo puedo.
5: Fernando Tamendi.
2: Fernaldo.
6: ¿No?
5: Fernaldo
2: Tamendi. Genial.
3: Fernando Tamendi tiene
2: Fernando,
3: nombre de clínica.
2: Fernaldo. No, no, escuchá. Fer Zidane.
5: Y pero Zidane era la más, la Maju.
3: Dejen no, de Zidane sacarme el apellido, chicos. No,
6: Chelso Maju. Maju tendría Chelso, que ser con otro nombre. Maju, Fernando Nicolás. Por Tamendi, por ejemplo.
7: Pasa que Fernando Zidane está bien porque él es francés.
5: No, no. Claro.
3: No.
5: Je parle francés.
2: Pero él es francés, Carlos.
7: Claro.
5: Sí, Carlos.
2: Je parle francés.
5: Y pero Carlos es su apellido.
7: Y bueno, Zinedine Carlos.
3: ¿Y qué otro hay?
5: Ahí está, ese no está mal, ¿eh?
3: Fernando Simeone.
2: Y queda muy bien.
5: Es el tío de Gianluca.
4: Queda bien, Fernando.
2: Bueno,
4: Simeone.
2: Y para, y esta nena que nació el mismo día del cumpleaños de Messi, le pusieron Mesía.
4: ¿Cómo es Mesía?
2: Si hubiera nacido el cumpleaños, no sé, de Rodrigo de Paula, ponía Rodriga.
7: Rodriga.
4: Claro. O de Pola. No, prefiero Mesía.
5: Pobrecita, lo que la van a cargar en la escuela.
2: No, no, no, ¿por qué?
7: No, porque si es por Messi no la van a cargar, no, olvídate. No.
6: Hay que ver si tiene una de Pola en el colegio, ¿no? Que va siempre al lado de la Mesía.
4: ¿Te acordás
6: de
4: las mellizas esas que nacieron, que una era Maradona?
5: Imagínate las chicas.
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2: Bueno, escuchen, chicos. Elon Musk anticipa que en un futuro cercano no va a existir más el dinero. Porque no va a tener valor.
3: Ah, claro. Físico.
4: ¿Todo virtual?
2: No, dice, okay. Elon Musk anticipa que el dinero no tendrá valor en 10 años y explica por qué. El avance de la inteligencia artificial y la automatización del planeta es un dilema sobre el valor del trabajo y cómo la sociedad enfrentará unas nuevas eras, las que vienen.
3: Sí.
2: Él sostiene que antes del 2036 el dinero podría perder gran parte de su relevancia debido al crecimiento sin precedentes de la producción impulsada por inteligencia artificial y robots humanoides. Claro, el tema es cómo digamos, todo lo preestablecido. No, claro, ¿cuál va a ser la moneda de intercambio?
4: Claro.
2: ¿Qué va a tener valor? Y
3: claro.
2: ¿Qué?
3: No? ¿Qué?
2: Supuestamente.
4: ¿Qué dice todos que el dólar desaparece, por ejemplo? Ponele.
2: No, dicen que no, que todo se va a transformar o que el dinero no va a tener tanto valor porque los trabajos los van a hacer los robots o las inteligencias artificiales directamente. Su argumento central es simple, pero disruptivo. Si la automatización produce abundancia ilimitada, ¿para qué necesitamos dinero? Si la abundancia la produce la inteligencia artificial o los robots. ¿Entendés? El ser humano lo único que va a tener que hacer es disfrutar. Es una utopía lo que plantea.
3: Claro,
2: ¿no?
3: Claro, es un mundo irreal lo que está planteando.
2: No, porque es decir, todo lo que nosotros necesitamos lo va a producir una máquina.
3: ¿Y cómo bancamos a esa máquina?
4: Sí, también lo va a matar a él una máquina.
3: ¿Quién paga las máquinas? ¿Cómo se mantiene todo eso?
4: Sí.
3: Las declaraciones
4: se suman, está diciendo en 10 años, además.
2: Declaraciones se suman a proyecciones similares de otros referentes como Bill Gates o Jeff Bezos. Claro, lo que están diciendo estos tipos es que el mundo más rápido, lo que pensamos, va a cambiar. ¿Qué sé yo? Esto
4: es
2: una locura como para... Es como si en el año 1940 te hablaban de la inteligencia artificial. ¿Entendés?
3: Lo que pasa es que
2: o
3: dicen...
2: Internet.
3: Dicen 10 años, Santi, es muy poco.
2: Es muy pronto, para
3: claro,
2: mí es muy
3: si
2: pronto.
3: Vos me decís, no sé, claro, 50 100, años, que 100.
5: Como chicos pensábamos que en esta época íbamos a estar vestidos de los supersónicos.
3: Claro, acordate lo que pensábamos del año 2000.
2: Hay cosas que cuando éramos chicos pensábamos que iban a cambiar mucho... Pero hay otras que pensamos que no iban a cambiar y cambiaron mucho.
4: Yo creo que lo están armando esto, sí. Yo creo que puede pasar.
5: Que sí,
3: me parece, 10 años me parece poco.
2: Muy pronto. Dice, el futuro va a ser muy, muy, muy diferente al pasado. No existe ninguna analogía o metáfora que, en mi opinión, ilustre la magnitud del cambio que vamos a experimentar.
5: Eso sí,
2: lo
5: seguro.
2: Lo que él dice es que estamos ante la llegada de algo muy, muy, muy, muy fuerte.
3: Muy distinto, además.
2: Totalmente, ¿no? Disruptivo, claro. Sí.
3: Sí. Y bueno, qué sé yo, ellos, viste, que te manejan.
2: No, para más, para este tipo dice que el resultado sería que las personas accedan a prácticamente todo lo que necesiten sin depender de un empleo tradicional.
5: Claro.
2: ¿Por qué el dinero perdería su función? Porque vos vas a necesitar el dinero para acceder a las cosas.
3: Que va a ser un mundo gratis, ¿no?
4: No, qué gratis.
5: No, no es gratis.
2: No, dice que el gran proveedor va a ser
5: van a inventar una moneda de intercambio que no tenga que ver con el circulante que hay ahora.
4: Claro.
3: O sea, la plata.
2: Más respondió señalando que el dinero únicamente representa un medio para acceder a productos y servicios.
4: Claro. ¿No será un chip?
2: Pará. ¿Y para qué crees dinero si esos productos y servicios van a estar provistos por robots, por máquinas?
5: Claro.
2: Principalmente para comida, escuchá. La comida, la vivienda, el transporte y el entretenimiento van a estar provistos por máquinas.
4: Sí, pero te lo van a cobrar. Gratis no te lo van a dar.
2: Gratis no hay nada nunca, chicos.
3: Claro, por eso es raro lo que plantea esta gente que es millonaria.
5: Pero por eso...
2: Ojalá sea un mundo mucho más igualitario, chicos.
3: Ojalá sea un mundo gratis.
2: Ojalá. Me parecería que no.
3: Pero además,
5: o sea, con un porcentaje...
3: ¿Qué país
2: ellos, lo que él dice, para, lo que él dice, para, necesitamos alimentos, los alimentos los cosecha y los produce en la máquina. Necesitas vivienda, la casa te la hace una máquina. Necesitas transporte, transporte una máquina. Todo es una máquina. Pero ¿quién banca esa máquina?
3: ¿Quién banca? ¿El Estado eso? ¿Y el Estado no sé cómo lo banca?
2: No sabemos, chicos. Es un nuevo mundo. No nos da la cabeza.
3: Están diciendo pavadas.
5: Pero mira, el casi el 30% de la Argentina está debajo de la línea de pobreza. Imagínate de lo que estamos hablando.
4: Sí, claro. Este hombre, porque este hombre no tiene idea.
2: Lo que ellos, todo este tipo
5: de cosas. Nadie lo que plantean igual.
3: Sí, en un mundo de ellos, ¿no?
2: Sí. No, ah. En el mundo que ellos plantean y que el mundo que se viene.
5: En el mundo que vamos a vivir, claro.
2: Chicos, repito, cuando en el año 1950, 1960 hablaban de internet, vos decís, estos tipos están locos. ¿Entendés? Y llegó.
3: Sí.
2: O no sé, en 1930 cuando hablaban del microondas, ponele, digamos, hay muchas cosas que se piensan mucho tiempo antes. De acá a 10 años me parece poco.

0: 5 de la mañana, 40 minutos en todo el país. Estamos juntos en este jueves 30 de julio. Se termina el séptimo mes del año. Estamos ahí cerquita del fin de semana. Es como cuando estás cocinando. La comida ya está sacando ese olor rico, pero le falta un golpecito de horno. Ahora mismo con 12 grados 7 de temperatura en la ciudad de Buenos Aires, el cielo parcialmente nublado y 83 en el porcentaje de humedad en la capital federal.
1: Bueno, se viene el Festival Argentino del Pastelito y el Chocolate Caliente.
2: Ay, quiero ir.
3: Qué fabuloso.
2: Ay, pastelito.
1: Igual el maridaje me parece un poco fuerte porque es
2: claro,
1: pesado.
2: Sí.
1: Porque
2: no hay nada que baje otra cosa, claro.
1: El chocolate caliente me queda pesado.
2: Sí, con pastelito.
1: Pero
2: digo,
1: con pastelito, sí.
2: Pasa que el chocolate caliente tradicional es como el submarino, ¿no? Es con el...
1: Es pesado. Es con leche, es con leche vaca.
2: Claro,
1: es
2: la barrita de chocolate.
1: Ordeñada y sí, sí. Con el chocolate águila se hacía.
2: Submarino. Que Dios te pase.
1: Submarino.
4: 3 grados bajo cero.
1: ¿Se ve quién hacía eso? Mi abuela cuando cumplía años se reunía con sus amigas y hacían chocolate caliente.
2: ¿En serio? ¿Festejaban así?
1: Lo servían como una vajilla así linda. Sí. Pesado, ese chocolate era como una cosa
2: como denso.
1: Así.
2: Acá en Buenos Aires en un momento era muy tradicional. Existió una confitería llamada El Vesubio, que estaba al lado del Teatro
1: Broadway.
2: Que cerró en la pandemia, que se servía estrictamente chocolate con churros y el churro era un submarino.
5: Claro,
4: hay algún lugar más del que lo hacen.
2: ¿Verdad?
4: Bueno, avenida además.
3: ¿No era el circo, Santi?
1: ¿Qué? ¿El circo qué?
3: El payaso del circo del que iba a tu pueblo, ¿no se llamaba Pastelito?
1: No, Papelito.
3: Papelito. Pastelito es otro payaso.
1: Pues tiene nombre de payaso, Pastelito. El chocolatito.
3: No.
1: ¿Para qué buena consigna esa? ¿Para
3: cree que estoy loca? Escucha, no, hay una legión de payasos que son Pastelito.
1: Puede ser, renombre payaso.
2: Es
1: Pastelito.
2: Un renombre.
3: Que trabaja con Flavio, nena.
2: Pastelito.
1: Pará, ¿y qué nombre de payaso?
2: Porque
1: a ver, vamos a poner un nombre de payaso. Sorbo es el payaso.
4: Sorbito.
1: Narigueta.
3: Narigueta.
2: El payaso Narigueta. Narigueta es buena dieta.
1: Pará, Fernando Carlos. Frentuti.
2: Frentuti.
1: Frentuti, el payaso. Sí. El payaso Frentuti.
2: Frentelita, había una vez. Frentuti. Pelito, el payaso Pelito es.
1: Costi Peluquita.
2: Peluquita.
1: Claro.
2: La Pelucosta.
1: Pelucosta. Pelucosta.
2: Pelucosimo.
3: No es gracioso.
2: Pelucostita, porque tiene que ser diminutivo.
1: Bebé. Pomulito.
2: Pomulito. Bebito, el payaso.
1: Bebito, el
2: payaso. Motoquito.
3: Payaso Bebito.
1: Pará, la Anita es de Budincita. Proboletita.
2: Proboletita. Campita. Campita. Proboletita.
1: Proboletita.
2: Majo es tetita.
4: Majo es
1: tetita. Tetonita.
2: O pechita.
3: Dice, vengan, chicos, vengan a ver la payasa tetona. Vengan.
2: La tetona.
1: Tetonita.
2: Payasa.
1: Para Edith, Edith es.
4: Paponita. Pelucita es ella.
2: Paponita.
1: Pelucita.
2: Pelucita es buenísimo.
1: Y yo soy Zapallito. Zapallito.
2: Con el payaso Zapallito.
1: Zapallito. Bueno, un festival en argentino
2: rapidito.
1: En pastelito. La fiesta del pastelito y el chocolate caliente.
2: Ay, qué rico.
1: En Tapalqué.
2: Ay, qué rico.
1: Tapalqué es el escenario nuevamente de la fiesta del pastelito y el chocolate caliente.
2: Se ve que anduvo bien.
1: Sí.
2: Amo.
1: Son 2 días.
2: Los pastelitos.
1: A mí me encantan estas fiestas regionales, viste que van muchos expositores de la zona.
2: Y qué bueno que sean 2 días y no un día.
6: Claro, porque te quedas con ganas y vas al otro día.
1: Es que, escucha, un día te la pones con pastel y el otro con chocolate.
2: Con chocolate.
1: Y al tercero,
2: vas al hospital. Claro.
1: Internación, sí.
2: Y al tercero, bueno, que Dios te,
1: pico diabético.
2: Que Dios te ayude.
1: Escúchame, Guille, ustedes mandan los pasteles de 25 de mayo.
2: Eso.
4: Ah, eran ricos esos pasteles.
7: Chinchurreta.
2: Pocos pasteles tan ricos he probado en mi vida. Fui catadora de pasteles.
7: El fin de semana estuve en 25 y casi voy a comprar. Y no fui.
4: ¿Cómo está,
2: Casi.
1: Es que el otro día escucha, María la otra vez me dice: hoy me voy a comprar un pastel.
2: Ay, carajo.
1: ¿Cómo le digo un pastel? Dice: me dieron ganas de. Ahora, ¿viste para el 9 de julio pasado?
2: Sí.
1: Como todo el mundo habla de los pasteles, me dice: tengo ganas de comer, me compro. Nunca se me hubiera ocurrido en mi vida.
7: Sabes que sí, a María le prometí.
2: Qué delicia. Santi,
1: no.
7: Y ella le gusta de batata.
4: Está bien, como debe
7: y
4: ser.
7: Solo tenía de membrillo.
4: Pastelito.
1: Así
4: de
1: que, chicos, escucha.
7: No pude cumplir con ella.
2: Ay, qué delicia.
1: Vos sabés que el otro día me llevé de acá unos alfajores que mandaron los Galán, ¿viste?
2: Sí.
7: Qué buenos son.
1: Y digo, son espectaculares. Sí, digo, son bueno, lo voy a dejar en la heladera, se acuerdan, para cuando venga mi hermana que viene ahora unos días. Esa lleva siempre muchos alfajores.
6: Es claro, como para no.
1: Fui uno por día y comí la caja en 3-4 días.
6: Ay, qué
1: rico. No tengo
6: un
1: problema. Qué rico. Tengo un problema con lo dulce. Claro. Y siento que cuando hay algo dulce en mi casa.
6: Tiene que terminarse.
1: Llama.
6: Claro, no puedes pensar en otra cosa.
1: Pero a mí el pastelito no me quita sueño. El pastel no me quita sueño.
6: A mí sí, vos sabés, que es algo que me fascina. Lo que pasa es que tiene que estar fresco, viste, que
1: claro,
6: no...
1: Claro. ¿Sabes? Claro. Bueno, es, sí, bueno, acá por eso, el festival este va a estar lindo.
6: Claro.
1: Para mí el secreto del pastel, por eso no sirve si lo traes, porque si vos lo traes de 25 hasta que llega aquí todo, no, si se humedece un poco, pierde la gracia, pero que debe ser eso comido en el...
6: Ah, en el momento.
1: Al ratito que lo sacar. El momento está muy caliente, pero hay que dejarlo que esté tibicito.
6: Se me hace agua la boca.
7: Lo que están haciendo estos chicos de Chinchurrete es que vos podés encargar y el viernes...
6: Sí.
7: Lo traen de allá de 25.
6: Ay, yo no quiero.
7: Y bueno,
6: ay,
7: para el fin de lo tenés bárbaro.
6: Si el otro día.
1: No, te, claro, ay, te joder.
6: Sí, no, no
1: te
6: puedo, pero.
1: Cuidando.
6: Ay, escúchame. Claro.
1: Yo prefiero esas cosas en tenerlas lejos.
6: Ay, no, es que yo no puedo pastelito. Tener. No puedo. Pastelito bueno, es algo que no podría tener. Porque me los como
1: todos. Pastel
6: todo.
1: Sí, pero yo no puedo nada que tenga dulce de leche. ¿Entendés?
2: Ah, se te,
1: que,
2: sí, te lo comes claro. Todo. No, no puedes racionarlo.
1: No, sí lo puedo racionar, pero me lo voy a terminar todo. Yo
6: pero sabés que
1: todo.
6: Te lo terminás.
2: ¿Sabes lo que no me sí. Gusta del pastelito? Cuando no está bien cocido a la masa en el,
1: sí,
2: en el
1: que
2: medio.
1: Cruda.
6: Claro,
1: sí.
6: Que está
2: entonces,
6: medio cruda.
2: Viene bárbaro de afuera, es súper crocante, crujiente, milojero. Y cuando entras a morder adentro, todavía le está faltando
6: sí,
2: a la masa.
6: Sí, está Prudencio.
2: Sí.
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0: en la vida hay que darle importancia
1: a lo importante,
0: claro. A las verdaderas cosas que son importantes, no a las pelotudes, a las pavadas. ¿Cómo darse cuenta si algo es importante o no? Hay una clave en esto. Uno lo que tiene que hacer es proyectar en el tiempo. Es decir, vos tenés un quilombo y vos decís, ¿esto en 5 o 10 años va a ser importante o yo me lo habré olvidado? Si te lo habrás olvidado en un tiempo, es no que no es, tan trasero, no es tan importante.
1: ¿Y qué hay que hacer ahí?
2: ¿Qué hacer? ¿Cómo hacer?
0: Dar vuelta a la página.
3: Hace poco tuve una situación donde me acordé de eso y no lo pensé a 5 años. Dije, en 2 semanas.
0: Claro, bueno, el año que viene.
1: Nada,
0: claro.
1: Corto plazo.
3: Digo, no, ni en 2 semanas, en 2 o 3 días. No.
0: ¿Viste?
3: Y dije, entonces, ok.
0: Bueno, no merece tu mala sangre.
3: Por eso, genial, buenísimo.
1: Los japoneses dicen, si tu problema tiene solución, ¿para qué te preocupas? Y si no tiene solución, ¿para qué te preocupas?
3: Claro.
0: Bueno, cuanto menos te preocupas, más feliz serás. Es decir, preocuparse por las cosas verdaderamente importantes, pero al resto de las pavadas que vemos por día, dejarlas pasar. Vamos con otro. Enfocarte en las cosas que te gustan. ¿Entendés? Enfocarte. Sí. En la vida uno tiene que andar enfocado. Intentar darle el valor que las cosas tienen, pero descubrir a lo que te gusta hacer, ¿entendés?
3: Sí.
0: Claro. Tratar de hacer lo que a uno le gusta, más allá que tengas un laburo que por ahí no te gusta tanto, pero encontrar algo que sí te guste hacer.
1: Una pasión.
0: Algo. Viste que algo siempre te va a gustar.
1: Sí.
0: Digo, porque a mucha gente no le gusta el laburo que hace, la mayoría te diría. Entonces tenés que tener algo en la vida que te llene desde otro lugar.
1: Que compense un poco.
0: Pero no sea lo que le gusta, no cantar, pintar.
3: Claro, no necesariamente tiene que ser dentro del laburo, puede ser un hobby extra. No,
0: claro,
3: no,
0: un hobby.
1: Puede ser salir a caminar.
3: Claro,
0: a caminar puede ser.
1: Que te despeja, que te hace bien.
0: Pintar, no sé,
1: al aire libre.
0: Figurita de yeso o,
1: claro,
0: o salir a hacer un graffiti, sí. Qué sé yo.
3: Bien.
0: Después, la buena comunicación es fundamental. Comunicar bien con amigos, pareja, familia. Dice que la mala comunicación o la falta de comunicación puede matar las mejores relaciones.
1: Y es desgastante, algo que se comunica mal.
0: Hay que hablar, con la gente que uno quiere hay que hablar.
4: No, es que cuando el otro no te escucha es insoportable.
0: Sí, sí. No tomes todo a modo personal.
3: Esa creo que es de las mejores.
4: No es en contra tuyo, claro.
1: Esa es clave.
0: Sí. Si
1: esa
0: todo lo que anda dando vuelta alrededor tuyo te lo tomás personal, te cargas de una energía horrible.
3: Sentís que están todos en contra tuyo, el pedo.
0: Sentís que el mundo está contra tuyo, sí. Sí. Viste que hay gente que siente que como que el mundo está en contra de ellos.
1: Sí.
0: Yo siempre pienso algo. En realidad, a la mayoría no le importa cómo están, digamos, tiene otros quilombos.
4: Claro, a vos decís que al universo no le importa cómo estás vos como individuo.
0: No, al universo sí, pero no. Digamos, cada uno tiene su mochila y sus quilombos.
4: Por eso.
0: Pero la misma gente que vos pensás que está pensando en vos tiene su propio quilombo.
3: No sos tan importante, flaco.
0: No sos tan importante, claro.
3: Es ahí está.
0: No te creas tan importante. Sí.
1: No te creas tan importante.
0: Bueno.
4: El coro de ángeles.
0: Después, saber con quién compartir tu intimidad.
4: Ay, eso es muy
1: importante.
4: Eso es muy
1: importante. Yo en una época le contaba todo a todo el mundo.
4: No,
1: hija, me hacía bien.
4: No.
3: Mi vieja siempre me
0: decía. Y más en estos chicos, en estos tiempos que corren, la privacidad es poder.
1: Claro.
0: Viste que estamos en un momento que todo el mundo muestra todo.
1: Muestra.
0: Y algo para vos siempre tiene que haber.
1: Sí.
0: Yo pienso a veces, esta gente que vive como en un gran hermano de por vida, no eterno,
1: sí,
0: porque
1: constante,
0: gran hermano empieza y termina, es un momento de tu vida, pero esta gente que vive constantemente mostrando todo, ¿no se siente como en algún punto como vacía que decir, ¿qué tenés para vos?
1: Y te da vulnerabilidad, ¿entendés? También, que todo
0: ¿sí?
1: el mundo sepa todo.
0: No, y después una vez que abriste la puerta, es cierto eso, que no la puedes cerrar nunca más.
1: Sí.
4: Es que es imposible de cerrar, porque uno abrió,
0: abre el juego.
1: Hace muchos años. Es admirable la gente que todo el tiempo tiene cosas para postear.
2: Cuando vos hacías una nota en una revista y abrías la puerta de tu casa, después te decían, bueno, pero vos abriste la puerta de tu casa, de tu intimidad, ahora bancate.
0: Es metafórico, es igual.
1: Sí. Pero bueno.
0: No era por abrir la puerta de la casa, era por, claro.
4: Bueno, pero mira, yo cuando te conocí hace muchísimos años de esto, Santi, se había caído un árbol en la puerta de tu casa.
0: Sí.
4: Y entonces, si hay alguien celoso de su intimidad, sos vos. Y está perfecto, porque vos no tenés por qué exponer a tu familia y a tu gente.
0: No, que, claro. Pero para.
4: Y la dio el portero a la noticia.
0: Sí. Mi amigo Jesús, que ya no está entre nosotros.
1: Jesús.
0: Pero bueno, nada, el tema de la intimidad, Pero para, ¿trabajes públicamente o no trabajes públicamente?
4: Sí, obviamente. Esto se traduce a cualquier... Claro,
1: lo que uno ve en las redes, el 90%, claro, 95% no labura en los medios.
0: Claro, sí. Pero te quiero decir que uno tiene que elegir qué quiere mostrar, pero digamos, cuando vos mostrás absolutamente todo...
1: Ya está.
0: Ya está, porque sí, no te queda como nada para vos. Y dice, no sobrecompartas, la privacidad es poder. Las personas... La mala gente no puede arruinar lo que no conocen.
1: Claro, total.
0: Eso es verdad.
1: Sí.
0: Bueno, 7:39, buen día. ¿Usted tiene algún consejo para ser felices? ¿Que para mejorar la vida? A ver, que cada uno de un consejo. A ver, desde el punto de vista de cada uno, la óptica de cada uno. ¿Cómo podés mejorar la vida de alguien, vos, Sorbo?
3: Vos no necesitas a los demás. En todo caso, te necesitan a vos.
1: Oh.
0: Ah, bueno, pero eso, todo el mundo necesita, bueno, a alguien.
3: Está,
1: es válido, me parece que está bien, porque
3: si vos pensás que necesitas de los demás, estás sin problema. No, sí, flaco.
0: Pero yo creo en
1: los somos seres gregarios. Solo.
5: Yo los necesito.
0: Claro.
5: Yo también
1: necesito. Lo que pasa que
0: Sorbo, te necesitamos, Sorbo.
3: Y por eso, no los dejes. Por eso, justamente, ustedes me necesitan.
1: Depende cómo te parás frente a esa necesidad. Si te parás como un pobrecito que necesita el otro, ahí estás en el horno.
0: Pero bueno, Fer, vos da tu consejo.
1: Porque necesitar, todos necesitan.
0: Bueno, está bien, él le sirve que nadie... Bueno,
1: sí,
0: es omnipotente igual.
3: es medio que resbale un poco también. Porque si no, estás todo el tiempo pendiente de los demás.
1: Pasa que encaraste primero y pensábamos en algo más amoroso.
4: No, claro, sí, después esto que oscurece.
1: Bueno,
0: a ver, ¿qué más?
4: Anita.
1: Yo digo que me puedo dar un consejo. Para mí sería conectar con la naturaleza. Hay que estar con la naturaleza. Sí. Eso hace bien.
0: Está bien.
1: Sí.
0: Ella le gusta mucho la terapia del tronco. Sí, andar en los pies sobre... ¿Cómo se llama? ¿Grounding?
1: Grounding. Es muy de la tierra ella.
2: Pisas el pasto con las patas.
0: Pisar el pasto.
2: Descalzo.
1: Conectar.
0: ¿Vos, Costi, algo? Para la felicidad.
4: Nada es tan importante.
0: Yo siempre lo que le digo a ella es focalizar en lo lindo.
4: Claro.
0: En los afectos, en lo conseguido, en la profesión.
4: Cosas hermosas en la vida.
0: Sí. Hay que focalizar en lo lindo. En el vaso medio lleno siempre. ¿Vos, Fernando? Sí.
5: Me miró cuando vos dijiste focalizar en lo lindo y miró hacia la izquierda. Y miró hacia la izquierda. Pero fue un movimiento natural, en serio, nada forzado. Yo disfrutar mucho. Estirarse.
0: Es que uno mira la belleza así.
5: Una vez por hora,
0: es como ver al David.
1: Claro.
3: Sí.
1: Igual.
5: Y tener los impuestos pagos, eso me...
1: impuestos al día.
0: Comprométete.
3: ¿Qué te hace feliz en tu vida? Abrir el corazón en la mesa.
5: Felicidad. Y tener un sorbo
6: nunca
5: en la
6: serio,
5: vida.
6: Nada,
5: Tener un sorbo en la vida.
0: Seriedad. ¿Decís a la psicóloga? ¿Vas al psicólogo, Fernando?
5: Sí, no hablo de mi vida privada, pero sí.
1: ¿Pero terapia?
0: ¿Decís que te cuesta abrirte con tus amigos?
3: No. ¿Somos sus amigos?
4: ¿Quién dijo que no somos sus amigos?
3: Claro. Ahí está la pregunta, ¿no?
0: Sí, compañero.
3: Ahí está la pregunta.
5: Sí. Pero no, yo trato de disfrutar. Obviamente que tengo 2 millones de quilombo, pero trato de disfrutar lo que está a mi...
3: 2 millones son un montón, ¿eh?
5: Sí, puede ser uno menos. Ayer pagué la vele, pero digo, a lo mejor, qué sé yo, disfrutar lo que puedo controlar.
0: Bueno, ¿te podemos ayudar en algo, Fer?
3: Sí. ¿Cuál es el que...?
5: El alias.
3: El paso que más, alias, ahora,
0: el quilombo que más te quita el sueño.
5: Ah, la inestabilidad laboral, lo económico, eso sí.
1: Pero todo yo material. Tan sólido,
5: no, bueno, pero material, pero...
1: Trabajo. No,
0: para Fer, te quiero decir algo. Sos muy bueno en lo tuyo, pero la cocina era un consejo para ser feliz, no para...
1: Claro, para quedarnos
3: un poquito. ¿Querés que te abracemos?
1: Yo ahora me
2: deprimiste, ahora más que ganas de vivir, tengo ganas de pegarme un
3: tiro. ¿Te puedo dar un beso en la frente?
5: No, pero yo dije disfrutar.
1: No abrir la boca para esta mierda, la verdad.
5: Sorbo en nuestras vidas, dije. Al contrario, me abrí.
0: Qué ganas de besar esa frente.
1: Te llenaría de besos la frente.
5: Pues yo no me detengo en los problemas. Yo
1: chuparía la frente.
5: Salí, Sorbo.
0: Sí, qué pesado, Sorbo. ¿Vos, Bebe, algún consejo para ser feliz?
7: Como norma general, hablen menos.
5: Ah, mira.
0: Sí, acá en la radio, mira cómo
3: así.
0: Eso le decía. Le mando un mensaje al director de la radio, Pozo. Mira, a pedido Bebe, vamos a hablar menos.
1: Vamos a hablar.
0: Así que vamos a pasar.
1: Más música.
3: Pero vos dijiste para la vida, no para la radio.
0: Sí, para la vida, cierto. Sí, escuchar más y hablar menos a veces, cierto.
1: Sí, total.
0: ¿Viste cuando hablaste Messi? ¿Quién me mandó a meterme?
1: ¿Para qué?
0: ¿Vos, Mojita? ¿Un consejo para ser feliz?
1: Es que todo te resbale.
0: Ay, qué lindo.
1: Vaselina en el cuerpo. En el cuerpo, por fuera, dije, no sean asqueroso. Vaselina, que me lo digo a mí misma, porque, pero que todo te resbale. Al otro no le importa nada.
0: Yo sé que en los últimos años he hecho como un aprendizaje de todo eso. Lo trabajo mucho y es genial, porque cuando vos no te duele lo que intenta, con lo que intenta lastimarte,
1: claro.
0: En los distintos aspectos de la vida,
1: sí, lo que sea, no importa. Sí.
0: Es como que tenés tres pasos de ventaja, porque no te agarran. Y creo que la única gente que te puede lastimar feo es la que uno no espera nada. Perdón, la que uno espera todo.
1: Claro.
0: Cuando vos no esperas nada de nadie, digamos, no. A mí una frase que me quedó del... ¿Viste el juicio de Johnny Depp con Amber Heard, la actriz, que se mataron en el juicio?
1: Sí.
0: Bueno, cuando van los periodistas a encararlo, él después del juicio, después que termine el juicio, le dicen que, nada, si la odiaba a ella, y él le dice, no, odiarla sería poner un sentimiento en ella. Yo por esta mujer no siento nada. ¿Cómo nada? No siento absolutamente nada. Nada bueno y nada malo. Para mí no existe.
2: Sí, la ignora.
1: Eso es peor, ¿eh?
0: Claro, digo, porque si yo la odiara,
2: tendría un sentimiento hacia esa persona. Y le estaría poniendo algo que lo une.
0: Claro, no tengo nada. Claro, le pongo energía que no tengo. Pero claro, no es fácil, esto es un trabajo.
2: Yo creo que igual, no sé si están así lo que pasó ahí, pero bueno.
0: Pero por después de mucho tiempo, mucho proceso...
1: Logró hacerlo. Claro.
0: Yo creo que una de las claves para ser felices es darle mucha importancia a lo chiquito, a lo pequeño.
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0: Poliese, Poliese, Poliese, buen día, buen día, buen día. ¿Qué tal? A los que vienen de más temprano en el Club de Mor, en la 100, los saludamos también. Jueves 30, chicos, ¿qué tal?
1: Buen día. Vamos, lo tenemos, jueves, ya lo tenemos. Lo hemos tomado. Sí. Es nuestro, ¿eh? Qué bien, qué bien julio
0: mañana,
1: un día queda.
0: Mañana se termina julio.
1: Sí. Ay, julio, gracias. Qué largo, qué largo.
2: Y qué caro, chicos.
1: Sí.
2: Qué caro.
1: Qué caro.
3: Esta última semana, los últimos días se me hicieron largo. Pensé que, digo, ay, ya lo tenemos julio. Y de repente, 29, 30, 31. ¿Y cuándo va?
1: Que termine. Buen día.
2: Tampoco quejarse tanto.
0: Se nos pasa la vida, sino que
1: se nos pasa la vida. Se nos pasa la vida, se nos pasa los años.
0: Bueno, mañanita fresca.
1: Sí, pero la térmica está linda. Hay 12 grados, 7.
2: Está que se la banca, te digo. Yo me abrigué demasiado, pensé que hacía más frío. Me vine como para el polo.
4: Sí, viniste con el camperón, podría haber sido yo, pero no.
2: Me abrigué, tengo calor, te está chivada. Son las 6:15 y tengo un chivo.
1: Por eso, para ahí, va a estar 15 de máxima hoy. Sí, va a estar lindo, y va solcito. Va a estar bien.
0: Solcito.
2: Un poquito de sol.
1: Todos son los mates afuera.
5: Aprovechemos hoy, digo.
4: ¿Mañana llueve?
1: Sí. Bueno, pero mañana es otro día, Fernando.
5: No, ah, ¿en serio? Sí.
2: Se viene lluvia power.
5: Agua.
0: Bueno, chicos.
5: Dice el conductor.
0: Comenzando la mañana estamos. ¿Hoy juega Boca?
4: Hoy juega Boquita.
5: Juega Boca.
0: ¿A qué hora?
5: A la night.
0: ¿A qué hora?
4: A la 30.
5: Es internacional.
4: Sí.
5: Internacional requiere de otros.
6: ¡Hoy juega Boca!
5: Sí, bebe.
4: De otros billetes,
5: y
4: otro
5: de
4: color.
5: Otro billete, de otro sustento, ¿viste?
0: Bueno, buen día, chicos.
5: Bueno, bebe.
4: No, pará, bebe.
5: Ganó la ida. Ganó la ida.
6: ¡Ganó Boca!
0: Bueno, chicos, mañana fresquita, bien. Aparentemente mañana va a llover. Así que disfrutemos hoy.
1: Sí.
0: Voy a poner el tuitazo en arroba Santiago del Moro con la cantidad de permisos. ¿Cuándo regalamos los viajes, Pablo?
5: ¡Pablo!
6: Buen día, mañana, ¿eh?
5: Mañana se va.
6: No me joda, mañana se va.
1: Ah, mañana. Ay, qué lindo ese día.
6: Aéreos, hospedaje, excursiones.
1: Sí. Oh,
6: esquí, snowboard.
1: Ay, qué lindo.
2: Qué completo para esta época, en sí.
5: Qué lindo.
2: Qué bien, qué lindo un viajecito así a mitad de año para cortar el año.
1: Sí.
5: Aparte terminamos la semana en una misma semana donde se fueron bicicletas, se fueron motos, se fueron camisetas.
1: Cierto.
5: Y terminó
4: la aviones.
5: Semana, y la semana terminé yéndote de viaje. Ah, impresionante.
2: Ah, cuando estás dulce, estás dulce.
0: Está dulce.
5: Y mi
2: está dulce el Moro.
0: Bueno, a ver, ahí está. Arroba Santiago de Moro, pongo el tuitazo. A ver.

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2: Bueno, ahí lo puse, arroba Santiago del Moro, está el tuitazo puesto. Bueno, la trionda que regalamos es la azul.
3: Hermosa.
0: Qué buena.
2: Sí, hermosa.
3: Qué hermoso. Qué lindo ganarte una moto, chicos.
1: La trionda es una pelota, es la pelota del Mundial.
2: Es la pelota del Mundial.
4: Sí. Qué lindo también
1: una moto, obvio.
3: También ganarte una pelota, ¿no? Siempre lindo ganarte algo.
0: Ganarte un cuadro, qué bueno.
2: Qué pelotazo.
5: La que está por salir es la moto Bayas Trionda, tremenda.
0: ¿Ah, sí?
3: ¿Ves que estoy adelantando?
5: No, por eso. Queda bueno.
0: Es una moto mundial.
2: Bueno, hoy es el Día Mundial de la Amistad.
0: Mira vos.
3: Como el Día del Amigo, pero mundial, ¿será? No, porque el Día del Amigo también es mundial. Ah, estoy re piola hoy.
2: Es de la amistad, no del amigo.
0: Sí.
3: Ah, de la amistad como...
2: De la amistad.
3: Sí, como vínculo, como sentimiento, como vínculo.
2: Sí, como símbolo.
3: Como símbolo. Ah.
2: Sí. Poné a Roberto Carlos, el millón de amigos.
3: Que tiene un millón de amigos, mira.
2: No es el Día del Amigo, es el Día de la Amistad.
3: Yo escuchaba esta canción y sentí una culpa. Porque
4: sí,
3: yo no tengo ni cinco, pero terribles. Digo, ¿cómo hace un millón? Y un adelantado, porque
4: adelantado.
2: Igual yo no creo mucho en esa gente que tiene tantos amigos. Tanto.
3: Hay que ver quiénes están en los momentos, ¿no?
2: Claro.
3: ¿Qué considerás amigo también? Porque si todo el que te tomas un mate o alguna vez compartís una cervecita es un amigo.
4: Sí, es raro también.
2: O los amigos virtuales, ahora de las redes, ¿viste?
3: Claro.
2: Es mi amigo.
0: Sí, aparte, ¿viste? Amigo.
3: Un amigo virtual.
2: Ya. Hoy es el día del suegro, también.
0: Mira.
3: Ay, le mando un beso a Juanca.
2: Hablando de suegros, Bebe es un gran suero.
3: Sí.
6: No sé si hay quejas, pero bueno.
1: ¿Sos suero, Bebe, ya?
6: Sí, claro.
3: ¿De las dos, Bebe?
6: No, de una. Nunca se sabe, va, pero
1: bueno, te emocionaste.
6: Claro. No. Solo estoy atragantado.
1: Ah, ok.
3: Ahora, este Roberto Carlos, ¿cómo la vio? Porque...
2: Roberto,
3: ¿cómo la vio Roberto? Porque un millón de amigos es como un millón de seguidores. Viste que cuando llegás al millón de seguidores es como que estás ahí muy arriba.
4: Ya llegaste.
2: Me parece que es una paradoja.
3: Sí, ya sé, pero digo, mira después cómo se volvió importante tener un millón de seguidores.
2: Total.
3: Que no son amigos, ¿no? Algunos sí, pero...
2: Bueno, buen día. Tenemos un WhatsApp para que dejen su número.
0: Claro.
2: Para ahora, para brindar a las 6:30 o para el Orle a las 7:30 o el Yendo de las 8. ¿A qué número dejas tu WhatsApp, tu mensaje de voz?
0: Al 11-3700-0100.
1: 11-3700-0100.
2: Ahí está, bueno. Qué difícil día el suegro, ¿no? Igual el suegro siempre es más cobarde que la suegra, porque la suegra tiene mala prensa.
3: Sí.
2: Pero siempre el que ejecuta el plan generalmente es el suegro, que le llena la cabeza a la suegra y la suegra es la que se mete.
3: Sí, además el suegro no es muy de hablar, muy metido.
2: Pero a mí llena me parece cabeza. Que
3: la, sí. No, ¿en serio decís vos?
2: El suegro muchas veces llena la cabeza, lo que pasa es que no
3: a la que
2: no
3: le gusta mete. La comidilla más es a la suegra. Yo estoy pensando y no
2: por eso
3: tengo...
2: para suegra ejecuta. Pero el que dice, sí, bueno, vos fijate, ¿viste lo que está?
3: Es cierto, por ahí.
2: Pon la ficha.
3: Opera desde las sombras. De
4: claro, sí.
3: No frena. Como un padrino. No frena el tipo, ¿viste? Vos, yo quiero, ¿viste? No es que es muy raro que la frene. Ahora, ¿viste cómo uno se acuerda de las suegras y de los suegros? Pasa más inadvertido.
4: Es que son más, para mí son más tranquilos. Por ahí este matiz que le encontró Santi, de que son desde las sombras operativos tipo padrinos.
2: No, yo hice un programa de suegras. Hice un programa de suegras, entonces estudié mucho el así como
3: el perfil.
2: El vínculo.
3: Claro.
2: El suegro y suegra a nivel mundial. Y la figura de la suegra es una figura a nivel mundial. Es decir, cruza culturas y generaciones.
3: Eso me pareció re loco cuando
2: viste que sobre las cosas que nosotros tenemos con cuestiones familiares y vínculos, en a veces en Medio Oriente o en Oriente mismo no son parecidas o, claro, o cercanas.
3: Claro.
2: Y la suegra es la suegra en todo el mundo.
3: Yo cuando vos estabas por hacer
2: con el lo programa, bueno y lo malo, ¿no?
3: Claro. Sí. Dije, ¿qué? Yo pensé que era re argentino lo de la suegra.
2: No, re occidental.
3: ¿Viste? Claro.
4: No es occidental.
3: Mundial.
2: No, es mundial.
3: Es una figura mundial, o sea.
2: La figura de la suegra es mundial. Es esa mujer que se mete, que opina, que para lo bueno y lo malo, pues la suegra
4: sí, que genera mucho conflicto.
2: Sí.
4: Pero no, pero son todas mí así.
2: No, obviamente. No. Hablamos de cliché, obviamente.
3: Pero es la que está presente para bien mí o para mal, digamos, es la mujer.
0: Sí. Para mí es el trabajo,
3: hace
0: el trabajo fino. Bueno o malo, ¿viste?
3: Sí, sí, claro.
0: O sea, como que le entrega el trabajo hecho al suegro. O sea, pulgar arriba o pulgar abajo. Che, ¿no sabes qué buen candidato tiene? Mirá, sorbito, trabaja, ¿no? O al revés. Che, no me gusta nada. Y ahí el suegro toma partido, sí. Para mí, ¿eh?
3: Sí, le abrimos los ojos. Sí. Yo creo que la mujer le abre los ojos. También, bueno, uno está entregando un hijo, ¿no? Eso
4: claro,
3: hay que decirlo.
4: Hay que
3: también
4: decirlo también.
3: Es muy fuerte.
4: No a cualquiera se puede dar el premio.
3: Hijos no
4: premio
3: son
4: mayor.
3: Claro, vos querés, como todo te parece.
4: Que te cueste,
3: poco,
4: querida,
3: claro,
4: como me costó a mi criada.
2: Aparte, es verdad. Vos fíjate, pensá que para un suegro, una suegra, viene una persona. Y entre muchas comillas se lleva
3: claro
2: tu trabajo de 20,
3: toda
2: 30
3: la vida,
2: años.
3: Claro.
4: El diamante en bruto.
2: Decir se lleva,
7: tus hijos
2: claro.
7: No son tus hijos.
2: Bueno, déjala, ponla a ver.
7: Tus hijos no son tus hijos. Son hijos e hijas de la vida deseosa de sí misma. No nacen de ti, sino a través de ti. Y aunque están contigo, no te pertenecen. Puedes darles tu amor, pero no tus pensamientos, porque ellos tienen sus propios pensamientos. Puedes abrigar sus cuerpos, pero no sus almas, pues ellas habitan la casa del mañana que no puedes visitar ni siquiera en sueños. Puedes esforzarte en ser como ellos, pero no procures hacerlos semejantes a ti, porque la vida no retrocede ni se detiene en el ayer. Eres el arco del cual tus hijos como flechas vivas son lanzados. Deja que la inclinación en tu mano de arquero sea para la felicidad.
3: Ay, me da algo a llorar.
4: Bueno, dicen sí, que uno cría una persona con la que no puede dejar de vivir para que viva sin uno.
3: Sí, es verdad.
4: ¿Ves?
3: Para que pueda vivir
2: chico,
3: sin
2: la
3: uno
2: vida.
3: Y bueno,
4: sí, pero es durísimo.
3: Eres una hija de puta. Es duro.
2: 6:23, buen día.
3: Me voy a ir. Chao.

0: 3:24. Poco a poco están llegando al final las vacaciones de invierno.
1: Sí, ya termina mañana realmente.
0: Ya los padres no podemos más.
2: Ay, qué gastadero de plata.
1: O tenés chicos muy chiquitos,
0: sí. No, y aparte todos los días tienes un programa distinto.
2: Sí, sí, todo es guita, todo, Dios.
1: Igual hay algo lindo de también estar en casa, que también debería ser un plan.
3: Sí, ah, explícaselo, sí, bueno, pero un día, dos días, un día. Después,
0: 15 días, ¿no? Secuestrado.
2: Bueno, sí. Vos tenés chicos chiquitos también,
1: Sí, tenés que tener
2: planes.
4: Claro. Aparte, como no van al colegio, nada, no están cansados, entonces, viste, decís, bueno, se acuestan temprano, no, bueno.
2: No, claro.
4: Ayer tuve que negociar la hora para irse a dormir.
3: ¿A qué hora?
4: Dale,
2: un rato más.
1: ¿A qué hora
4: era eso? Porque... No, le dije, no, un poquito más, ya se va un poco más grande, ¿ves?
2: Ya se va, ya está grande.
0: Porque ahora, a la mies en vacaciones, ¿quieren que se puedan acostar a 6 de la mañana?
4: Claro.
1: Como si vinieran del boliche.
4: Me dice Marian, a las 2. Digo, ¿qué a las 2? ¿Estás loco?
2: A las 2 se quería acostar.
4: 2 de la mañana. Me dice, no, pero nos quedamos acá. Y sí, claro que ibas a salir. Tenés 11 años, le digo, Mariano. Sí. No, 12 y media como mucho.
5: ¿Cuál era el plan, Fer?
4: ¿Qué no, nada, quedarse, no, juegan con Félix,
0: boludean, claro.
4: En línea, sí, juegan a la tabla, los jueguitos, sí,
3: no sé. Igual, 12 y media, no sé. Dale, sí, no,
4: sí. 12 y media.
3: Sos un policía, no.
4: Pero pará, 2 de la mañana, muy tarde, no.
0: El tema, pará, los bancos te hacen un quilombo en la casa que te despiertan, claro.
3: De vacaciones, grande, madrugan vacaciones. Todo el año. Déjalo, dale.
1: Perdóname, aparte van doble jornada.
4: Sí.
1: Es agotado.
3: Dale.
2: Está
1: muerto.
2: Sí, yo lo veo. A Joaquín es madrugador, no es muy dormido, pero ayer estaba, se quedó hasta re tarde y lo dejé. Nunca. Sí, lo fui a ver varias veces y dije, es rarísimo. Claro, están agotados.
1: Si no,
2: chicos, hacen una cantidad de horas en la escuela.
1: Fuera de su casa.
4: Igual yo estaba.
0: Chicos, están pelotudeando. Dejate de joder. Vamos a dormir.
3: No, déjenlo.
2: No te das cuenta, bueno. Que estoy en vacaciones. Estoy en vacaciones.
6: No tengo derecho a tener vacaciones.
0: No hablen así, Veranita.
3: Para Anita, Lolo sigue hablando así.
0: Bueno, 6:26. Cómo crecen los pibes, cómo pasa el tiempo. Uno se da cuenta lo rápido que pasa la vida con los chicos, ¿viste?
2: Sí, y cuando duermen. ¿Viste? ¿No ves dormir a tus hijas y las ves larguísimas?
0: No, pero yo tengo un tema que yo tengo hija más grande y muy chiquitita.
2: Claro, entonces, muy chiquita.
0: Atajo, bateo los penales en un lugar y voy corriendo a atajar.
1: Toda la
0: con
1: brecha
0: otro.
1: Tenés vos.
2: Y mujeres, sí. Tenés, mi amor.
1: Y mujeres.
2: Tres pibas tenés. ¿Te os gusta?
0: Sí, pero tengo un amigo que tiene un pibe y yo vengo zafando de tantas cosas con las que está pasando él.
2: Adolescente, tiene hijo adolescente.
0: Sí, la misma edad,
2: Está bravo,
0: 14, 15.
2: Sí. Es bravo el varón adolescente.
1: Igual es más común la nena adolescente complicada.
2: Con la mamá, la nena más.
0: Chicos, más igual la adolescencia... Todos sabemos de lo que hablamos. Es
2: sí,
0: un momento
2: claro,
0: muy complicado,
2: muy difícil,
0: de la vida.
2: Sí.
0: Bueno, 6:27. ¿Qué premios tenemos, Fer?
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0: Buen día.

0: Hoy es el Día Mundial del Bordado.
1: Hermoso el bordado.
0: Cuando yo era chico veía que había mujeres que bordaban con esos aros, ¿se acuerdan?
1: Sí, yo llegué a hacer eso. Bueno, yo tenía en la escuela bordado.
2: ¿En serio?
1: Sí,
2: qué bien.
1: Yo estuve en la escuela bordado. Entonces me había dado, se me había pegado, estuve un tiempo ahí bordando con el bastidor.
2: A los 15 años, cuando mi mamá...
0: ¿Vos estás usando todo eso ahora? Está,
1: sí,
0: todo lo artesanal.
1: Y volvió mucho, ¿eh?
2: Volvió mucho, pero pandemia? Se borda mucho, mucho en máquina. Cuando yo era chica, sí, mi mamá me enseñó a bordar a los 15 años y trabajamos para una paraguaya que nos decía una frase maravillosa que a mí me quedó toda la vida. Bordan muy bien los paraguayas, tienen mucha habilidad y sí, hacen unas cosas divinas. Y ella me dijo, yo no trabajo bajo patrón.
0: ¿Cómo dijo?
2: Yo no trabajo bajo patrón.
0: Y fue campanita.
2: Claro, que ella trabajaba, sí, para ella. Ella era su propia jefa.
1: Yo no trabajo, hago patrón.
3: La primera, su propia jefa.
2: Dijo, yo no trabajo bajo patrón.
3: ¿Querés ser tu propio
1: bajo
3: jefe?
1: Bajo patrón, no entendí.
0: Me encanta la tonadita para vos a mí.
3: Sí, amo. Es linda, linda.
1: Amo.
0: Sí. Bueno, día del bordado, entonces. Claro, hay unas máquinas espectaculares, pero en un momento de la del mundo, solamente la mano, es unos trabajos, es una obra de, arte.
1: Hay cada cosa que uno ve que no puedes creer que sea bordado a mano.
2: Y aparte el bordado también implica poner piedras, poner mostacillas, lentejuelas, canutillos.
3: Sí, el bordado a mano son piezas únicas. Cuando tenés una máquina, repetís
2: y no se pagan como el laburo que llevan, chicos. O el tejido.
1: Meses y meses y meses.
0: Buen día.

0: 6 y media vamos a brindar como cada mañana.
1: Vamos. Vale.
0: Jueves 30. Y brindamos y pedimos y agradecemos. Saludo ante todo. Brindamos por la vida, por la felicidad, por la... Por la Argentina, chicos. Por este día, por nosotros, por ustedes que están ahí del otro lado, como siempre, como cada mañana, tu familia radial. El Club del Moro Nación. Chin, chin, salud.
2: Soy José Luis de Lorenzo Varela. Ayer brindo por la vida, por el despertar de cada día, por darle gracias a Dios de que tenemos trabajo, salud, que es lo más importante hoy en este mundo.
1: Totalmente. Un beso, mi amor.
3: Hoy brindo porque el domingo corrí mi primera maratón, esos 42 kilómetros que hice de principio a fin. Así que con esfuerzo, trabajo y dedicación, todo llega.
1: ¡Qué genia! ¡Felicitaciones!
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5: Brindo porque Facu viene de su aventura de viaje de egresados y venimos todos muy felices. Brindamos por eso. Besos.
1: ¡Qué bueno! ¡Vamos, Facu!
0: ¿Cómo estás, Facu?
1: Facu debe estar roto.
0: El sueño roto y el cansancio.
1: Un hilache, Facu.
6: La salud por la familia y por el amor de cada día que tenemos desde Saladas Corrientes.
1: Besos. Hablando de tonadas lindas.
7: Buen día, gente. Brindo por ustedes, por todos los trabajadores. Soy Marco, acá de San Si Puedes, saliendo en el móvil 23. Buen día, que lo pasen lindo.
1: Vos y también, tú. Marquito.
8: Por otra noche como esta.
9: Sí, un brindis por mi compañera en la vida que hemos elegido estar juntos, hasta que Dios lo decida.
1: Ay, mi amor, qué lindo, un beso.
10: El brindis de hoy es paz, salud y trabajo para todos mis compañeros que estamos trabajando. Saludos, buen programa.
1: Beso, que así sea siempre, mi amor.
11: Hoy quiero brindar por mi esposa, que nunca me deja bajar los brazos, por mis hijos, que son el motor para estar acá arriba, 12 horas del auto, arriba del auto, escuchándolos fieles todos los días.
0: Qué bueno. Estamos con ustedes, un beso.
12: Brindo por mi familia, que es lo más importante que tengo, con mis tres hijos, Francisco, Felipe y Fausto, y espero que tengan un hermoso día, y lo más importante de todo, que todos en la mesa tengan salud.
1: Ay, gracias, mi amor, lo mismo para vos.
13: Mi nombre es Claudio, soy de Tucumán, mi brindis es por un nuevo día. A disfrutar de las pequeñas cosas, los escucho hace muchísimos años y qué lindo que te anita todos los días.
1: Ah, viste qué lindo.
0: Decía algo,
1: amoroso,
0: decía algo.
1: Mi vida. Tu pensé vecino, que pasaba qué bueno. Desapercibida.
0: Qué bueno el vecino.
14: Anita.
0: Le dijo al novio, llamé.
1: Llama a Gordi, llama a decir que soy necesaria. Apretá, sí. Cuatro.
15: Yo te marco, te lo dejo grabado.
1: Yo te marco. Celu.
15: Me voy al fondo.
0: Buen día.
16: De medio lado.
0: 6:33. A toda la gente que ya está laburando, a los que están yendo a trabajar, los que están volviendo también. Un beso, un abrazo. ¿Cómo va a estar hoy?
17: Va a estar lindo. 16 grados de máxima, ahora 12 y está despejado. Así que, como dice Fernando, suéter en los hombros, Fer.
0: Sí, claro.
1: Lavar ropa.
0: Cargan tres botones.
17: Claro.
1: Este fin va a ser una calamidad. Lavar ropa.
0: 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Buen día.
1: Buen día.
0: ¿Cómo está el tránsito, bebé?
18: Algunas cositas que están pasando ya desde temprano. Choque en Costanera, frente a Aeroparque. Dos motos involucradas. Un choque también en la autopista 9 de Julio Sur, pero no tengo el informe de a qué altura. Choque múltiple. El resto por ahora funciona todo ok. Trenes, subtes y Primetro.
0: Bueno, a ver. Hoy cumpleaños el cantante Polanka.
19: Mira vos.
1: Hola, es grande, ¿no?
0: ¿Cuánto? A mi manera, ¿no es de él?
1: A ver.
18: Creo que sí.
0: Sí.
18: O Carol, es de él.
1: O Carol. I wanted to.
0: es una versión de Julio Iglesias y Polanca, De a mi manera. Hoy cumpleaños el Polanca, 85 tiene.
1: Ah, mira, claro, era un tipo grande.
18: El pariente de Nancy Anca.
1: De Nancy Anca.
0: Viví, bueno, escucha.
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0: Te lo decía la otra vez, bebé, me encanta cómo suenan las grabaciones de Julio Iglesias, su voz. Cómo se las graba, ¿viste? Siempre tiene mucho brillo.
18: Yo calculo que le encontraron la forma porque no tiene una gran voz, Julio, no. Viste que susurra bastante.
0: Sí.
18: Entonces habrán encontrado la manera de hacerlo brillar.
0: De
18: polizar
0: su voz, sí.
18: Claro.
0: Sí. Me equivoqué. Fue a mi manera.
1: Este es un himno que nos queda a todos, ¿viste?
0: Escucha, este va para todo el mundo, va esta, sí. Pero ahora entre Polanca, escucha.
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0: Podemos llegar al cumpleaños de Polanca hoy. Ay. Con una pastafrola en la mano y cantando esta canción.
1: Qué lindo, le va con un Rogel también, ¿eh? Siento que le va a gustar.
0: ¿Qué podemos llevar?
18: ¿Qué?
0: Los que tenemos la mano libre. ¿Viste la peregrinación que vamos con la vela y el...
18: Ah, sí.
1: Sí. Le va a encantar.
0: El vasito plástico para, sí, que caiga la cera.
1: Para que caiga ahí. Y es como una especie
0: tipo farolito.
1: De ceremonia. Nos llevamos en modo ceremonia. Ay, le, sí, va a encantar, Santilo.
17: Y vamos haciendo el tipo parecita.
1: Yo estoy viendo
17: la pared
1: acá.
17: Para que no se apague la vela.
1: ¿No va a sentir como que le estamos dando una despedida? Como puede ser el último.
0: Ya, no, es un coro de ángeles. Sí. Ya. Esta la cantamos nosotros.
1: Sí,
0: obvio.
1: Esta nos queda, ¿no?, muy bien,
0: Claro, todo el mundo piensa que la canción es de Sinatra, pero no, Sinatra la cantó, la popularizó.
1: Claro, la debe haber hecho famosa, ¿no? A esta canción.
0: Sí, nosotros tenemos nuestra versión de Mi Manera. Dice, ¿la tenemos guardada o no?
20: La canción de despedida por excelencia es A Mi Manera.
1: Ah, sí.
20: Estoy, pone la.
1: A mí me gustaría que
20: la podemos cantar igual.
1: Parara, parara,
20: ay, no, no, mi prima, ¿eh?
1: No, vos sabés que
20: es la de Neusta.
1: Mi abuela.
20: En el velorio.
18: Y la cantaron.
1: Sí.
0: A ver.
1: En el velatorio de mi abuela.
0: ¿Podemos adelantar?
20: No.
1: Ya.
20: Y no hay que hablar.
21: No la canción.
0: Bueno, y bueno, lo vamos a poner porque me está peleando media hora con esa grabación. Bueno, chicos, hoy cumpleaños. El Arnold Schwarzenegger, un aplauso.
21: Oh,
0: Arnold.
21: Happy birthday.
17: Hola. Ese es parte del equipo, de la mesa.
1: ¿Cuánto tiene ya el Arnold?
15: 60 y pico.
0: No, 79.
17: Ah, no, está muy bien.
0: Pará. Y Rocky cumplió 80.
1: Claro, son contemporáneos.
0: Que Rocky tiene 80. Ay, bueno. Y Arnold es lo mismo, 80. 80 es lo mismo.
1: Para 80 años tienen esos,
0: sí,
1: tipos.
15: Y están impecables, sí, porque la verdad que...
0: Yo lo que no puedo creerles es decir algo. Yo no puedo creer que estén vivos.
1: ¿Por qué?
0: Porque son de una época que se han inyectado
1: la papota.
0: Todo.
1: Y él sobre todo con el tema del cuerpo.
0: Todo.
1: ¿Sabes las cosas que deben haber tomado?
17: Él era, sí, gigante.
0: Pero esos cuerpos hipertrofiados son en base a anabólicos esteroides.
17: Claro. Sí, totalmente.
15: Y en una época donde cuerpo... no se planteaba mucho
1: y no
15: la
1: había
15: vida
1: cuidado,
15: saludable.
1: El cuidado,
0: no había control de nada. No. Pero vos es que yo no puedo creer, el otro día estaba hablando con un amigo, ¿no? La mayoría de los cuerpos que vos ves ahora de los flacos tan desarrollados, se inyectan cosas.
1: ¿Vos decís?
17: Sí, porque llega un momento que el cuerpo deja de crecer.
1: Claro,
17: el músculo
1: ¿cuánto
17: no se
1: marcado
17: desarrolla?
1: Podés tener. No es la dieta del huevo, la proteína.
0: No, y no quiero dar detalles, no es eso. Más si es de una vida fit, tu cuerpo tiene como un techo.
17: Claro.
0: ¿Entendés? Para todo lo otro se inyectan cosas.
1: Claro.
0: Y yo pienso, claro, vos a los 28 pensás que vas a ser joven mucho tiempo, pero todo eso después te vuelve, esa química en el cuerpo.
1: El hígado. El corazón.
0: No, se destrozan todo.
1: Claro,
0: por
1: los
0: eso
1: riñones,
0: no puedo que todos estén vivos.
17: Músculos.
1: Es que es verdad lo que decís. 80 años es mucho para la vida que deben haber llevado.
17: Que esté vivo y que esté tan bien.
1: Y con salud. Claro, están enteros.
17: Igual fue muy influyente en el mundo del gimnasio, del fisicoculturismo.
0: El mundo fitness fue.
17: Sí.
1: Él marcó.
17: Hay ejercicios que tienen su nombre.
0: Sí.
1: O el documental,
0: hecho,
1: tipo, es excelente.
0: Claro, y con un cuerpo naturalmente, genéticamente descomunal, ¿no?
1: Privilegiado.
0: Sí.
1: El hijo, bueno, compite también.
0: El hijo
1: no reconocido, que ahora sí, ¿no?
15: El,
1: sí,
15: hijo extramatrimonial, claro, con la empleada.
0: Esta historia la contamos muchas veces, pero merece contarse.
15: Sí, todos los días.
20: vos decís, la realidad supera la ficción. Schwarzenegger estaba casado con una mujer de la alta sociedad, tiene una familia hermosa, era el galán, ¿entendés? Devenido un político.
15: Tenían dos hijos, creo, ¿no?
20: Millonario, tres.
2: Tres.
1: Y un matrimonio con una excelente.
20: Muy acomodada, una bueno, gente muy, muy arriba, ¿no? Ellos vivían en su casa con una empleada, una chica, que laburaba para ellos, obviamente, que vivía en la casa del fondo. Y esta mujer queda embarazada, y este chico que nace, hijo de Schwarzenegger, un hijo
15: extramatrimonial,
20: se cría en el fondo de su casa, y él se entera que su hijo es su hijo cuando el chico tiene 10, 11 años.
15: No se lo dice antes.
20: Pará, sospechado. Ese nene se criaba con los otros hijos de él, que eran chiquitos, la misma edad.
15: Pero en el fondo.
20: En el fondo, claro.
15: Ojo al piojo, al fondo.
20: Un día
15: piojo.
20: se empieza a rumorear, este nene empieza a crecer y cada vez es más parecido a Arnold. Era más parecido a Arnold.
2: Es el más parecido de todos, de hecho.
1: Es re parecido.
20: Sí. Y un día su mujer en terapia se entera de este rumor y lo escupa en la terapia de pareja y él se lo reconoce.
15: Qué terrible.
20: Dice, sí, me pasó esto y yo hace unos años que me enteré. Él estaba bancando, obviamente, económicamente, más allá que esta mujer era empleada de ellos, pero entiende que él vivía con su otro hijo.
15: Extramatrimonial de la misma casa.
20: Imagínate la mujer, imagínate los hijos, imagínate que fue a recomponer todo eso.
15: Y él hacerse el dolobo bastante tiempo.
1: Guardar un secreto así, ¿no? Sí. Tan fuerte, tan doloroso a la vez. Poder vivir con eso.
20: Lastimar tanto, ¿no?
1: Claro, si todos los días de tu vida, a toda hora estás ocultando algo así a tu familia.
15: El daño que hace la mentira.
1: Y ocultar a tu otro hijo también, ¿no?
20: El documental es muy lindo porque él se hace cargo de todo.
1: Sí.
20: No se hace boludo de nada. Y vos te das cuenta que hay hijos que aparecen en el documental y otros que no.
1: Sí, y asume el precio que tuvo que pagar.
2: Ahora, ¿lo reconoce porque la mujer se le presenta este problema o no?
1: Claro,
2: porque
1: que
2: por ahí,
1: pasado,
2: si la mujer no le decía
20: no,
2: nada.
20: No, chico,
2: dale,
20: chicos,
2: que va.
20: Eso explotaba.
15: Eso explotaba.
20: Sí. Nunca se puede ocultar eso, nunca. Es como.
15: No se tapa el sol con la mano.
20: No.
1: Pero
20: no,
1: ¿cuántos años?
20: Solo cuestión de tiempo.
1: Me llama la atención poder ocultarle algo tiempo a alguien.
20: Pero el tema más allá de la vida. Es que estaban viviendo en su misma casa.
2: Claro, dos juntos.
15: Ahora, el pibe del fondo fue el que siguió los pasos de él, ¿eh? Qué loca la vida.
1: Sí.
2: Y dijo,
20: bueno, buen día. Me está escribiendo Arnold.
15: Dice que no vayamos.
2: No, cumpleaños.
20: Después de contar esto, mejor no venga.
15: Qué lástima que nos metimos en ese berenjenal.
20: Hasta la vista, baby.
15: Venga.
21: No vamos.
22: ¿Qué hago yo?
20: El otro, yo lo amo, Arnold, igual yo lo amo para los que crecimos en ese momento del mundo.
1: Claro, para el varón es importante, ¿no?
20: Es que Arnold y Stallone
2: son los dos más grandes.
20: Pero yo, si tengo que elegir a uno, me elijo más a Arnold, no sé por qué.
1: Yo pensé que era alguien que me tenía sin cuidado hasta que vi el documental.
15: Claro,
1: vi el documental y me cambió la mirada absoluta sobre él.
20: Una vida durísima.
1: Sí. Y muy inteligente.
20: ¿Lo viste el documental?
2: No lo vi. A punto de verlo. Sí, claro. Porque aparte, yo creo que tiene mucho que ver con
20: sos
2: los
20: muy
2: pibes.
20: Muy parecido, aparte.
2: Sí.
1: Muy.
2: Sí, claro, el físico. La altura y los músculos, totalmente.
15: En lo que sale Arnold.
2: Me dicen Arnold.
20: Vos sos un poquito más alto.
2: Sí. Ah, sí. Mira, bueno, no sabía
1: apenas,
2: eso.
1: Sí.
21: Escucharon lo que dijo, ¿no? Yo soy un poquito Arnold.
2: Me dicen, de hecho.
21: Arnoldo.
23: Lo entrevisté, creo que tres veces a Schwarzenegger. No es tan alto como uno se lo imaginaba, claro.
20: ¿En serio?
1: No. ¿En serio?
20: ¿Qué peticito es?
15: Sylvester.
20: Stallone.
15: Claro.
20: Sí. Pero Arnold no es tan alto, bebé, pensé que era
15: para
20: alto.
15: ¿Para peticito a qué te referís? ¿1.75 mide Sylvester? ¿80?
20: No, 80 tiene que medir.
15: Sí,
20: bebé,
15: por eso.
20: No.
1: Claro, pero uno se lo imagina de 2 metros.
23: Me imagina ropero, pero la verdad es que no.
2: 1.88 igual.
23: Pero no. Estalone 1.77.
1: Mirá, no son tan altos. No digo, para lo que uno se imagina, ¿no? No son tipos bajos.
15: Bueno, se han ido achicando también, ¿no?
2: Sí,
15: con los años.
2: Dice que con los años se achicó casi 10 centímetros.
1: Bueno, dice Arnold que encima de todo lo que dijimos, le estamos diciendo petizo. Que nos vayamos a cagar.
20: 10 centímetros me parece mucho.
2: No, mirá, dice Arnold, llegó a medir 1.88 y ahora aproximadamente mide 1.79. Debido al paso de los años. y a yo todo su trabajo.
3: Vamos a achicar el centímetro, me muero.
15: No, chico, no, pero voy a quedar
2: dice,
15: nada.
2: Dice que tuvo mucho que ver.
3: No, pero eso es tu chico, es su
23: está
3: cuerpo,
23: especialmente jorobado.
2: Claro, dice que tuvo mucho que ver con toda su vida.
15: Ah, está jorobado.
20: Por eso le decía que esté vivo es un milagro, porque vieron que hay muchos culturistas que mueren.
2: Sí,
15: es que hace les debe explotar el corazón.
2: Cosa, Andy, hace poco murió un pibe de 30 años.
20: Claro, el tema es este.
2: Fisioculturista muy conocido.
15: Por la papota.
2: Sí.
20: No, se inyectan tanta hormona de crecimiento, tanta.
15: Chicos, y no solo eso, caminan duro, vos viste cómo caminan.
20: No, pero eso les si hipertrofia el corazón.
15: Sí, y el hígado sufre muchísimo también. Bueno. El riñón, todo.
1: Los huevos.
20: CS45, los huevos.
15: Hay que estirar. Elongar.
20: Bueno, a ver quién más cumpleaños. El Neri Pumpido.
3: Neri Alberto, cambiando el mundo, del 86.
20: El del dedo.
3: Sí, claro, se le enganchó el dedo.
15: Qué terrible.
20: Ay, para, por eso ataja el Goico.
15: El Goico, entra el
1: Claro, entra
3: el No,
2: porque él, son dos lesiones distintas, claro.
3: Con el dedo él siguió jugando, estuvo apartado, obviamente, de las canchas un tiempo.
20: Por eso, pero
3: en el 90 él se fractura, claro.
20: Ah, otra lesión.
3: Claro, él se fractura tibia y peroné en el mundial.
15: Pero él el dedo lo pierde, ¿no?
23: Una falange.
15: Una falange la pierde.
3: ¿No? Sí. Me parece que lograron.
23: Ah, sí, lo acomodaron.
3: Una fundita.
15: ¿Y por qué uno tendrá en la cabeza que el Goico entró porque Neri Pumpido se rompió el dedo?
20: Es por esto. Porque venía del dedo y después se quebró.
23: No hay explicación.
3: Claro, puede ser por la lesión. Habrás escuchado por la lesión de Pumpido. Y quizás
15: uno le quedó el dedo.
3: Carencia a la hora de interpretar más.
15: Ahora, ¿cómo es la vida, no? Corta la carencia.
23: Claro. Estoy leyendo justo ahora un libro fantástico de hace 10 años, El Partido, el libro de Andrés Burgos sobre el partido Argentina-Inglaterra del 86.
3: Sí.
23: Y Pumpido jugó todo el Mundial del 86 con unos botines que le quedaban grandes, que le habían prestado, porque... No...
3: ¿De ahí se inspiró la película, bebé?
23: El documental está basado en ese libro.
3: Es hermosa esa película, ese documental.
20: ¿Cuándo fuiste a ver solo?
15: ¿Cuál es?
3: Fui solo a ver la película. Es la final del partido. No, semi era. Era Argentina-Inglaterra. No,
2: Argentina-Inglaterra, cuartos de
3: cuarto,
2: final.
3: Cuarto de Bélgica final. Y después Alemania. Muy buena toda la historia y la por qué la rivalidad de
23: extraordinaria.
15: Claro, mira.
20: Sí. ¿Y por qué esos botines grandes?
15: ¿Para por qué grandes?
23: Porque
15: no
23: en la gira previa regaló los botines pensando que la marca le iba a dar más y la selección no volvió al país. Siguió viaje hasta México. Y cuando llegó a México le dijeron de la marca, no te vamos a dar. Y otro jugador, un compañero, le dio unos botines que le quedaban grandes. Y
15: eso ahora no sucede.
23: Así atajó todo el mundial.
15: Eso no sucede ahora. Qué raro. Y no habrá ido a comprar. Habrá sido Cábala, la marca.
23: Bueno,
15: él estaba con la marca.
23: Una de las grandes historias del Mundial 86 y de ese partido en particular es que la famosa camiseta azul salieron a comprarla a una feria.
2: Claro, 48 horas antes.
3: Porque eran pesadas.
23: Porque no había.
3: Las originales eran muy pesadas.
23: Eran pesadas, Bilardo quería que fueran más livianas.
2: Claro, Bilardo empezó a cortarla, dijo, rompo todo, vamos a comprar remeras nuevas.
23: El documental muestra a las empleadas del predio ahí en México.
2: Club América.
23: Cosiendo el...
3: Poniéndole los números y el parche de AFA.
15: Claro. Qué maravilla.
23: Y los números eran plateados porque eran de fútbol americano.
2: Sí. Y escudos de otras camisetas de otros años.
15: Ah, qué loco, no sé.
20: Bueno. Bueno, agarren la Majo porque esto...
2: Sí, está como loquita. Majo, pará.
3: Quiere hacer un programa de fútbol, Majo.
15: Yo te digo, voy sí o sí al cumpleaños de Neri Pumpido.
3: Más.
15: Mucha historia. Bueno, mucha historia.
20: Tengo más cumpleaños. Soy la Kate Bush, cumpleaños. Kate Bush es un artista de los 80, 90s y... Pero ahora volvió con todo con la serie Stranger Things. La canción es de ella. La canción volvió a ser número uno del mundo... Una canción que tenía más de 30 años justamente por la serie.
3: Ah, mira, no sabía.
23: Running Up the Hill.
20: Máscula, que cantas vos.
15: Ponésela un poquito porque no...
2: La película... La
20: Kate Bush, Guille. Esta es otra igual.
23: Esta es Wuthering Heights. Claro.
2: Sí. Running Up That Hill.
20: Ahí está, esta. Esta es la canción de Stranger Things y... Bueno, volví a ser número uno. Esa.
23: En su momento un artista muy vanguardista. Lo que a lo mejor 20 años después fue Björk. Muy experimental y muy exitosa. Muy talentosa también.
20: Creo que tiene millones, vas a ver, de oyentes mensuales. Yo no puedo creer. Porque hace años que, no sé, que está como retirado. No saca nada, no.
15: ¿Qué es una mujer de qué edad?
20: Y ahora te digo... Claro, casi 15 millones de oyentes mensuales tiene.
15: ¡Eh!
0: cumple la Kate Bush 6-8, como Nelly Pumpido. ¿Por qué no festeja la Kate Bush?
1: Ay, hagamos los dos juntos.
4: Ha sido compañero, está muy
1: amiga. No, y además compramos solo una, dos velas, un 6 y un 8.
0: Bueno, cumple Lisa Kudrow, la actriz de Friends.
4: Sí, la rubia.
15: Divina.
0: Para mucha gente Friends fue tan icónica.
15: Para mí no,
0: no la vi. Importante.
1: Para mi marido.
15: Yo no la vi.
1: Igual,
15: la vi.
1: Todo el tiempo
0: María,
1: está viendo un capítulo de Friends.
0: Para
1: en
0: María
1: cualquier momento
0: le encanta
1: que...
0: Friends. Sí. ¿A tu mujer no le gustaba Friends, Guille, también?
3: No, no, no.
0: No. ¿Pero fueron a ver Friends el cuando fueron a Estados Unidos, a Nueva York?
1: Yo no. Fui. Yo fui con Juan.
3: Yo fui a la niñera, a la casa donde era la niñera, ahí sí.
0: Ah, de Nani. Sí.
1: No, Juan se sabe
0: todo. ¿Tus hijas, bebé, no? ¿Le gusta Friends?
23: Una de ellas sí, muy fanática.
0: ¿Viste?
1: Se saben los diálogos. Es
3: Gise,
1: como
3: repito, nuestra compañera importante. Productora también era
1: Gise, fanática. Gise era fanática, claro. Enferma.
0: Bueno, sí. Hoy cumpleaños también el actor, perdón, el director británico Christopher Nolan, el director de
2: La Odisea. La Odisea, la quiero ir a ver.
5: La quiero ver, La Odisea.
0: ¿Cómo están con La Odisea?
4: Sí, por favor.
2: Dicen que es furor.
4: Dura 9 horas.
23: Casi. ¿Vos sabés que quise sacar entradas y no hay para las próximas
2: semanas?
23: No,
2: semana. No para el IMAX.
23: El IMAX.
2: No, claro. Ya no hay directamente.
23: No hay, no.
2: Unos claro. Amigos fueron y la sacaron con un mes de anticipación.
23: Sí.
1: Y es que encima vacaciones de invierno.
2: Claro.
0: Y más cuando pasa eso, la gente va porque
1: todo.
0: No hay.
23: Sí, pero es un clásico también. Y que es Christopher Nolan.
15: Si se agota es por algo, decís vos.
0: Pero dicen, si quieren porque no hay. Yo conozco un restaurante que nunca hay lugar, ¿no?
2: Sí.
0: Y digo, ¿por qué no vas a otro? Porque quieren, porque no hay.
1: Y claro, porque vos querés saber por qué
2: restaurante
1: la gente va.
2: Que para mí es mentira que no hay.
0: Para mí también,
23: para mí
0: no
23: mucho
0: hay.
23: Para mí es mentira, claro. Yo la vez que fui, esperé mucho y
2: a mí me dijeron...
1: Tenés que esperar.
2: ¿Estamos hablando del mismo?
23: Dicen que si vas al primer turno...
2: No, confirmado.
23: Entrás.
2: Está confirmado. Sí,
23: pero ellos mismos lo dicen.
2: Dicen, da una vueltita.
1: A mí me lo dijo él.
2: Una vuelta y media hora entraste, dicen.
1: Sí, sí. O si vas muy tarde, si esperas, vas... pero lo dice, ¿cuánto dura? ¿Como 3 horas?
2: 3 horas.
0: Tres días.
1: Sí. Día dura. Tenés que llevarte el tupper. Porque...
23: La recomendación de siempre: si les molesta estar 3 horas en el cine, no vayan.
1: Claro, claro. ¿Cuál?
15: Razón.
0: Bueno, a ver, ¿quién más cumpleaños hoy? Andújar, cumpleaños hoy.
4: Mira, Mariano Andújar, fachero, ¿eh?
1: Mariano. Nos da el
2: sí,
1: día.
2: Sí, que
15: es demasiada actividad hoy.
4: Quiero
15: social.
4: Aparte, ¿no? Muy bien. Subcampeando el mundo con Sabela.
15: Da para que vayan ustedes a este.
1: Sí.
15: Más nos quedamos en el de Arnold,
1: vamos.
0: Sí. Mira quién cumpleaños. Pensé que era mucho más grande. Elvis Crespo cumpleaños.
4: Mira.
15: Ah, ¿qué tiene?
0: Suavemente.
1: Bésame. Elvis debe tener.
15: ¿50?
0: 55, pero pensé que era un tipo mayor.
2: Yo pensé que mucho más.
1: Podía tener 60 tranquilamente. Viste que no tiene edad igual. No. Puede decir cumplió 15. No tiene voz de pito. Que quiero
0: sentir tus labios. Igual cuando sacó esto, que éramos todos muy pendejos, y sale esta canción, fue un éxito descomunal.
1: Sí.
0: Yo me acuerdo de esto.
1: ¿Te acordás que decían que lo habían agarrado
0: en un avión
1: tocándose? Sí.
2: ¿Tocándose
1: el cuerpo?
0: Sí, sí.
1: Fue una noticia, sí. Se ve que le dio por...
0: Si fue cierta o no, pero creo que eso lo condenó a él.
1: ¿Viste que quedó esas noticias que se transforman en mito? Sí, se estaba haciendo la cariñosa.
15: Ahora yo no entiendo, te agarran rascándote y te...
4: ¿Cómo que rascándote?
15: No, deja la gallina que llegamos.
4: Eso no son hongos.
0: Gente grande, aparte.
1: Para mí debe ser mentira, ¿no?
3: Ahora no lo hacía al revés, porque... hay una canción que se llamaba Píntame, capaz que...
1: ¡Píntame! Le dije yo al pintor.
0: Sí. 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
0: Son lo más, chicos.
15: Ay, qué rico.
1: Tengo la mozzarella.
15: Ay, qué rico.
1: Tengo la provoleta.
0: La provoleta.
1: La provoleta te encanta.
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5: Son las 7 de la mañana.
6: Temperatura 15 grados, humedad 92%.
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0: Bueno, mira cómo comenzamos esta nueva hora. Qué lástima, nos traje el rasca rasca para darle. Vamos. 7:07 de este jueves 30.
1: Arriba.
0: Comenzando esta mañana arriba. Buen día.
2: Sabes que te estoy mirando.
0: Esto es Dalila, ¿no?
1: Me parece que sí.
0: Sí, claro. ¿A quién le pregunto?
1: Claro. Mira que para que yo te conteste.
0: Sí. Bueno, en arroba Santiago Almoro ponía el tuitazo de hoy con la cantidad de premios que tenemos. ¿Qué tenemos, Fer?
3: Tenemos de todo, ¿eh? Confirmadísimo. Los premios de Barraza, las gift cards de las Margaritas, las cenas en Parrilla Don Benito, los accesos para Cinemark, camisetas alternativas de Boca y pelotas Trionda, gentileza de Seven Sport. Ya mismo participás con el hashtag numeral El Club del Moro NX en YouTube. Te suscribís al canal de la 100
0: y le das like.
1: Hashtag.
0: ¿Cómo?
1: Hashtag.
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3: ¡Vamos, Fernando!
1: ¡Fernando!
3: ¡Fernando!
1: ¡Genio! ¡Dios te bendiga, Fer!
3: Es lo espontáneo y se quedan cortos con esta ovación y estos elogios.
0: ¿Qué pasó?
3: Ya vamos a estar hablando en particular de... Alguien ayer ponía en redes sociales... Deportivo perder, que es River, ¿no? Me parece demasiado, pero
1: chicos, te digo, montón.
3: Cuatro en fila, cuatro derrotas consecutivas. Ya estaremos analizando lo que fue la victoria, porque jugó bien y fue muy, pero muy merecida, sí, por parte del durísimo Gimnasia de Cima La Plata por 1-0 en el Bosque. Han pasado otras cosas, sí, en cuanto al desarrollo de esta fecha número 2 del fútbol argentino, como por ejemplo el triunfo de Barracas, que venía de ganar justamente en el Monumental a River por 1-0, mismo resultado frente al Docivi, y quedar como uno de los punteros. Falta mucho todavía, pero ya tiene 6 de 6. Defensa y Justicia le puso un freno a Riestra, que venía de golear a Boca en menos de 30 minutos, le había marcado 3. Al Cereice ayer fue triunfo del Conde Varela 2-1, e Instituto de Córdoba había tomado una ventaja inicial de 2-0 frente a Platense como local, y Bobadilla, Gonza, sobre el final, en el cuarto minuto adicional reglamentario, descontó para el Calamar y puso el 2-1 final, pero triunfo de la gloria. Hoy, con otros 4 encuentros, se completa la fecha número 2. Hay que meterle, hay que jugar rápido, hay que descansar, doble almohada, nos tapamos bien, recuperamos, porque el sábado comienza la tercera. Pero enseguida estaremos hablando de Boca, que juega Copa Sudamericana, la vuelta, va con ventaja a Chile, la sanción de la FIFA para la AFA por la bandera de Malvinas, y por lo que vimos sobre el final del partido en el encuentro definitorio con algunos jugadores, y por supuesto la caída de River, ¿sí? ¿Hasta dónde caerá el equipo de Caudet, que espera más jugadores para incorporar suma refuerzos, pero el equipo no arranca, y la eliminación de Lanús en Cusco por la Sudamericana?
1: Terrible.
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0: No es algo también que me pido, pero bueno, sí hay
1: igual
0: como...
1: Igual es muy parecida a la torta vasca que se puso tan de moda también, ¿no?
0: Es más empalagosa la vasca para mí.
1: Ay, a mí me, no me gusta, más, pero bueno, tiene fanáticos en el mundo.
0: A mí me encanta la torta vasca, ¿eh?
1: La cheesecake o la tarta o torta de queso es uno de los postres más antiguos del mundo. Su historia se remonta a más de 4.000 años. Algunos hablan de que se fue descubierta o se origina del antiguo Grecia, otros hablan del Imperio Romano.
0: Sí.
1: Lo que sí existen numerosas variantes. Mm. Hay una versión horneada, otra sin horno, una con base de galletitas pisadas, otra con una masa. Y después arriba, al queso, a esa mezcla de queso, crema y todo lo que lleva, se le ponen frutos rojos, dulce de leche, chocolate, limón, lo que vos quieras. Le pones como una salsa, una salsa.
0: A mí con dulce de leche no me gusta. Viste que muchos le ponen como la masa, dulce de leche y después como el queso, que hacen como esa versión.
2: No sabía,
0: me parece demasiado.
1: Bueno, de Estados Unidos debe ser la más clásica.
0: En todos lados la venden, ¿viste?
2: ¿En serio?
1: Claro, porque llega en 1800 y pico. Y claro, como ellos inventaron, los estadounidenses son los que inventan el queso crema, que conocemos.
2: Sí.
1: Bueno, entonces a raíz de crear ese queso crema, ellos le pusieron a poner dulce a la típica tarta o torta de queso de toda la vida.
0: Sí, claro, lo metieron
2: en la industria pastelera, al queso.
1: Tiene éxito en todo el mundo esta tarta, debe ser la tarta o la torta más elegida, más consumida en el mundo.
3: ¿Eh? Ah, ese nivel.
2: Yo creo pensé que el lemon pie, no sé.
1: No,
0: yo creo que es una torta que si la pones en la mesa, comen. Claro. Alguien comen.
1: ¿Te parece?
3: A mí no me gusta nada, pero ya la veo y ya me alejo.
2: Es una torta que necesita cubierto, eso es cierto también.
0: Sí, es fundamental que esté fría.
2: Frío y cubierto.
0: Fundamental que esté fría. A mí me gusta.
1: Como torta, digamos, es uno de los postres más consumidos del mundo.
3: Mirá.
1: Como torta es una de las más consumidas y como postre también.
0: Qué loco eso, ¿no?
1: Porque entra en la categoría postre.
2: Te hago una plaza.
0: Claro. Viste que en muchos restaurantes está de postre la cheesecake.
2: Sí, ¿Lleva gelatina para que quede medio solidificado?
1: No, salsa lleva.
2: Salsa, mirá.
0: No sé, arriba.
1: A veces lo que sí tiene el queso es como se lo... Supuestamente si es de frambuesa, le ponen frambuesa al queso crema, ¿entendés? Más allá de la salsa arriba.
3: Ah, la fruta decís.
0: Ah,
1: sí,
0: como que saborizan el queso.
1: Si vos pedís cheesecake de dulce de leche, tiene el dulce de leche un poco, el queso crema, y arriba tiene el dulce de leche.
0: Eso.
3: ¿Se entiende? Sí, claro.
2: El cheesecake de dulce de leche es nuestro, digamos, todo.
1: Claro, bueno, pero hay de todo. Vos cuando vas a las casas que venden cheesecake, tenés de todo.
2: Mirá, maracuyá.
1: Bueno, maracuyá, fruto... La típica es la con fruto rojo,
0: claro,
1: con salsa roja arriba.
0: Para mí es la más fresquita.
2: La más rica,
0: porque el maracuyá también es fuerte para hacer.
2: Fíjate que
1: bueno,
2: les gusta.
1: Ahora que joden con este quilan pie.
0: Joden.
4: Es como, uy, qué rico.
1: Es eso,
4: ¿no?
3: No, pero no
1: es
3: tiene...
1: como el hijo, es el hijo de un lemon pie con un cheesecake.
4: Claro, el hermano
0: de
4: Lima.
2: No, es la cruza.
3: ¿Qué? No tiene queso la quilan pie.
1: Pero debe ser parecido, debe tener, ¿eh?
0: Para mí la masa es parecida.
1: La masa es la misma.
0: Sí, vamos a pelear.
1: No es como porque la masa es con que la hacen con galletita molida y manteca.
0: Demasiado, me parece a mí.
2: Es crocante, rica la masa.
4: Leche condensada también.
0: Te como un pedacito y te lo dejo, ¿no? Demasiado.
2: Empalagosa.
0: Y a mí no me gusta tan dulce.
2: Riquísimo. Me vuelve loca.
0: Ay, no me gusta. ¿Por qué sufre la vieja? Pero no, a mí las cosas excesivamente dulces no me gustan. Por eso debe ser que me gusta la cheesecake. Me gusta decirle la cheesecake, siento como extravagante.
1: Tienen base de galletitas trituradas ambas, son postres cremosos.
0: Claro.
1: Tienen como una base parecida.
2: Sí, tiene crema la quilan pie.
1: Lo que pasa es que la quilan pie se hace como una... se le hace como la crema del lemon pie.
2: Sí,
3: claro.
2: Sí, tal cual.
3: Sí.
2: Totalmente.
3: Sí. A mí me gusta la quilan pie. El cheesecake,
5: aparte tiene el componente ácido.
0: Claro.
5: A mí me gusta, a mí que no me gustan las cosas dulces, el que
1: lemon pie te gusta, bebé.
5: Sí. Lemon pie no tanto.
3: Es más, es mucho
1: más
3: dulce.
1: Es más ácido.
3: Sí.
5: Pero
3: sí,
5: me resulta más el key lime pie.
3: Sí, sí, sí, rico.
0: A mí me ha defraudado menos el key lime pie que el lemon pie. El lemon pie, si no está bien hecho, es horrible.
3: Es como medio pastoso.
0: Para mí es re difícil encontrar un lemon pie.
1: Hablando de recetas dulces. Le quiero agradecer a mi vecino en mi pueblo que me mandó de Delicias Villa Valeria unos budines, unas tortas riquísimas.
4: ¡Qué bueno!
1: Sí, así que un beso para ella. @deliciasvillavaleria. Muchas gracias, cosas riquísimas.
3: Qué rico.
1: Bueno, mucha gente haciendo cosas dulces, chicos, que hacen cosas buenísimas.
0: Sí, mucho emprendimiento.
1: Lo pasa es que la pastelería es para gente que sabe.

0: Y no para, joda con eso.
1: Y para difícil. Gente que puede comer también, porque viste que...
2: Y que no, tiene paciencia no, para el horno.
1: No puede inventar ahí, ¿eh?
0: No, aunque no se la cocinen para ellos, que ya lo hagan para vender. La pastelería, a mí que me gusta, yo cocino, a mí me encanta cocinar, pero nunca podría hacer una torta, ¿entendés? Yo cocino con salado, con lo que hay, ¿no?
1: Algo rápido haces vos.
0: Yo cualquier cosa, lo que quieras, te puedo hacer un pescado, una carne, lo que vos quieras, pero la cocina salada es más o menos, es sentido común.
1: Sí.
0: ¿Entendés?
1: Es más
0: vas poniendo,
1: ojo.
0: Vas asando,
1: la
0: vas
1: pastelería
0: dando vuelta,
1: son fórmulas.
0: No, y la pastelería son fórmulas exactas, y la pastelería necesita un tiempo que tiene que ser el tiempo que necesita.
1: Respetado.
0: No puedes apurar. No.
1: Claro.
2: Claro, con los salados, aparte, le agregas un poquito más de algo y no pasa nada.
0: Sí, no pasa nada.
1: La como pastelería no podés eso. Claro, no podés agregarle la harina que vos quieras, la crema que quieras, el azúcar que se te puede.
0: Para mí la pastelería es para gente muy especial.
1: Sí. Tenés
0: que ser
1: muy
0: prolijo, muy total, mucha, sí.
1: Sí, dedicado.
0: Para gente ansiosa. Sí. No, abrazo el horno.
3: No, mira, no, ahora no.
1: Ay, ¿cómo?
0: De chico yo rancioso, viste que quería hacer bizcochuelos, abrí, abrí, ya está, ya está. Y te decía en tu casa, no abre el horno.
1: No abre el horno, que no sube. Viste que decía, ay, Dios mío, arruiné todo.
0: Joaquín,
1: abre el horno.
0: No, Pablo, la torta finita, salía apelmazada.
1: Se hundía en el medio, viste.
0: Se hundía en el medio.
1: Qué
0: ¿quién
1: rico.
0: Abrió el ¿quién abrió el horno del bizcochuelo?
1: Qué rico es el bizcochuelo.
0: Sí.
1: Qué buena torta.
0: Lo comemos caliente, una descompostura.
1: Y no comías lo que no te daban para chupar lo que quedaba crudo.
0: Crudo.
1: Ay, sí. Nunca llegás a esperar que se enfríe para comerlo. No. No se llega. O la ponían en el balcón. Mi mamá la ponía en la ventana para que se enfríe
2: más rápido.
0: Claro.
1: Sí.
0: Bueno, día del cheesecake, entonces soy para todos los amantes.
1: Voy a comer.
0: ¿Cuál es tu torta, Sorbo?
2: La tarta de frutilla con gelatina arriba, me encanta. Y el lemon pie.
0: Cada vez que decís eso me parece una antigüedad.
3: Año 40.
1: Tiene 90 años,
3: sí. Envuelta con ese coso de cartón, ¿viste?
1: Que le ponen las dos tiras.
2: Claro, las dos tiras de cartón.
0: Plástico.
2: Qué lindo. Sí, cruzada, claro.
1: Panadería de barrio.
2: Y si no tienen esa, te pido el lemon pie.
0: Yo me he dado cuenta que a mí me gustan las tortas.
1: Sí, gracias, Jan. Bien, qué confesión.
0: Moderno. Me parece como, pero te hablo como postre.
1: Sí.
0: Para mí cuando voy a una cena, una asada, un lugar que te dicen, ¿qué postre qué hay? Una torta que me encanta.
1: Más que el helado.
2: A mí no me gustan las...
1: Puedo vivir sin tortas tranquilamente. No es algo que me guste.
0: ¿Cuál es tu torta, Fernando?
3: La Quilan Pie, obvio. Actualmente la Quilan Pie, obvio.
2: Y antes, porque es nueva. Esta salió de la semana
3: pasada. Bien Asia. Y antes, históricamente, pero también apelo a la antigüedad de Sorbo. No la tuya, pero bizcochuelo. Durazno, un piso. Otro piso dulce de leche y después bañado en chocolate. Re cumpleaños de 8.
0: Claro. Qué antigüedad la crema, la torta con durazno.
3: Cumpleaños de 8.
0: Ayer cumpleaños. ¿Sabés que me se acordaron a mí la torta que tiene durazno? ¿Se acuerdan de esa feria? En el colegio ustedes no hacían tipo feria.
1: Feria de la iglesia. Feria del plato, se llamaba.
0: Feria del plato, escucha. Y siempre había las señoras que iban con las tartas o los arrollados con durazno.
3: Qué rico.
1: Y además mojaban el bizcochuelo con el almíbar.
2: Ayer fue el cumpleaños de la tía Zulma y torta durazno con crema chantilly.
1: Mentira.
3: No falla. Qué rico.
1: Trae. No falla. Qué rico.
0: Escucha, tu torta, bebé, ¿cuál te gusta? Quilan pie dijiste, ¿no?
4: Sí, la vasca también me gusta.
0: Ay, sí. Muero con la vasca.
1: A mí me gusta la vasca también. Si está bien hecha, también. Bueno, esas cosas con queso empalagosa. Tienen que estar muy bien hechas.
0: El otro día yo les conté, mi mujer trajo de un lugar ahora que es muy arriba.
1: Hay un lugar muy arriba acá, sí.
0: Sí, y dice, mirá lo que traje. Trajo de así como tres porciones de distintos sabores.
1: Es espectacular.
0: Chicos, el primer tenedorazo que tenía mucha pinta... Era como comerme un queso roquefort con dulce de leche.
1: No, ahí está
4: la gracia.
1: Es que claro, eso es lo rico. Eso es lo que lo hace rico. A mí me encanta la torta vasca.
0: Es como si te hubiera caído el postre arriba de la pizza. Sí, de una pizza. Sí. ¿Vos saliste a tu torta?
1: Apple crumble. La
0: manzana.
1: Sí, la manzana con crocante arriba.
0: Sí.
1: calentita, tibia, la con una bocha bajú. De helado.
5: A mí me gusta el bizcochuelo, sencillo, sencillo.
0: Común, sí.
5: Común, pero sin nada, sin dulce de leche, sin nada.
0: El bizcochuelo exquisita sale muy bien.
5: Ese me encanta.
2: El de cajita. Sin nada.
5: No falla.
0: Sin nada, para el mate,
5: sin nada, un pedazo de...
0: Lo vas chimangueando con los dedos.
5: La carajita. Y me gusta que no es torte, qué sé yo, la chocotorta. Viste que dicen que no es torta, sí, que es no torta. Sé qué, pero la chocotorta
0: preparado.
5: Me encanta. Pero dame bizcochuelo así, con un poquito de ralladura de limón, por ejemplo, viste que le pones y le da un toquecito, así, esa me la como entera.
0: Bueno, si no es torta, es preparado, me gusta el tiramisú. Que no es torta, pero bueno.
5: Ah, después también. Me gusta.
2: Pero hay tortas de tiramisú, Santi, ahora.
0: Pero escuchá, pero para mí la torta, bizcochuelo, con dulce de leche, y el típico bizcochuelo retro que le ponían dulce de leche afuera, poquito, y lo bañaban en coco.
5: Ah, que le ponían bien torta.
0: Me gusta el arrollado de pionono dulce de leche con chocolate afuera, me encanta. Y que también entra en torta. Me gusta la torta de las que tienen merengue adentro, viste, y frutillas,
2: sí.
0: Todo.
5: Con bizcochuelo y todo eso me encanta. ¿Pavlova?
0: No, pavlova es con merengue solo, no tiene bizcochuelo.
5: Ah, claro, no tiene bizcochuelo.
0: Me gusta después la qué torta, bueno, el brownie con dulce de leche y merengue.
2: Fanático de las tortas,
0: el tipo.
5: ¿Cómo te gustan? Sí, te gusta lo dulce, dulce, dulce.
0: Me encanta, sí, chico.
5: Me gusta bien dulce, bien al extremo.
0: Me gusta. Sí. Bueno, 7:23, día del cheesecake, entonces. Hay un hambre acá.
2: Sí.
0: Buen día.
5: Hay mucho
0: Pero coincido con Majo, el bizcochuelo así bien hecho.
5: A mí me encanta.
0: De vainilla se viene inflado, me encanta. Sí. Sequito. O la torta 1-2-3-4, ¿viste? Que te hacía en tu
5: total.
0: Casa.
5: Total.
2: ¿Cuál es 1-2-3-4?
5: Uy, ¿cuánto hace que no hago esa torta?
0: Era con el pote de yogur.
5: Con el pote de yogur o de crema.
0: Era un pote de yogur, dos de una cosa, tres
6: de
0: otra.
6: Uno de queca, hay que ver, ¿no?
5: Uno de crema, tipo dos de azúcar, tres de harina.
0: Sí, te van a averiguar, búscala.
5: Ahora la busco.
2: Dale, ahora la busco.
0: 1-2-3-4 se llama.
5: Sí. ¿Cómo te acordás?
0: Bueno, buen día. Estoy cansado
7: de esperar. 11-3700-07, nuestra vía de comunicación para que dejes tu mensaje para el hola de 7:30 de la mañana y para el yendo. Pasaditas las 8 en el Club del Moro. Toma nota, dale, déjanos tu mensaje. Te queremos escuchar. 11-3700-07.

0: Bueno, ¿cómo está el tránsito, bebé?
1: Algunas cositas que hay que contar del tránsito en la mañana. Tren Belgrano Sur, Ramal Catán con demoras. Recordamos el choque en el Paseo del Bajo hacia el sur.
0: Bueno, genial, buen día.
2: Hay muchos hinchas de River que están cantando esto, ¿eh?
3: Vamos, Ramón.
2: Ahí viene Ramón.
3: Viene Ramón.
2: Ojo.
3: Para.
2: Cuidado. Cuidado.
0: Imagínate ser técnico de River en este momento. Bueno, de Boca también, ¿no?
3: Sí, pero
0: porque son clubes que tienen, que se manejan, digamos, con un nivel y un presupuesto que no hay mucho, no hay mucho lugar para fallar.
2: Sí, está buenísimo el error. Tenés una billetera enorme y tenés un montón para elegir, pero
3: ¿cómo?
2: Tenés que jugar bien, Tenés que jugar bien y River no está jugando bien para nadie y hay mucha presión también, es cierto.
0: Bueno, buen día, 7:25. En arroba Santiago del Moro en Twitter pone el tuitazo de hoy. Regalamos cabecitas de Boca. Tenemos las pelotas triándolas del Mundial, la edición azul.
2: Sí.
0: Después tenemos órdenes de compra, tenemos vouchers para ir a comer, tenemos de todo. Mañana los viajes también.
2: Uy, qué bueno.
0: Ya pones en X el hashtag numeral del Club del Moro. Buen día.

0: Bueno, ¿cómo va a estar hoy?
1: Va a estar lindo, Santi, 17 de máxima. Ahora bajó un grado, 11, pero va a estar lindo, está despejado, así que suéter en los hombros, dijo Fernando Carlos.
2: Bien, o cardigan dos botones, tranquilo.
3: ¡Nueva York!
0: ¿Cómo?
3: ¡Nueva York!
0: Bueno, chicos, jueves 30 hoy, mañana se termina julio.
1: Mira, Agostini.
0: Es cierto que termina prolijo.
3: Julio, chico.
0: Termina prolijo. Sí. Porque tiene
3: el 30 días contra noviembre, con abril y yo de septiembre, de 28 tiene 1, 34 y 31. Mañana es el último día de julio.
0: Ah,
3: sí, se habla italiano.
4: Ay, vino, fluido.
3: Fluido. Abrale la puerta, que ahí llega.
4: Llega.
3: Con todos los bríos, mezcla de frío y templanza, porque también fin de agosto se pone medio templadito.
0: ¿Sabes qué detesto? Porque Anita habla con una propiedad
3: impropia.
0: Pero ella ni que fuera Bertolotti.
3: Sí, pero le crees, ¿viste?
0: Habla de las
3: Bertolito soy yo, no de Bertolotti.
0: Escucha. Habla de las cuestiones climatológicas, de la flora y la fauna, como si fuera una bióloga del CONICET.
3: Mira, te voy a dar un dato que te va a encantar y me vas a dar la razón. Ahora está amaneciendo más temprano y también...
0: Es una novedad.
3: Bueno, entonces cambió eso. Claro. Lo sabíamos, ¿eh?
1: Invierno,
3: ya se está viniendo la primavera. Se está viniendo la primavera.
0: No, es así. La noche más larga fue el 21 de junio cuando arranca el invierno. A partir de ahí, poquito a poquito, empiezan las noches a achicarse. Es decir, empieza a haber más horas de luz. Por eso empezamos a tener más árboles florecidos, porque cuando hay más luz, hay más... florece más la vegetación.
2: Claro, la clorofila.
0: ¿No es así?
3: Sí.
0: ¿Profesora?
2: Claro.
3: Profe, la Bartolita
4: es lo más cerca a la naturaleza que tenemos.
0: Sí.
3: Entonces es nuestra referente.
0: Pero ella siempre es precoz, porque ella quiere adelantar todo. Ya tiene todo florecido, ¿viste? Ya
3: sí,
0: tiene...
3: hijo, el durazno no, otro día. El durazno está floreciendo. Toda la gente que tenga un durazno en la casa, que debe haber miles.
4: Millones de personas.
3: Millones de personas
4: con durazneros en su casa.
3: Pasa, y los ciruelos también.
0: Pero vos, ¿qué árboles de todo tenés?
3: No, tengo olivo. Sí. Tengo un olivo que nunca pude comerme una aceituna porque los pajaritos se lo comen todo.
0: No.
3: Es una pelea cuerpo a cuerpo con...
1: Los tomates los espero hace dos años todavía.
3: El tomate de verano, no te pongas ansioso.
1: El vino,
3: no lo vas a
1: un vino patero.
2: Los duraznos.
3: El vino no funciona.
0: Escuchá, para
3: es carísimo tener
0: esto.
3: Una bodega.
0: Les quiero contar esto a los oyentes.
3: Ayúdenme
0: también. Un día llegó Anita y dice, no, voy a poner una bodega en el fondo de casa.
3: Pero hasta la uva te dije que iba a poner.
0: Sí. ¿Compraste la uva? ¿Cómo se llama?
1: ¿Tanat? ¿La cepa?
3: La Tanat, la uva.
0: La Tanat. Lo que has jodido con la Tanat. La Tanat.
3: Es cierto.
0: Bueno. Y quedó en el olvido.
3: Qué ilusión,
1: aparte vino a dar clases.
3: No, pero aparte estaba totalmente.
1: La enóloga era
0: Angélica Zapata.
3: Era Zapata. Era Doña Catena. A que me enteré lo que sale tener una bodega.
4: No, olvidate.
3: Un viñedo.
0: Bueno, ella es la familia Ingalls, toda junta. Bueno, chicos. 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
0: 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Qué rico. Vamos con el hola, hola en esta mañana de jueves. Buen día.
6: Hola, querido Moro. Soy Estefi de Puerto Madryn. Acá estamos listas con Alegra para ir al jardín, para llevarla y yo al trabajo. Un beso grande.
3: Besos, chicas.
7: Hola, ¿qué tal? Buenos días, ¿qué tal Santiago? Buenos saludos, acá trabajando en la panadería. Saludos desde Paraguay.
3: Un beso, mi amor, tempranito madrugador.
8: Acá con mi marido les mandamos un beso grande, yéndonos a descansar un poquito a las termas del Salado. Vamos a ver qué tal, las vamos a conocer.
9: Saludos a Fernando Carlos.
8: Grande Fer.
0: Vamos.
8: Fer.
0: Es mi gente. Ya vienen los de Sorbo,
10: Saludos ahí a la mesa, buen día. Arrancando de temprano, de las 5 de la mañana, escuchándolo a ustedes, así que nada.
11: Soy de Quilmes, abrazo.
4: Esa, beso.
12: Yo brindo por Fernando Carlos y por Gonzalo Solo, que son lo más.
1: Gracias.
13: Mi hora de hoy es para los amores de mi vida, mi mujer Michelle y mi hija Yada, que las amo con toda mi alma.
4: Besos, besos para las chicas.
14: Hola, hola, buen día, Club del Moro. Los escucho todas las mañanas y la verdad que me alegran muchísimo el día.
4: ¡Qué suerte! ¡Beso!
15: Hola, Club del Moro. Buenos días. Estoy yendo con mi papá a la escuela y siempre lo escuchamos todos los días.
4: ¡Ay, pollito! ¡Beso!
16: Estamos
4: yendo
16: a la
17: escuela. Somos
16: de Villa Mercedes.
17: Juaco,
16: les mandamos besos.
4: Besos, chicos.
17: Para una persona que está cumpliendo 9 años, te queremos mucho, Ame. De
18: feliz cumple de mamá,
17: papá,
18: Bauti
17: y Aurora.
4: Qué linda, feliz cumple.
19: Hola, Club del Moro. Hola. Soy Emi de San Juan. Le mando un saludo a mi mamá que me está llevando a la escuela. Chao.
4: ¡Qué suerte! ¡Qué lindo! ¡Besos!

0: 7:33. Bueno, les mandamos un beso a todos los chicos que han arrancado el cole en estos días.
1: Claro.
0: Digo esto porque...
1: Ya hay muchos claro, que...
0: No, hay muchos que, claro, en gran parte del país arrancaron claro, ya las clases.
1: Sí.
0: Siempre nosotros hablamos a los chicos en vacaciones porque acá en la zona de Lamba, Gran Buenos Aires y la provincia de Buenos Aires arrancan el próximo lunes, pero... Pero bueno, donde quiera que estés, te saludamos. Buen día. 7:33. ¿Cómo está el tránsito, bebé?
2: Actualizamos la información, recordamos el choque con 13 camiones involucrados en el paseo del Bajo, altura Independencia hacia el sur, y que continúan las demoras en el tren Belgrano Sur, ramal Catán.
0: Bueno, aunque muchos las consideran poco prácticas para limpiar la grasa o las manchas, el tema o el dilema es el siguiente: ¿por qué las servilletas de los bares no absorben?
1: Porque las usamos que en los al bares... revés.
0: No, ¿viste que en los bares o en las pizzerías te traen ese servilletero?
3: ¡Qué bronca!
0: Con esa servilleta, ay, medias brillosa.
1: Ay, brillosa de un lado.
0: Sí, ¿y cuál es la función?
1: Joder.
0: Arrastrar. Quienes alguna vez se entraron en un bar o una pizzería seguramente conocen esas finas servilletas blancas...
1: Cuadraditas.
0: Que sobresalen de un servilletero metálico, sí, a pesar de ser un elemento...
1: Inútil.
0: Las hemos visto toda la vida, hasta
1: claro,
0: el día de hoy.
1: ¿Pero por qué existen? Si no tienen un sellito azul, no sé si lo recuerdan.
4: Tienen ninguna función.
1: Un rebordecito adentro azul.
5: Debe ser la sobra de algo y no lo pueden usar para otra cosa.
1: Me gusta mucho lejos el servilletero de metal.
0: Lejos de actuar como una servilleta absorbente convencional, este tipo de papel fue pensado para servir como una barrera entre las manos y los alimentos grasosos. Su objetivo principal de estas servilletas era permitir no mancharte ni con un pedazo de pizza, con un sándwich, con una media luna, una porción de tortilla. Es decir, es para agarrar, no para secar.
1: Ah,
0: para
1: no para limpiar, no sino para
0: limpiar.
1: Agarrar. Claro, perfecto. Es verdad que repele un poco la grasa, bueno, pero ahora no absorbe el agua. Se entiende. Claro. Se te chorreó un poco de agua de un vasito que te ponen o sodita que te ponen en un café y no te sirve para nada. Entonces tendría que haber dos servilleteros.
2: Igual, no, muy de viejo descubrí que si la arrugás,
1: sí,
2: funciona.
3: Sí, pero no me podés dar una servilleta para arrugarla y yo...
1: Bueno, pero no, es una estrategia.
2: En realidad es muy simple, la sacás y haces el bollito, la volvés a abrir e increíblemente absorbe.
1: Seco, pero no
0: originalmente,
1: sé por qué eso.
0: Originalmente está pensada para poder agarrar y manipular el alimento y que no se te pegue en las manos.
3: Claro.
0: Nunca no para secar, claro, no para limpiarte la boca.
1: Pero lo loco que se instaló como algo para limpiar.
0: Sí.
1: Nunca falta el iluso que se quiere sonar los mocos con eso, no, que me parece tan
3: inmala.
6: Cuando los chicos, viste, vuelcan un poquito de gaseoso, de bebida, que vos querés, y nada, tenés que usar 40.
1: Es verdad lo que dice el bebé, que no sé qué fenómeno será, que cuando vos arrugás, por lo general cuando vos arrugás los
4: rompés
1: papeles,
4: la fibra,
1: hay algo que
0: para
1: se
0: mí
1: rompe
0: lo que tiene
1: y
0: eso
1: absorbe.
0: Es que, claro, tiene como una película plástica, ¿viste?
1: Claro.
2: Sí, es, sí, parecen plastificadas.
1: Sí, sí, es plastificada.
0: Entonces al romperla un poco es como la haces más porosa. Bueno, con el paso de los años, estas clásicas servilletas dejaron de ser solo un elemento práctico para convertirse en parte del paisaje característico. Claro, uno va a los bares o las pizzerías y ve esos servilleteros metálicos de toda la vida con esas servilletitas, claro, que están para agarrar un pedazo de pizza, un sándwich, una media luna, todo lo que se te pega. Claro, sirve como agarradera, pero no para limpiarte. Cuando te quieres limpiar con eso, te arrastras de un lado a otro.
1: Claro.
2: Te mando un beso grande si pensás que podés ir al baño con eso.
1: No.
4: No.
3: Pero vos, salvo si que lo arrugás, no, acabas de decir.
2: Pero lo descubrí tarde. ¿Sí? ¿Qué dije? Claro. Muy de viejo descubrí eso.
1: Sí. Cualquier papel que arrugues, de hecho, en la casa de mi abuela, cuando se acababa el papel higiénico, mi abuela agarraba otros papeles, te los arrugaba,
2: claro,
1: y te daba para que vayas al baño con eso.
4: Qué triste.
5: Y salía lastimado.
1: Qué triste. Una miseria.
4: Qué triste.
1: Una miseria.
2: No, porque también se ablanda, ¿no?
1: Se ablanda. No sé qué es lo que pasa con el papel, que cuando vos lo arrugás todo...
5: ¿El papel de diarios también?
1: Sí, el papel de diario también. Sí. O sea, tenés que como arrugarlo y fregarlo.
2: Lo sobás.
1: Claro, fregar así.
0: Una buena sobada, escuchá.
1: Una buena sobada.
0: De hecho, nos contaba la Fasolo, que ha tenido un novio en cada país... ella dio la vuelta al mundo en... Bueno,
1: sí, en eso.
0: Bueno, sin decirlo.
3: ¿En qué?
0: Y cuando fue a Cuba, la familia del novio, como un acto de respeto y de bienvenida a la visita, le juntaban papelitos para que ella pudiera ir al baño. Porque ellos no tienen papel higiénico, chicos.
1: Sí, qué terrible.
0: No, no te rías, que la realidad es durísima.
6: Sí, que no tienen.
1: No es gracioso, Fernando.
0: No, chicos, es un error, pero vos sabés, el tema del papel higiénico es otro capítulo, eso, porque viste, aparte que el traste se te acostumbra a la hoja doble y después no te aceptan.
1: Sí.
0: No te
1: quiere el traste siempre quiere más. El traste es muy delicado.
6: No se conforma
1: con nada. Vos le das, quiere caviar. Bueno. Sí. Le das la hoja doble. A mí el que me impresiona de papel es el de los perritos. Con todo el respeto del mundo, es buenísimo el papel y todo.
4: ¿Cuál de los perritos?
1: Viste que viene uno que tiene... Ahora vienen con otros dibujos. Yo, con dibujos no. Siento que me va a quedar pintado.
0: Sigamos con las servilletas. ¿Cómo se agradece la servilleta que absorbe?
1: Sí.
0: Amo dos cosas de la cocina. La servilleta de papel, que absorbe mucho. Y el rollo de papel. Claro. Amo el rollo de papel.
1: Para mí, el rollo...
0: Es un gran amigo de la vida.
1: ¿Sabes qué tiene mejor? Es el mejor invento.
0: Sí. Sí,
1: el mejor invento.
0: Aparte, nosotros los hombres, lo primero que agarramos en la cocina es el repasador y el rollo de papel. Sí. Lo usamos para todo.
3: Y en el rollo, aparte, que no es que agarras una servilleta.
0: Todo. Me gusta, traca.
1: Empieza a girar. Ay, vos, ¿cómo va desapareciendo el rollo?
4: Tengo un volutip. Rinde más el rollo grande que tres rollos chiquitos.
6: Ah, claro.
1: De ese gigante.
6: Enorme que el pack de tres.
1: ¿En serio?
4: Te juro que rinde más. Ni siquiera da la cuenta. No te vayas a hacer la cuenta. Comprá el grande y no tres chicos.
6: Yo lo que creo quizás es una dificultad o le están pifiando al troquelado cuando querés arrancar.
1: Te queda la mitad.
6: Correcto. No, no sale todo.
1: Te queda como un triángulo
0: en
1: el otro.
0: Uno y medio.
3: O sea, me parece que también depende de la marca. Está comprando
1: Hay algunos.
3: Baratinho, codito.
1: Es que se usa mucho ese papel, chicos. Sí. No es algo barato. En mi casa, mira, el papel higiénico y el rollo de cocina se usa...
0: ¿Qué? ¿Papel qué?
1: Higiénico.
0: No puede decir papel higiénico.
1: Higiénico. Bueno, a mí me gusta decir papel higiénico.
6: Le quiero contestar a Sorbo un minutito, que nosotros en casa somos seis.
0: Ah. Y hacemos, tenés el golpe...
6: Y hacemos,
4: bajo, el golpe bajo.
6: Y hacemos...
0: No, a Sorbo le dio Sorbo.
6: Hacemos
0: Sorbo,
6: lo que podemos, Gonzalo.
1: No, perdón, ¿sabés la cantidad de papel que se usa?
3: Le saltó la lágrima acá, Codi.
6: Lo que podemos.
3: Codi.
1: Es algo que... Eso, y fideos es algo que yo siempre que voy al cine...
3: Al cine.

0: Hacete cargo si vos te querés limpiar todo lo que te querés limpiar con eso. Otra cosa para, ¿sabés qué me enfermó? Hablando de servilletas. ¿Viste cuando vas a algún lugar a comer, en una parrilla, qué sé yo, y te dan esas servilletas blancas? Vos decís, mirá que bien servilletas, y son duras, de plástico, de poliéster.
1: Es una lija.
0: Y también te limpias la boca y te queda el tuco en la oreja, porque no te absorbe nada.
2: Absorbe. No es tela.
0: Es traslada de un lugar a otro.
2: Es que es nylon eso, tiene mucho nylon, no es ese tela, tipo de tela.
0: Es lo mismo que ese papel, casi. Es plástico.
2: Claro, es lo mismo.
0: Por eso un buen repasador nunca te falla.
2: Ay, mira, Nito, qué molteno.
0: Ahora que estuve 2 días sola, ¿sabes cómo aproveché, no?
2: Sí. No quiero saber.
0: Sé las cosas que te hago con el repasador.
3: Te bañaste con el repasador. Te secaste.
0: Hasta me puedo secar. Ay, me puedo bañar, me puedo secar con ese. Sí, todo. Me da lo mismo, mira, para limpiar el piso.
2: Ay, qué desgracia.
0: Limpiar el excedente de grasa, secar los platos, ponerlo de mantel.
3: ¿Lavaste el auto?
1: Que nadie te diga nada, Santi.
0: Sí.
2: Seguramente ibas con ese repasador para todo el lado.
0: Es más, estás un poquito transpirado y te secás acá los costados.
2: No me cabe la menor duda.
1: Olvidate,
3: llévate al gimnasio.
2: Qué desgracia.
1: Todo, alfombrita para no salir de la ducha y mojar ahí, tener algo calentito, el repasador.
2: Qué poco respeto tienen por los trapos.
3: Se tiró el sillón, tenía frío, ¿y qué hizo? El repasador.
1: Te tapó, claro.
0: Aparte, viste que ahora vienen lindos tipo toallas.
3: Sí, están buenos.
2: Sí, hay un tamaño. Calidad es divina y un buen tamaño además.
0: Bueno, buen día, 7:42. Ay, Fernando, ¿por qué me pusiste partido de la noche? Ya poniéndome boca a la noche.
4: 9:30, además.
1: Sí, es tarde, encima, es tarde. Te pido mi disculpa.
0: Cierto, contento, el mundial y los partidos todos los días, es como... ¿Qué más quieren de mí? Bueno, a ver...
1: La semana que viene Boca juega a las 7, por lo menos ahí
4: bueno,
1: lo pude acomodar.
4: Mejor.
1: El miércoles.
0: Gracias, gracias.
4: Se tiene que...
0: Bueno, contame, a ver.
1: Bueno, lo cierto es que hoy Boca se juega la chance de seguir con vida en la Sudamericana, claro, en la segunda competencia, porque había quedado eliminado en la Libertadores, pero baja justamente por haberse clasificado tercero. Ganó en la ida 1-0 frente a O'Higgins, ya está en Rancagua desde ayer a la tarde, no ha confirmado el equipo Arruabarrena, pero lo dicho, va a sacar un hombre de la ofensiva como Flores, este juvenil, para poner a Ascacíbar, ¿sí? Mete una mitad de cancha un poco más batalladora, pero que no deja de tener juego, junto con Paredes, con Milton Delgado, Villa, Aranda y Merentiel, los de arriba. Después vuelve Lozano, una de las
2: incorporaciones. Sí.
0: Ay, quincha pelota, Sorbo, dejarlo en paz. Fernando, discúlpalo.
2: Sí, termina tranquilo.
0: Discúlpalo, vení, vení.
2: No te vayas.
3: Bueno, che, dijiste Lozano, dije, Majo, ¿qué pasó?
0: Lozano. Perdón, Fernando. Bien, la verdad que vos no te mereces esto.
2: La verdad que no.
1: Hará su presentación porque en la ida estuvo lesionado y jugó Dylan Gorosito, un jugador de divisiones inferiores. Justamente, O'Higgins es el equipo dirigido por Lucas Sorbó.
3: ¿Qué?
1: Bobaglio.
3: Ah,
1: y que juega muy bien de local. Pero es cierto que enfrente está Boca y encima el equipo chileno tiene que dar vuelta la historia porque cayó por 1-0.
3: Es bueno el estadio de O'Higgins, ¿eh? Tiene muchas entradas.
2: Bueno,
0: como
2: vos. ¿Cómo
0: el dato?
3: Como vos.
0: Ya no, por él. Por
2: él.
1: Sí, y después, bueno, tratará Boca de administrar el esfuerzo y administrar el aire. Si los jugadores de Boca tuvieran tunapia, ¿sabes qué? Corren hasta el lunes a la mañana con esa toma de aire.
2: Agradecer.
1: Pero bueno,
3: por más dejar de pelear.
0: ¿Qué? Es que no está Edita ahora, entonces Sorbo lo molesta a él.
3: Necesito a alguien.
2: Es de terror, sí. Sorbo. Sí. Solo, termínala.
3: Fíjate que vení vos. Ahora,
2: está solo.
0: Mira, Sorbo muy simpático, así que entra, se está cargando varios.
2: Se está llevando mucha gente,
3: ni
2: como lo ven.
3: Sí, claro.
2: Calladito.
3: Ustedes peguen acá.
0: Es It, el payaso. Es.
2: Sí.
1: Bueno, en algún momento del programa Santiago me dio el pase para hablar de Boca. Pero bueno, juega hoy, 9:30 de la noche, Copa Sudamericana, ganó la ida 1-0. La vuelta hoy en Rancagua, anda la vuelta.
0: Bueno, según un estudio, un relevamiento, mucha gente se está buscando otro tipo de viaje. Dice que el típico viaje de la red social, hecho para las redes sociales, supuestamente como el viaje perfecto, satura ya a la realidad.

0: Porque la gente, claro, va con una expectativa a sus viajes y después se encuentra con otra cosa. Sí. Entonces dicen que cada vez más búsqueda otro tipo de viaje. Un viaje más que tiene que ver con el disfrutar del lugar y no tanto pensando en el contenido que va a subir. Creo que ahora la gente está, va de viaje, no digo la gente que labura de eso, digo, la gente va de viaje y hasta que no sube todo, no es como que no lo disfruta, no lo vivió. Y gran parte de ese viaje está pensando en todo lo que va a subir, el contenido que va a subir.
1: Sí.
0: Y se está perdiendo justamente del viaje, de la experiencia de viajar.
1: Sí, pasa muchísimo eso,
0: Entonces dicen eso que ha saturado a mucha gente, esa exigencia.
1: Es que es agotador. Esa obligación
0: casi que tiene la gente cuando va de viaje. Entonces está viajando distinto ahora.
1: Claro.
0: Es un viaje para vivirlo, para disfrutarlo y no tanto para mostrarlo, ¿no?
1: Es que posta que es agotador. Si vos estás posteando, subiendo, sacando fotos, poniendo, haciendo los reels, porque no solo suben fotos, también te hacen los videitos.
0: No, y todos los días, todo el tiempo.
1: A toda hora.
0: Y lo que comen, y lo que cenan, y a dónde van, y lo que...
2: Sí. Aparte dice, para, no coman, que todavía no saca la foto.
1: Claro.
0: Sí.
1: Bueno, en estos días, viste que cuando vacaciones de verano, de invierno, cuando hay vacaciones, el Instagram, no sé si les pasa, es agotador. Porque todo el mundo, vos decís, pero toda la gente se fue de viaje y ves millones de fotos, vos decís, qué pesada, ya está.
0: A ver, sos vos que subís tantas fotos cuando te vas de viaje, ¿qué es lo que te moviliza?
3: Cuando veo algo que, o siento que algo que me gusta mucho, digo, esto lo puedo compartir así. Así los demás disfrutan conmigo.
0: Pero cuando tenés que grabar el videíto,
3: la verdad, a veces me rompe mucho. Me rompe mucho, claro. Porque sentís que tenés...
0: un trabajo.
3: Claro,
0: trabajo,
3: pero no hay laburando. Obligación, pero a veces inconscientemente decís, che, lo tengo que hacer. Y por ahí es, a mí...
0: Pero ¿cuál es la cosa? Hay una búsqueda, no te estoy jugando al...
3: No, pero hay algo que aprender. Entender.
0: Pero para, es decir, si yo no lo muestro, es como que...
1: No pasó.
0: Claro.
3: Si vos no lo mostrás, no pasó, no claramente.
0: Es así. Pero cuando vos mostrás todo, es como...
3: Pero es así igual, ¿eh? Cuando vos no lo mostrás, no existió. Lamentablemente.
1: Sí.
3: Lo que sí aprendí, algo de Anita, que me deja un poco más
0: tranquilo. Tengo yo
3: más tranquilo. Que viste cuando decís, para, vamos a comer, pero déjame sacar una foto primero. Muchos lo que hacen es sacan foto o hacen algún video y se ponen a editar. No, saca la
0: comer,
3: foto.
0: Para, pues video, yo voy directo a decir, para, que vamos a sacar foto y todo.
3: No, bueno, pero a veces, si te invitan, lamentablemente, ese contenido no lo tenés que hacer.
0: Claro. Por eso lo dividía la gente. Pero para, el 99% no va a trabajar.
1: Sí.
0: Ni va de canje.
3: No.
1: Tal cual.
3: Pero lo hace igual. Y porque muchos aspiran a eso.
1: Hay gente que le encanta mostrar. Yo sigo un par que nada que ver, que no es canje, no es nada. Y están todo el tiempo mostrándote a dónde van, cómo, qué comieron, qué tomaron.
0: Para, uno puede tener una linda foto en algún atardecer, alguna comida rica, algún lugar que te gustó, alguna... Ahora, pero todo el tiempo... Todo. Yo digo, ¿en qué momento descansás? Porque es un laburo más. Otra cosa que te quiero preguntar.
4: Yo tengo una pregunta para hacer también.
3: Venga.
0: Es como una conferencia de prensa.
1: Acá medio.
0: No se dan cuenta que hoy, justamente, la privacidad es un lujo.
3: Sí.
1: Sí.
3: Sí, puede mostrar absolutamente todo. Claro.
1: Es cierto,
3: claro,
1: eso.
0: Es lo que habla un poco este artículo, que mucha gente, después de tanta saturación, de tanta imagen, de redes sociales... encontró en este viaje, con el teléfono más apagado, no tantas horas de redes, no tanta cosa expuesta, encontró que disfruta mucho más, porque conecta más con el lugar y con lo que está viviendo, y no está tanto pensando qué contenido voy a subir, qué le voy a querer mostrar a mi vecina dónde estoy, ¿entendés? Se disfruta más del tiempo.
1: Depende también cómo esté mostrado, porque hay gente que lo hace de manera natural y lo hace llevadero, y vos decís, me gusta viajar con esta persona.
0: No, para ahí, cada uno lo puede hacer como quiera, es su vida, es su tiempo también.
1: Claro.
3: Lo que pasa es que por ahí te lleva demasiado tiempo y perdiste el día de un lugar para disfrutar.
0: Pero para chicos, yo veo gente que no labura de eso y que cuando sabe viaje es una cosa tras otra, y hay cosas que tienen edición, que tienen música, que tienen todo. Y dije, yo pensaba el otro día, perdés parte de tu día... En todo eso. El año pasado nos fuimos con los chicos de viaje. Una foto subimos un día en historia. Sí.
1: A mí me gusta cuando suben que realmente te muestran el lugar porque quieren hacerte. Yo tengo a mi amiga Belén, que ella te hace parte de su viaje. A mí eso me gusta. A mí lo que no me gusta es el posteo para
0: aparentar.
1: Fanfarroñar.
3: Claro, ¿entendés? Te gusta, o sea, lo natural, lo no que sé, sale.
0: Ahora, lo dice ella, ahora, lo dice ella, yo, que yo, le puso al novio, ¿cómo era? Al cuando te dejaron
3: las dos copas de vino.
1: Las dos copas de vino que después me tomé.
0: Abajo
1: yo sola,
0: dejó un novio y puso un día una historia con dos copas de vino y una vela.
1: Y una vela, como que estaba en otra.
2: Qué maravilla.
1: Después me tomé las dos copas de vino, me la di a llorar y me acosté.
0: Apagó digo, la vela y se fue a la cama. Sola.
2: Qué maravilloso.
1: Cuando te muestran el lugar, me encanta. Te ahora. Majo,
3: ¿vio la foto aunque sea él o ni se enteró?
1: Ya me había eliminado de su vida, no sabía ni mi nombre. Pero yo
0: igual para repetimos, esto. Cada uno con sus redes, con más su vida, si lo que quiere.
1: Claro. Pero si me vas a mostrar. Mostrame sí. El lugar.
0: Lo que va este artículo es que hay gente, repito, no es sacar una foto, dos fotitos, tres fotitos, un video, una cosa así. Es gente que va todo el tiempo, claro. O gran parte de su día, todos los días, está poniendo contenido. Y justamente lo que habla este artículo es que se pierden el viaje, básicamente.
2: Sí, se lo
0: porque
2: pierden.
0: Están más pensando en su contenido que en el que en lo que están viviendo.
2: Hay gente que si no lo hace, siente que el viaje no lo hizo, ¿eh?
1: Sí, que necesita.
3: Y es, si no está, si no lo muestro, no existió.
2: Y aparte los pies te dicen, mamá, ¿en serio tenés que subir ahora una foto de esto?
0: Ay, me boteaste.
2: No me boteé, pero están los pibes, hay gente como que está a tu alrededor que no, que tampoco lo disfruta.
1: Que son re íntimas.
0: Bueno, el otro día hablando con la santiagueña Eugenia, sí. Me decía que había discutido, que se había peleado con Selva en su momento, porque ella cada vez que se veían quería subir contenido como de todo.
3: Ah, pero Selva está con el celular en la mano, ¿no?
0: Claro, dije, son muchas las pelotas. Claro, en un momento decís, bueno, basta con el video, con la foto, con el reel, con la historia. Vamos a charlar. Como cuando estás en una cena y te prenden una historia y vos no sabés que están saliendo en vivo.
1: Me muero eso.
0: Claro.
1: Ay, qué invasivo.
2: Es una prendida de fuego que no
0: sabes. Tenés mucho cuidado. El Auberri, escuchala. Bueno, 7:53, buen día. ¿Qué premios tenemos ver en esta mañana?
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8: Son las 8 de la mañana, un minuto.
9: Temperatura 15 grados. Humedad 92%.

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0: yendo a Cardales, cargamos para Mendoza con mi compa.
1: Yendo en el 324 desde Berazategui hasta Bernal.
2: Buen día, chicos, buen día.
3: Buen día.
2: Todas las mañanas, acá yendo a trabajo, desde Campana hasta Ibicuí, provincia de Entre Ríos.
4: ¡Beso, beso Entre Ríos!
5: Roma, yendo al 11 en el 188 expreso.
4: ¿Beso?
6: Buen día, Club del Moro, buen día, equipo. Bueno, yendo de Chascomús a Mar de Ajó con la línea Plata Bus. A terminar vacaciones de invierno.
4: Qué lindo, buen viaje, a disfrutar.
7: Buen día. Acá yéndonos con mi marido y nuestros amigos a Colón. Fin de semana descansar antes de volver a trabajar.
4: Ay, qué lindo.
8: Hola, buen día, club. Yendo en el 188 a Barracas, Zabaleta.
4: Esa, beso.
9: Hola chicos, buen día. Voy en la línea 621 desde Villa Escaso a Ramos Mejía.
4: Beso, mi amor.
10: Hola, buen día, Club del Moro. Yendo de Núñez a Vicente López a mi trabajo. Un beso grande a todos.
4: Un beso.
11: No se venía, mamá y su mamá.
3: Ahí está ella, chicos. Miren lo que es. Qué maravilla.
4: Qué lujo.
3: Sí. Huélanla, disfrútenla. Bienvenida, Marcelita de Tauro.
12: Buen día. ¿Cómo les va? ¿Todo bien?
13: ¡Hola!
3: ¡Hey! ¿Cómo anda, Marce?
12: Bien, todo bien.
3: Bueno.
12: Todo tranqui, por suerte.
3: Vení, disfruta.
4: Llega ella y se van todas las pestes.
3: Sí, los bichos.
4: Todos los bichos se van. Queda lo lindo, quedan las flores.
3: Quedan los artistas. Bienvenida, Marcelita de Tauro. 8:12, ¿qué permisos tenemos, Fer, en esta mañana de jueves?
14: Tenemos de todo, señor.

0: 100.
1: Y desde ahí.
2: Buen día. 8 y 12. ¿Cómo va a estar hoy?
1: Va a estar lindo, 17 de máxima. Ahora, 11.8, despejado. ¿Qué, Fernando?
0: ¿Por qué te reís?
1: Estoy contento.
2: Ajá. Bueno, voy a repostear en @Santiago el número en mi Twitter los premiazos que tenemos hoy, que hay de todo, chicos.
0: ¿Cómo qué bueno,
2: Ya pones el hashtag numeral El Club de Moro a la 100. Mañana son los viajes.
0: Sí, claro.
2: ¿Cómo es el viaje, Pablo? Contalo bien, porque es un premiazo espectacular. A ver, Pablito.
3: Viajazo, porque...
4: Estamos, sí. Bueno, es un viaje para dos personas, a Esquel y a Trevelin, bien al sur en Chubut, que incluye aéreos desde Buenos Aires. Van hasta Esquel y de vuelta, y después hay 6 noches con desayuno en el Hotel El Coirón, y 2 días de esquí o snowboard, depende de lo que el oyente quiera elegir, pero puede ser esquí o snowboard, en La Olla, en el centro de esquí La Olla. Bueno, después hay varias excursiones, como en bodegas y en experiencias gastronómicas, y bueno, no sé qué más te puedo decir, es todo eso.
1: No, increíble.
4: Para dos personas, todo eso incluido.
3: Qué lindo.
2: Bueno, chicos, escuchen esta historia. Hubo una historia de una mujer llamada Dolly hace muchos años, en el siglo pasado, que esta historia parece sacada de una película, porque ella era una millonaria que ocultó a su amante en el altillo durante 10 años.
3: Ah, Dios. No puede ser.
2: Y sí puede
3: ¿cómo?
2: Ser.
3: ¿Cómo?
5: ¿Cuánto dijiste?
3: ¿Y el tipo? 10 años
2: tuvo al amante escondido en el altillo de la casa, en el ático.
3: En el ático.
2: Durante más de una década, una heredera mantuvo oculto a su joven amante. La relación de control y dependencia terminó saliendo a la luz tras el asesinato del esposo. Entre ambos mataron al esposo.
3: ¡Ay, qué perversos! Wow. O sea, claro. Tranqui. Todo.
2: Claro, es una historia macabra, claro. Pero cuando el esposo descubre que ve algo raro que estaba pasando, lo terminan matando. Entonces un día la policía llega a investigar y se dan cuenta, claro, que lo han matado ellos, porque el amante estuvo escondido en la casa 10 años.
3: Ahora, el tipo, es perverso.
5: Qué terrible.
3: Ahora, el tipo nunca subió al ático.
5: La verdad.
3: No está diciendo el ático.
2: El ático de altillo.
3: Claro, el dueño de la casa.
0: Claro, nunca sospechó nada.
3: Nunca sospechó
2: nada. Él tenía problemas. Estaba casada con un fabricante textil. Era una familia muy adinerada de aquel entonces. Y ellos fabricaban también máquinas de coser. Imagínate el nivel de esta familia, ¿no? El nivel económico.
3: Sí, muy alto.
2: Adquisitivo, muy alto. Y bueno, ella tenía un amante que lo tenía escondido arriba. Y como el marido tenía problemas motrices, no podía subir
3: a una yegua.
2: Las escaleras.
6: Y no, las empleadas tampoco, claro, que la pisaban, claro, tampoco lo vieron.
0: Deja, mi amor, yo subo a buscar las valijas.
2: Ella era la única que subía al ático.
6: Y llevaba comida, y ahí, todo.
2: Ahí tenía al amante. Que tenía una escalera para que el amante hacía su vida y entraba por atrás a la casa.
3: Sobre todo.
2: Pero 10 años estuvieron así. Cuando el hombre descubre, el marido de ella descubre que algo pasaba, y descubre esta historia de amor,
6: ambos lo terminan matando
2: al tipo.
3: Qué horror todo.
2: La policía empieza a investigar y se descubre esto. Esta historia va a ser llevada al cine próximamente.
1: Es de película.
3: Chicos, es de película por todo lo macabro que tiene, toda esta vida paralela que ellos tenían con el tipo ahí en la casa.
5: Es diferencia de edad de ella.
2: Cómoda,
5: es
2: cómoda tener a tu amante en tu casa. Sí.
3: Aparte, te bañás, subís, palvito y bajás.
2: Ya vengo, mi vida.
5: Aparte, el tipo cuecha ruidos arriba y dice, es el plomero que vino, es el techista.
1: Hay rata.
5: Después subo yo, ya está desactivado.
3: Sí.
2: Igual eran casas muy grandes, ¿no?
1: En ningún momento sospechaste que tenías ahí.
5: ¿Qué edad tiene el jovencito?
1: Muchacho arriba.
0: Pero 10 años.
2: Como práctico. 25 años tenía él.
5: Claro.
2: El chico.
5: Qué bien. ¿Y ella? Sí.
2: Una mujer de 40 y largo, 50.
3: Y ella estaba como loca. Subía sin escalera ella de la calentura. Pegaba un salto de calentura y bajaba.
1: Dolly, ¿dónde anda?
2: Dolly, ¿dónde vas, Dolly?
5: Dolly, voy a ver que...
2: Contenta.
5: Y toda transpirada bajaba.
3: Otra vez el techo que chorrea, Alesia.
5: Un calor en el techo.
0: Toda despeinada bajaba. Los chicos dejaron la puerta de la ventana abierta, ¿viste?
3: Luché con 3 ratas, no sé cómo estoy.
5: Ahora, el hombre, todo pobrecito.
2: El amante se llamaba Otto. Y era un empleado... Era un empleado de la fábrica de máquina de coser.
6: Del marido.
3: Cada vez claro. La
5: pero qué hijos de... Porque
6: mirá. Se da mucho más de lo que nos imaginamos esto, ¿eh?
2: Era así. Ella empieza a entrar en un vínculo. Ellos empiezan una relación de amantazgo. Y un día le dijo, ¿por qué no te venimos a

0: casa.
1: ¿Qué casa?
2: Yo tengo un ático, cuartito, le dijo ella.
3: Sí, un ático. Tengo el ático, soy de ático amplio.
2: Claro. Sí, y se encariñaron. Ahora, ¿qué habrán planeado? Porque a lo mejor planearon estos dos que lo mataban al viejo y ella heredaba y se quedaban con la guita.
4: A mí me da como esta sensación de que el
5: no, pero el tipo lo descubrió, por eso lo matan.
4: Que el pibe de 25 estaba medio... perdidos, claro, sin guita, en la que no tenía para alquilar y todo.
5: Por ahí, igual el peor fue él, a lo mejor el siniestro de la historia fue él.
4: Esta se lo llevó a la casa, dijo, vení que yo te doy alojamiento y todo, bueno, y ahí arriba.
3: Esta historia sigue siendo uno de los expedientes criminales más llamativos por la combinación de obsesión, poder, encierro y un crimen que tardó años en esclarecerse. Claro, imagínate la época, ¿no? Pero bueno, empiezan a investigar, el hombre lo matan, qué sé yo, ella se la denuncia y empiezan a trabajar y se dan cuenta cómo había sido todo, que lo habían matado entre ambos.
5: Y están presos los dos. Todo.
3: Sí, igual esto pasó hace cientos de años, chicos, de una historia de principio de 1900.
4: Y la comida, y la que tendría una nafe arriba el tipo.
2: Peor.
1: No, no, él salía del ático.
2: Él iba a laburar todo.
3: Él tenía una entrada paralela, digamos, a la casa.
5: O sea que empezaron a los 20 de él.
1: Claro,
3: y 25 años tenía.
2: Deben ser esos lugares que están arriba, 48. Arriba de la... Claro, debe ser esos lugares, esas casas que se podía entrar por
4: varios lados.
2: Por ahí, claro. Oh, le hizo una escalerita.
1: Ah, mirá, estoy viendo la casa. Claro, el ático era entre arriba y el costado. Se ve que tenía como un ingreso por
4: lateral,
1: el costado.
4: Hay algo ahí.
3: Claro, muy común allá eso. Mirá,
4: el señor entraba por la puerta y chao.
3: Dice, cuando confesó el amante, dice, ella me tenía como un ratón en una trampa, dice.
4: La mandó al frente ratón. A ella.
3: Ahora en un momento,
5: a ver si zafaba.
3: En un momento fue tanto el poder de ella que dice que él no podía ni salir. Si quería salir de la casa, tenía que pedir permiso a ella. Bueno, pues te iba a ir a mi ático. Dice.
4: Y bueno, en mi casa, mi decisión.
2: Claro, ella sí. No, y aparte que tenía un poder.
1: No, pero él tenía que tener una campana para que le diga: no está el muchacho acá, puede salir ahora.
4: No, y así se lo encontró y dice: ¿usted quién es? Y yo soy el amante de su mujer, que le va a decir.
2: Ahora, si era así, ¿qué carácter tenía la señora, eh?
4: Ella me parece que era brava y bastante atorranta también.
3: Bueno, y en ese la momento... mujer, escuchen, la mujer finalmente fue absuelta de cargo de asesinato, mientras que Otto lo declaró culpable, porque pues ella lo manda a ella que lo mate.
1: Claro,
3: pero ella la que idea todo.
2: Claro,
3: pero claro,
2: por
3: el
2: eso.
3: Tema es como descubrieron el delito tanto tiempo después.
5: Prescribió.
4: Había pruebas.
3: Prescribió. Sí. El caso tardó décadas en poder esclarecerse.
4: Dios.
3: Y es un material de estudio de la gente que estudia criminalística y estas cosas, ¿no?
4: Claro.
3: Pero claro, lo que pasa es que se dan muchos factores acá. Porque era una historia, era un affair, era una pareja consolidada con una mujer que era infiel al mismo tiempo. Era una situación de poder porque ellos eran los empleadores del tipo.
4: Claro.
3: A su vez lo tienen escondido en la casa.
4: Claro.
3: Ella lo tiene escondido. Ella escondió un empleado.
1: Ella es culpable de todo.
3: Es como si vos, Marcelo, lo escondés a Sorbo en tu casa.
1: Claro.
5: En el ático. Lo secuestro.
3: Sí, Sorbo lo termina matando a Polo por pedido tuyo.
4: Igual.
1: Ahí está.
4: Es muy rompehuevos.
1: Yo, claro, por ahí me escuchan a mí.
6: Mensajito cada rato. Tengo hambre, Marcela.
5: Con los ruidos que hace.
4: Hay señales, wifi.
5: Te lleva algo por delante.
6: Me voy a caer, claro.
3: Sí.
6: Me llevo la mesa puesta.
1: No tengo bombita en la mesa de luz.
6: Marcela, me trae. Pará, po.
4: Ahora, por
5: ese ruido, no las palomas. Dijo yo,
3: sí.
4: ¿Por qué se pisa? ¿Por qué terminaron buscando al señor si después pasaron tantos años? ¿Qué pasó ahí?
3: No, porque estos crímenes se investigan.
1: Y aparte, el jefe de una fábrica.
3: Claro,
1: parece
3: el tipo muerto. ¿Cómo parece el tipo muerto? ¿Quién lo mató? ¿Cómo lo mató?
4: ¿Apareció muerto en algún lado o ellos se enterraron en el
3: casa? Es en la casa, parece. El tipo parece muerto.
2: Todo quedaba en la casa, el amante, el muerto.
3: Ellos denuncian un robo, una cosa así, y empiezan a investigar. Ella se hacía la viudita. ¿No vieron la serie? ¿No es una serie? ¿Es una película, Elisa, la brasileña, ahora en Netflix?
5: No.
3: Es una historia real también de una mujer, una prostituta, casada con un empresario.
4: Sí, la vi ayer, antes de ayer, la vi, es tremenda.
3: Más o menos, pero
4: te enganchás, ¿viste? Que pasa rápido.
3: Lo que pasa es la historia es real.
4: Claro,
3: pasa es rápido, la película
4: real.
3: Es cierto.
4: Él conoce...
3: Entonces, historia real...
4: La conoce en un prostíbulo.
3: Sí, la conoce en un prostíbulo, se enamora un empresario oriental muy, muy importante.
4: Que estaba casado con otra señora con la cual tenía una hija, que después él la hace quedar como una loca y le interna en un psiquiátrico.
5: Una historia de acá, es también esa.
4: Sí.
2: Una historia muy conocida.
5: Acá hubo una historia parecida.
4: Entonces él se casa con esta señora nueva que conoce en el prostíbulo y le vuelve a hacer lo mismo, repite el patrón.
2: La interna entonces, por loca también.
4: La quiere internar,
3: no,
4: entonces...
3: No, le quiere sacar el hijo.
4: No spoilemos. Le dice, mira, la hija que tiene con él.
3: Real igual.
2: Entonces, un hijo de puta.
3: Lo termina matando.
4: Él, no, ella lo termina matando a él.
3: Descuartizando.
0: Y bueno, y no la miro entonces.
2: Ahora. Y ahora sí.
1: Gracias por
4: la historia. Está en todos lados.
1: Está en el final, gracias. Gracias, Anita.
4: No te contamos.
2: Igual cuando algo es una historia real, cuando ven una película que saben que es historia real, ¿no les da más morbo?
4: Sí, claro.
2: Porque a mí me da...
3: Por eso lo hacen la historia real.
2: Claro,
3: ¿por
2: qué será que a uno le despierta eso?
4: Y que es verídico, claro. Sí,
5: y mirá la locura de ella que lo descuartiza.
4: Pero muy no lo descuartiza muy feliz, lo descuartiza porque aparte él le amenaza por repetir el patrón.
3: Quiero estar recontenta, ¿no? Estar feliz.
1: Vamos
3: no,
1: a desarrollarme
4: la cuna.
5: Hola, locura.
4: Que no, no.
5: Qué mal tenés que estar para matar.
4: No disfruta el morbo, sino que lo hace para desaparecer el cuerpo. Porque...
3: ¿Para que nunca pensé que saco una manito era hablar de la descuartiza?
5: Claro, mira
2: vos. Chicos, toda la infancia destruida. Saco una manito, la hago bailar, la cierro a la web y la vuelvo a guardar.
1: Y la vuelvo a cortar.
2: Y así, así entero lo descuartizo. Cuartizó al chavo.
5: Ay, no.
0: Sí. La maestra jardinera.
2: Así como la ven.
4: Terrible.
2: La putita.
3: Mira, nunca se me ha ocurrido.
4: Ponela, es linda esa canción.
3: La creatividad. Bueno, a ver.
2: Ay, qué desgracia.
3: ¿Qué interesa de la película que les contemos? Qué horror.
2: Yo igual la voy a ver ahora. Ahora me da intriga. Pasa
4: es
2: que
4: serie.
2: Cuando ella lo de...
4: Es serie. No, es película o serie. Es película.
1: Se mola, niña.
2: Ahí está la señora. Con chinito.
1: ¿La vida ayer?
7: Sacó una manito y la...
2: Porque ayer era morbosa.
7: La cierro y la abro y la vuelvo.
2: Bueno, y ahí la
3: corta.
4: Lo va poniendo en la bolsa.
3: Por eso no hay que tener ático, Marcela.
5: No.
2: Yo...
3: ¿Saben que yo me crié en un ático, no en un...
0: Oh, ¿cómo?
3: Yo dormí en el techo. Claro. Porque para... En mi casa no me esperaban a mí.
2: No digas eso.
3: Para, yo tuve un hijo que muy amado, pero no buscado.
1: Ah, caíste.
3: Entonces, cuando me dije que quedé embarazada y todo, en mi casa había un altillo muy lindo, pero un altillo. Y yo, una determinada edad, ya me mandaron misión en el cuarto ahí.
5: Claro.
1: Igual bochocho ahí arriba,
2: claro,
1: ¿no?
2: Mejor. Sí, estaba solo ahí. Pues si no tenías que.
3: 11 años.
1: Claro.
2: ¿Y nunca te dio miedo?
3: Nunca. El tema es que no tenía baño. Para ir al baño tenía que bajar las escaleras.
4: Yo tengo igual, yo duermo en un ático. Porque mi casa es una cabaña y arriba...
3: Como los singles.
4: Sí, claro,
3: es
4: igual,
3: una
4: cabaña.
3: Granita, en verano, qué calor.
4: Es terrible. El calor,
3: yo el
4: por
3: calor
4: eso,
3: que
4: a
3: he pasado, chicos...
4: Duermo en el sillón. Claro,
3: porque en el altillo hace más frío de lo normal y más calor.
4: Bueno, la chapa está pegada a la madera y estás muy al ras.
3: Pero el calor... ¿Cómo haces con el calor, Anita? ¿Vos te vas abajo?
4: Yo lo verano. Primero... en verano duermo en el sillón.
2: No, y vida, no puedes poner una. ¡Qué vida!
3: Tienes que volver de allá, Anita. Ya está.
4: Yo no puedo vivir en el cemento. No puedo entender
3: grande,
4: cómo.
3: Vieja ya para vivir allá.
4: Sí,
3: está.
2: Los huesos. No. Y no puedes poner.
3: ¿Dónde vas a quedar allá como
4: seca.
3: El este,
4: seca. Seca.
3: Achada, serruchada.
4: Achada. Se me van a encontrar.
3: No
4: me
3: voy a enterar. Dejate
4: una bolsa de consorcio celeste, como la película.
3: Sí, varias bolsas.
4: Varias
2: no
4: bolsas.
2: Hay modo de refrescar, o sea, no te da el techo para poner un ventilador.
4: Tendría que poner a alguien que tire un manguerazo cada 10 minutos.
2: A tanto bien que te valdee.
4: Colgado en el árbol.
3: No, tenés que aislarlo.
4: Sí, pero hay que levantar el techo, cosa que no pienso hacer.
3: ¿Tenés aire?
4: Sí, claro.
3: Pero poné otro techo arriba del techo, ¿no podés?
4: ¿Y qué techo? ¿De chapa de
2: María Chuchena, pregúntale a María Chuchena.
4: Chuchaba la choza.
3: María Chuchena, Chuchaba la choza. ¿Cómo es?
2: ¿Quién te echa la choza de María Chuchena?
4: María Chuchena te echaba la choza de
2: María Chuchena.
4: María Chuchena que echaste la choza de tu.
3: Dale, decilo rápido, a ver. Mándalo a ver,
2: espera,
3: grupo,
2: vamos
3: a
2: buscarlo. María Chuchena. Es re difícil, María Chuchena.
3: Es más difícil hacer un puente igual.
2: Sí.
3: Estudiar ingeniería.
2: Sí, estudiar. Sí. Es más difícil estudiar. Sí. María bien. Chuchena.
4: María Chuchena.
3: Es María Chucena.
1: Chucena. No, Chucena.
0: Claro, mirá.
4: Nosotros sí. Le decimos
5: Chucena. Chucena. Hacen más complicada a ustedes.
3: Sí.
2: Qué difícil.
4: ¿Vienen ahí?
5: Yo no lo tengo.
2: María Chucena, su choza techaba y un techador por su casa pasaba y le decía, María, techas tu choza, techas la ajena. Ni techo mi choza, ni techo la ajena, que techo la choza de María Chuchena.
5: Muy bien, muy bien, Majo.
4: María Chuchena, su choza techaba y un techador por su casa pasaba y le decía, María, techas tu choza o techas la ajena. Ni techo mi choza, ni techo la ajena, que techo la choza de María Chuchena.
0: ¡Vamos!
4: Parece una puteada.
3: No es así,
4: puteada.
3: Ese es más fácil.
4: Claro. Ahora,
5: hay que hacerlo más rápido.
1: ¿Por qué? ¿Cuál es el?
2: Hay muchas versiones.
3: María Chuchena techaba su choza y un leñor que por ahí pasaba le pregunta, María Chuchena, ¿qué es la ajena?
1: Dijiste leñador, no, es techador.
4: El de grupo.
1: Igual hizo
2: María
1: rápido.
2: María Chuchena, su choza techaba, y un techador por su casa pasaba y le decía: María Chuchena, tu
1: María Chuchena.
2: Checha la chacha.
1: Checha, chechía, mi gacho.
2: Chuchu, buenísimo.
4: Santi, bueno, te quiero escuchar acá.
2: Sí, sí.
4: A ver, con vos. Este.
3: María Chuchena. Lo que pasa es que yo lo sé con María Chucena, no María Chuchena.
4: Bueno, Chuchena.
3: María Chuchena. Chava, y un techador que por su casa pasaba le decía: María Chucena, tú te echas tu choza o te echas la ajena. Ni te echo mi choza, ni te echo la ajena, yo te echo la choza de María Chucena.
1: Nah, re bien lo hizo.
2: Bien
1: lo
2: para hizo. Mí es medio porno.
1: María Chucena.
3: Chicos,
2: no
3: igual para...
2: Yo hice la
3: ayer, hice la cumbre, yo no puedo creer.
4: Es un montón.
1: Estás y la bola está impecable.
5: Y modulas re bien, mira.
3: Sí. Mi hija me decía anoche, ¿cómo hace para levantarte en la mañana y hablar cuatro horas?
4: Sí, no sé, es cierto.
2: Es que es verdad.
3: Que no sé, porque como lo hago dormido. Yo en este momento estoy dormido.
2: En este momento...
3: No sé ni lo que estoy hablando.
1: Con los ojos cerrados.
3: En este momento...
2: Con razón los anteojos negros y la gorra.
3: Uno debería tener un piloto automático.
2: O grabate.
3: Un avatar.
4: Un clon.
3: Esto es inteligencia artificial, qué genial.
2: ¿Te imaginas?
3: Y sí.
2: Ahora que vienen esos robots.
3: Lo que pasa
2: robots.
3: Es que el algoritmo no nos toma a nosotros.
2: No, porque no sabe dónde ponernos.
3: Sí.
2: Viste que lo...
3: Bueno, 8:28. ¿Che, Fernando Carlos vino?
1: No.
3: Hola, Fernando.
2: Sí. Está techando la choza.
5: Buen día, buen día.
1: ¿Estás ahí?
4: Se clavó dos tostadas, nada más.
1: Estaba rico, ¿no?
6: Oh, qué rico, bien.
4: Rico
6: bien,
4: que
6: bien.
4: Estaba la pal.
6: Qué bien.
2: Qué ganas comimos, ¿eh?
3: ¿Quién mandó?
6: El faraón, claro, ¿no?
3: Gracias,
6: el
3: faraón, turco.
6: Con rumba y todo, pechuguita de pollo, papitas.
4: Humus de zanahoria mandó.
1: Los cherry.
4: María Chuchena.
6: Y el platito de fruta.
3: ¡Oh!
6: Terrible.
1: Gracias, faraón.
6: Faltó. ¡Vamos, turco!
5: ¿Quién se casa?
2: María Chuchena.
3: Buen día. Buen día. ¿Qué premios tenemos, Fer, en esta mañana de jueves?
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8: Vamos.
3: ¿Qué te pasa, Fasolo?
8: Vamos, 8:30.
3: ¿Por qué estás así? ¿Qué te pasa?
8: Me estaba riendo y no, y me morfé la palabra.
3: Ah, morfate esta.
6: Bueno.
1: ¡Apa! Está ensalada de fruta.
8: Vamos, chuchinos.
2: Esa risa de buscona, ¿eh?
8: Ay, es buenísimo, buenísimo desconectarse de todo. Por obligación, 15 días estuve sin comunicación. No me quiero instalar ni Instagram, ni Facebook, ni nada. Una liberación, una desintoxicación, un detox. Hola, buen día.
2: ¿Qué hola?
8: Siempre estoy. Ay, es buenísimo, buenísimo desconectarse de todo. Pero siempre estoy.
3: Bueno, ahí está, chicos. No para.
2: No, nunca
5: siempre
2: bien.
5: Sí, ya sé. Buena energía.
3: Bueno, vamos a abrir el diccionario, chicos.
5: Vamos.
3: 8:31, aprendemos palabras. La primera palabra es alífara.
2: Alífara.
5: Rápida.
2: Algo como mágico.
3: No.
1: ¿Alguien es? No, es que... ¿Alguien lo hace?
5: Alífara.
6: ¿Tiene que ver con comer?
3: ¿Alguien es alífara? Sí, tiene que ver con comer.
6: Pero...
1: ¿Por qué?
3: ¿Qué?
6: No, me sale de la familia del falafel y de todo eso, del hummus.
1: Alífara.
3: Y bueno, viene un poco de ahí, porque la alífara es la comida, la celebración. ¿Viste cómo se pone mucha comida?
2: Sí.
6: Ah, mira.
2: Como un banquete.
3: Como una mesa servida con un banquete.
2: Ahí va.
3: Es un banquete.
6: Qué bueno.
2: Alífara.
3: Por ejemplo, después de cerrar un trato, hicieron una alífara para festejar el acuerdo.
2: Ah, reemplaza la palabra, digamos.
3: Como, claro, como una comilona.
2: Claro. Nada,
5: hacemos una alífara.
8: Le sale un perfume árabe.
3: No, la alífara es un banquete. Claro. Pero bueno, lo que preparamos para las fiestas.
1: Claro.
3: Viste, pones una mesa y pones un montón de comida.
4: Sí, años, sí.
3: Eso
4: bueno.
3: Eso Navidad. Es.
2: Pero cuando viene el faraón es una lífara, entonces. Porque hay de todo.
3: Claro.
2: De todo.
3: Antiguamente la lífara era importante cuando se celebraba algo. Puede ser una boda, una fiesta, un acuerdo, algo.
2: Como algo grande.
3: Es cuando se pone mucha comida para que todo el mundo disfrute.
2: Perfecto, alif.
3: Bueno, vamos con otra palabra. A ver, a ver. Una más fácil voy a ir. Este es fácil.
2: Esto
3: lo van a saber. Antonomasia. ¿Qué es por antonomasia?
2: Ah, yo lo sé, pero no pienso antonomasia? Decirlo.
4: Antonomasia.
9: Bebe la sabes.
2: Antonomasia. ¿Algo de la muerte?
1: Antonomasia.
3: No.
2: Bueno, tampoco digan no, así como si ustedes supieran que
4: la antigüedad por. Por experiencia.
3: Es algo que hacemos todo el tiempo, ¿no? Bebe, vos lo sabés.
2: Boludear.
1: Recuerdo que.
4: Hemos usado la palabra, pero no aplicada en este momento a dónde.
3: A ver, Faso, lo que dice. A ver.
1: Sé que la forma de expresarlo es por antonomasia.
8: Por una cualidad.
3: Escuchen.
4: ¿Qué dijo?
8: Es cambiar un nombre por una cualidad.
3: Claro. Es decir, Maradona, el 10.
1: El 10. Claro.
3: Es antonomasia.
9: Sólido.
3: Moria es la guano. Fernando Carlos, sólido.
1: Sólido.
3: El club del Moria la topara del aire.
1: Sorbo la bestia.
9: Molesto.
3: Claro. No, Sorbo la bestia no es la bestia.
1: La bestia. La bestia. No, Sorbo
3: antonomasia es la bestia.
1: Claro, la vida Sorbo es la bestia. Claro.
3: Sí, sí. ¿Entienden? Eso es antonomasia.
4: Sí.
3: Mirá
4: qué bien.
3: Está bueno aprender esta palabra, es útil. Antonomasia es sustituir en un nombre por una cualidad.
1: Está bueno.
2: Es difícil igual.
3: Narigueta. Cabezón.
9: Lo dijo
3: frente amplio.
2: Cara con
3: el
2: mango.
3: Claro. La tetona.
2: Tetona.
9: Culona.
3: Claro.
9: Frentón.
2: Claro.
4: Soretón.
1: Frentón.
4: Frentón.
9: Paso corti.
3: Bueno. Antonomás, si tuviera un nombre por una cualidad. ¿Cuál es tu cualidad, Sorbo?
1: Bueno,
2: varias.
3: Para, te lo vamos a decir nosotros.
1: Dijiste varias. Ah, bueno,
3: nosotros.
1: A ver, yo te digo si está bien o no.
3: No. Voy a hacer el último. Yo, vos, Sorbo, ¿cuál es la cualidad de Fernando Carlos?
9: Una de las tantas que tengo, ¿eh? Una.
1: La que conocemos todos es fuera joda, es sólido. Lo que hace es sólido. Hay que admitirlo a veces. A veces nada más.
4: Gracias.
1: Sí, bien, Fernando.
3: Fernando Carlos, ¿cuál es la cualidad de Anita?
9: De Anita, alegre, alegre. Sí, es una persona que transmite felicidad, buena onda.
3: Anita, ¿cuál es la cualidad de Marcela Tauro?
5: La música.
4: Empoderada. Es una mujer.
3: Marcela, ¿cuál es la cualidad de Bebé?
5: Ay, la paz que tiene, la tranquilidad.
3: La paz.
5: Uh-huh.
3: Sí.
9: Se durmió.
3: Bebé, ¿cuál es la cualidad de Maju?
10: La bondad.
3: Maju, ¿cuál es mi cualidad?
2: Que me querés. No. Tu rapidez.
3: Una liebre.
2: En todo sentido, una liebre.
3: Cualidad de Sorbo es su buena predisposición, su estado de ánimo. Sí, pero él es muy estable en cuanto a su estado de ánimo. Es muy como lineal. No tiene como sub y baja emocional, ¿entendés?
2: Siempre está como bien.
3: Siempre está bien, él es bien arriba.
1: Mira lo que se está sonriendo.
2: Es un ladillo.
9: A huevo.
0: Pero que siempre... si está mal, por ejemplo, no lo guarda.
3: No,
0: lo
3: pero. No, se le pero nota. Cuando está mal.
5: No se le nota.
3: Viste que un día
5: no
3: estaba triste cuenta. Y vino no quiere hacer el duelo de un familiar porque quiere venir a divertirse.
1: Sí. Es que sentía que eso me iba a hacer bien, entonces vine.
3: Sí. Sí. Él cuando está mal se le nota, pero al rato sale.
5: Y la lealtad también. Es leal.
1: Gracias,
5: sí, es leal.
1: Ay, qué
2: ¿y cómo hace el amor? Ah, qué bien.
5: Eso no lo sabemos.
1: Vago.
2: Las ganas.
3: Bueno, chicos, la verdad que somos un...
2: La verdad que es un grupo
3: hermano con igual de cualidad.
1: Nos abraza, a ver si hemos
2: grabado. Un grupo 836.
3: Humano. 836. La pelada. Buen día. Tenemos
9: de todo, señor. 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
9: like.
11: Hola, amor. Escúchame, se acaba de ir el otro a pescar. Viste que no se come carne y se fue a pescar para cocinar mañana un bagre, no sé qué quiere hacer este. Así que bueno, no sé si querés venir a verme esta noche y te espero así como a vos te gusta, con ese body rojo. Avísame.
2: Ay, ah, está prendida a fuego.
3: Sí, el marido se fue a pescar.
2: Sí, se fue. Un bagre le va a pescar. Bagre. Con el body rojo.
3: El body rojo.
2: Qué hermosa.
3: Marcela pícara.
2: La chinita.
3: ¿Viste que eso usan esos body, Marcela? Que se escapa como el calzón, se te tiene que ver.
5: Sí.
2: Sí, se ve.
3: Bien cavado.
2: Bien cavado.
5: Jovencitas lo usan.
2: Todo, viste que los pantalones, todo. Usan los pantalones y se le ven las...
3: Se le ve el body. Después se lo prendido abajo, ¿no?
5: Sí, debe ser incómodo. Después, si estás muchas horas...
2: Pasa que hay una edad que no sentís nada. Ahora nos molesta hasta una bombacha metida en la cola, pero hay una edad que no te molesta nada.
5: El body tiene que... Sí, igual tiene que ser amplio.
2: Sí, tiene... Y... No tiene que tener broche ancho, porque
4: no. Si no, se mete
2: encima la cachufla.
3: Se queda la cachufla.
2: Si tiene costura gruesa ahí, es incómodo.
5: Si está bien hecho, no te molesta.
2: Claro.
4: El ganchito hay que poner.
2: Si es buena calidad, no
5: molesta. Yo uso una ropa.
3: Anita uso esa. Anita fue a la sofita, fuiste con esa.
4: Claro, yo llevé un body, pero con gancho. El tema del gancho es que esté pelada.
5: Bueno, la ropa brasilera.
4: Claro, porque el body tiene lo que se llaman los pulpos, que se cierra uno con otro.
3: Pulpo.
4: Se llama pulpito en el teatro.
5: Unos broches.
4: Unos broches. Pero si no está el ganchito, que tiene un macho y una hembra. Entonces vos enganchás y haces un clic. Claro. Si vos tenés un vejismo ahí, se engancha y tira.
2: Lo que pasa que el gancho es muy difícil de prender ahí abajo, Anita, porque es bailarina y es ágil.
5: Tiene que ser bien...
2: Tenés que... Es re difícil prender el body si está mal hecho.
5: Bueno, el domingo yo usé uno con el traje. Pero yo tengo una marca de ropa que... La ropa brasilera, la ropa brasilera tiene mucho de ese tipo body.
4: Cierre.
5: Sí, para que no se te levante la ropa.
2: Claro, para que no se
5: te levante. El vestido, que no se te levante, prende así mucho.
2: Todo tiene abajo. El body es difícil, porque no tenés que tener panza ni rollo, porque te marca todo, es ingrato el body.
4: El problema del body es que si está muy cavado, la concha panza sale de costado como un flota-flota. ¿Entendés? Escúchame,
3: ¿cómo hacen para ir al baño?
5: Y si te lo tenés gancho, que desabrochar. Me pasó, el domingo me pasó.
2: El tema es cuando no tiene gancho. Muchos bodies no tienen gancho.
3: ¿No se lo
2: pueden
3: correr? ¿No se lo pueden
4: sí,
3: correr?
4: Sí, por ahí te lo podés correr.
5: Sí, pero por las dudas. Pero te lo desabrochás y lo vuelves a abrochar.
2: Es un laburo. Pero si no te lo tenés que sacar todo, te quedas desnudo.
5: Si no tiene broche, es un...
2: Te tendrás que desnudar.
5: No es una prenda cómoda. Para estar apurada no es.
4: No.
0: Bueno, buen día.

0: Bueno, tenemos premiazos en esta mañana. 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
1: Qué lindo, mirá, se van en minutos, ¿eh? 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
0: Y nada.
1: Las pelotas Trión.
0: Hoy.
1: Sí, señor, claro. 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
2: Ah.
0: Marcelo, el otro día se entregaron los premios Pinti. A lo mejor del teatro.
2: Sí.
0: Yo no lo vi, obviamente, porque estaba en GH, teníamos gala. Pero vi ayer, es medio extraño el premio.
2: Es raro, es feo el premio, la verdad, sí.
0: No, pero ¿qué es? Porque parece que es una teja.
2: ¿Una teja es?
3: ¿O
2: es
3: un, no sé, viste que parece
0: una cosa roja? Pero no tiene como forma, no tiene base tampoco.
2: ¿No es un telón, decís?
3: Un telón.
0: Es un telón.
3: Es un telón.
0: Es un telón. Por eso rojo.
2: Claro, es un telón.
0: Por eso
2: para
0: rojo.
2: Mí. Sí.
3: Tuve todo el premio diciendo por qué una teja roja.
2: ¿Cuál es raro?
0: Yo también.
3: Será un techo de un teatro con
0: un telón.
3: Es un telón.
0: ¿Sabes qué pensé después? Que era como una chapa. Una chapa, un
3: techo. ¿Viste?
0: Parecía como la. Es un telón.
3: Qué inteligente, no, Marcela.
0: Pero, mira vos.
4: No, que todos.
3: Inteligente.
2: Es raro el premio igual.
0: Pero claro, porque no. Aparte, viste que todos los premios tienen una base.
2: Sí,
3: claro.
0: Una base, pues. Claro, eso capaz que si hubiera tenido una base fuerte y después algo que sostenga como ese telón.
3: Claro, y parado.
0: Me gustó ese porque rojo, me parecía genial.
2: Sí.
0: Y digo, ¿cómo le hicieron? ¿Saben que casi todos los premios, o los más importantes del mundo, tienen que tener algo como medio fálico, viste?
2: Sí.
3: Así.
0: Pero. Fíjate que casi todos los premios tienen algo fálico.
3: El Martín Fierro,
2: sí, Martín
3: el Oscar.
0: El Oscar.
2: Las Estrellas de Mar.
3: Qué difícil, la Estrella de Mar,
0: te
3: lastima
0: plata,
3: toda.
0: Marcela.
3: Ay, Santiago.
5: El Cóndor.
3: Bueno, el Cóndor.
0: El Globo de Oro.
3: Bajale
0: bueno,
3: las
0: qué
3: alas.
0: Sé yo. Pero más o menos, el premio lo que tiene que tener algo que se pueda como agarrar para levantar.
2: Claro.
0: Entendemos cuando
3: claro.
0: agradeces.
3: Claro.
0: Y esto es como si te dieran un
5: te lo tenés que llevar dentro de una
0: libro.
5: Caja, claro.
0: No, es que no tiene como lugar para agarrar, no lo podés
3: o abajo
0: agarrar.
3: Del brazo, porque no se debe
0: le
3: parar
0: falta.
3: Tampoco.
0: Yo pensé que era una teja, digo, ¿por qué
3: diario?
0: Una teja, pensaba. Yo, te juro que
3: para mí era
0: no
3: una
0: es un
3: teja.
0: Chiste. Yo pensé que era una teja y digo, debe ser por algo que es
3: sí.
0: alusivo
3: a ver, a lo simbólico.
0: Teatro.
3: Claro.
0: Sí, a lo mejor viste que dicen siempre, Margarita Girgüen en otra época agarró un pozo una teja en el teatro tal y que. Es un telón, Marcela, muy bien, pero ¿te lo dijeron o fue una deducción tuya?
2: No, me pareció escucharlo.
0: Ah,
3: nunca.
0: Claro, que lo decís, sí.
3: Claro, pero no se me
0: gustó que fuera rojo.
4: Que lo veo, parece.
0: Yo digo, ¿cómo le hicieron un obelisco rojo?
3: Tenés razón.
0: Rojo.
3: ¿Cómo lo apoyás?
6: Sobre el escenario había un par de elementos escenográficos que lo reproducían y te dabas cuenta que era el telón.
0: Ah.
3: Che, ¿y cómo lo apoyás? ¿Tiene alguna
0: ¿cómo lo apoyás?
3: Grampa?
0: Pues si te cae.
2: No sé, no lo
6: también
2: vi.
6: El mismo logo del premio Pinti, creo que el apellido estaba cerrado como
4: la I de Pinti está justamente
6: algo
4: así.
6: Algo ahí
2: así, apoyado.
3: Sí. ¿Y dónde lo apoyas?
0: Pero ¿cómo le hicieron una I o una P?
3: P.
0: ¿Entendés?
3: Una
0: no sé.
3: P.
2: Y una P fuerte.
3: Claro,
0: el
3: ahora
0: rojo,
3: que
0: el,
3: lo
0: rojo yo, el rojo, claro, ahora es un telón.
3: Sí, pero
0: he pensado,
3: pero
0: porque lo
4: veo.
0: Vi, yo le digo, pará, porque lo vi a muchos famosos, de hecho la vi a la Juan, que estaba hermosa, amor y todo, levantándolo.
3: Qué buena
0: digo,
3: observación.
0: Qué difícil para levantar, porque como yo hice el Martín Fierro, Martín Fierro está muy, es muy lindo premio.
3: Claro.
0: ¿Entendés?
3: O sea, fácil de agarrar.
0: Yo tengo mi casa, escuchá, yo tengo Tato, tengo Martín Fierro y tengo el Conex, y los tres tienen mucha base y tienen para levantarlo, ¿entendés? Pues lo puedes agarrar y lo puedes
3: claro,
0: levantar.
3: Claro.
0: Y lo puedes apoyar.
3: Claro.
0: Y yo decía, esta teja, ¿cómo la apoyas en tu casa si la pones acostadita? ¿Entendés?
3: Para mí va a costar.
0: Digo, la gente que llegó con la teja esto a la casa, ¿qué lo hace? ¿Se
2: ¿dónde lo apoyó?
0: Claro. Mirá lo que pensaba, ¿no?
3: Es que yo tuve no sé. Todo el premio tratando de adivinar hasta que en un momento me convencí y dije, listo, es una teja.
0: Es
3: debe
0: una
3: ser
0: teja.
3: Un teatro antiguo que tenía las tejas rojas y quedó.
0: Yo también
3: ahí.
0: Pensé en eso.
3: Porque me rompí la cabeza al principio y digo, ¿qué mierda
4: ¿lo
3: es lo que le da?
4: ¿Lo ves con cara pensando que es una teja y es una teja?
3: ¿Y es una
0: no,
3: teja?
0: Ahora que Marcela
4: ahora
0: lo dijo
4: pensando
0: la frase,
4: que es un telón y decís, claro,
0: pero
4: es un telón.
3: Claro, pero
0: es un telón, ahora sí. Pero claro, eso si te hubiera agarrado como a un fierro y a una base, a
3: claro.
0: un metal y una base.
3: Claro.
0: Que le dé otra importancia, vos por lo menos lo podés levantar de la base y lo apoyás en algún lado.
3: Claro.
0: Pero la teja. Es como si te dieran Martín Fierro sin lugar para apoyar y te queda como tiradito
3: te queda el muñequito caído. Ahí que le tenés que hacer vos la base.
0: Pero bueno, ahora que decís, Marcela, gracias Marcela, un aplauso para Marcela.
4: Bien, Marcela.
1: Marcela, gracias.
0: Nada, perdón, no es una teja, es un telón.
3: Ay, ¿por qué no sacamos el tema en el chat el lunes? Mira, me hubiera
2: evitado 4 días.
0: Hace 3 días que estoy pensando qué fucking corno es.
3: Es que
0: buen día.
3: Claro.
0: ¿Pero quién lo habrá hecho? ¿Quién se le ocurrió?
2: No sé, ahora estaba buscando eso, a ver quién...
3: La idea no es mala, ahora que la sabemos.
2: No, supongo que la gente del teatro
0: habrá dicho... Acordate que para el año que viene, si lo vuelven a hacer, le van a hacer una base.
2: Sí. Porque no sé qué orfebre la hizo, no sé.
0: No, seguramente se debe como apoyar ese telón. Debe ser algo pesado, me imagino, ¿no?
3: Habría que llamar a alguno de los que se ganó el premio y preguntarle qué hizo, dónde lo tiene. Que nos mande la foto.

0: Título, Fernando.
1: Bueno, señor, tenemos que hablar de River y la muy buena victoria de Gimnasia y Esgrima La Plata por 1-0. Pudieron ser más. ¿Qué le pasa a River, Marcela? ¿Qué numerito con Coudet? Me levantó la mano, Marcela. Para mí que tiene info. ¿Coudet? ¿Está mal?
2: Yo lo vi ayer, sí.
1: Sí. ¿Te pareció eso? Bueno, dijo en conferencia de prensa que es la primera vez que le cuesta hacer jugar a un equipo como él pretende, como él quiere. River ha incorporado.
2: ¿No lo entienden?
1: Y no lo entienden, a lo mejor no llega el mensaje. Cuarta derrota consecutiva, final con Belgrano, Copa Papelón. Argentina con Aldo Civi, con Barracas, campeonato local. Es un equipo que no juega, que no genera, porque perder, podés perder. No hay equipo en el mundo que gane todo. Pero hay maneras, hay formas y formas. Prácticamente no tuvo juego, no genera opciones. Un equipo que ante el primer golpe o adversidad se cae. Ayer a Otamendi le ganaron el cabezazo en el único gol del partido. Correa, de los nuevos que pagaron 15 millones, no por Correa, pues no tiene la intención de lesionarse, pero un golpe lo dejó afuera. La lesión de Acuña. Parece ser como un cúmulo de malas decisiones, los jugadores.
2: Algo pasa ahí.
1: El container, ya es como una frase en River, el container son esos jugadores que fueron apartados del plantel profesional, jugadores importantes, por los cuales también River había pagado mucho, pero mucho dinero, sufriendo un destrato importante, se entrenan en otro predio y se cambian en un container que está hecho vestuario. Por ejemplo, está Pesela, recontra ganador y campeón de todo con River, campeón del mundo. Salas, te peleaste con Milito en Racing para tenerlo y ahora lo cedes a préstamo. Bueno, hay lo de Juanfer Quintero, hay un montón de cuestiones que después se traducen en
3: Santi,
1: la cancha.
3: Acá podríamos separar un par el container, ¿o no?
4: Ay,
1: estaría bueno.
2: ¿A quién nos toca ir al container?
5: Hechas con container.
4: Sí, hay unas cosas de
2: lindas, tenés razón, locos.
6: Hay cosas espectaculares.
2: Sí.
6: Se hacen cosas. De hecho, el mundo de la construcción está avanzando en todo eso. Sí. Las casas que se hacen en 3D, impresa.
4: Sí. Aparte, en dos minutos. Bien.
6: Obviamente que las hacen con hormigón, si querés también, sí. ¿No?
7: Pero claro, pero te la imprime.
6: Sí. Es una locura.
7: Me apareció un video el otro día.
4: Espectacular, ¿eh?
7: Cómo van haciendo todo el perímetro de la casa.
4: Pero
7: con
4: hay
7: esa impresora gigante de cemento.
4: Yo el otro día estuve en una expo que había unos containers con terraza. Con No.
7: Yo también estuve.
4: Delirio. Delirio, de bello.
2: Muy arriba, sí, muy lindo. Me encanta.
4: Muy lindo.
6: Bueno, ¿y Fernando?
1: Bueno, lo cierto es que River tiene que recuperarse, por supuesto, el próximo compromiso. Y es esto también particular del campeonato argentino, donde tenés muy poco tiempo. Nosotros decíamos un calendario apretado, casi criminal para muchos equipos, porque jugás 3 partidos, todos, en muy poco tiempo. Ya el domingo tiene un nuevo compromiso frente a Central contra otro entrenador que también viene siendo cuestionado, como es Almirón, en Central. Mucha impaciencia, digo, hoy Coudet, como todos los entrenadores, es cierto, pero si ganás es mucho más fácil. No tiene demasiado tiempo para trabajar, porque ya juega el domingo, no son esas semanas largas que vos decís, bueno, a ver, le doy descanso, la recuperación, practico, ensayo, veo cuestiones, pruebo cambios. Pero la verdad que River no levanta, juega muy mal. Y además el técnico dijo que van a venir 3 o 4 jugadores más al equipo.
7: Sí,
1: habrá que ver, que van a seguir gastando. Sí, pero bueno, lo cierto es que tiene que levantarse, tiene con qué, pero fundamentalmente tiene que jugar mejor. Y tiene el compromiso frente a Central el próximo fin de semana para iniciar la levantada. Ayer no se vio ningún tipo de reacción.
6: 8:50. ¿Cómo viene el tránsito, bebé, en esta mañana?
3: Accidentes un ratito en Santa Fe y Oro. Recordamos, tren Belgrano Sur, ramal Catán, con demoras.
6: Te juro, Marcela, que me hiciste feliz con ese dato del telón.
2: ¿Con el tema del telón?
4: ¡Qué alivio me dio!
6: Hace 3 días que estoy pensando qué es eso. Bueno, chicos, mañana se termina julio.
4: Sí, aunque no lo creas.
6: Y arranca agosto, arrancan los memes de Agostini. Igual no pegan los memes de Agostini con...
4: No, no son tan buenos como los de julio.
7: Los de julio son buenos.
4: Julio es impecable.
7: Porque aparte los de julio tenés antes, en junio.
4: Claro.
7: Durante julio y después en agosto también tenés. Se fue julio.
4: Espectaculares.
6: Qué bien canta Agostini. Poné algo de usted, de Agostini. ¿Se acuerdan de...
4: Tengo el alma... Esa... Es tan bonito tener tu cariño.
6: No, poné la otra de Sombra. Cuando estaba en Sombra, Agustín y Guille. ¿Esa?
0: Pega la vuelta.
6: Pega la vuelta. Bien, Guille.
0: ¿Viste?
6: Guille de Daft Punk. No conoce nada, pero de Sombras te maneja todo.
0: Movida tropical. Los 90.
6: Movida tropical.
0: Tropicalísimo. 25.
6: A ver. Para que lo encontremos. Prepárense para el trencito. Ahí está, vamos. Trencito, Marcela. ¿Marcela es la locomotora? Dale,
4: sí.
6: La primera, vamos.
7: ¿Quién agarra atrás?
6: Pues viste que en el trencito se te complica de dónde agarrás al que va adelante.
4: Es eso, ¿no?
0: Sí.
7: A ver, Majo.
0: De los hombros,
2: Ay, vamos. Ahí,
0: pues, dale, sombras.
2: Y dale, sombras.
4: Y dale, a ver los telones arriba.
6: Vení, Anita, vení.
4: Ahí voy.
2: Vamos.
4: ¿Viste que solo se mueve el cuerpo? Aunque no sepas bailar, hay algo en el cuerpo.

0: 8 de la mañana, 53 minutos. Somos tu familia radial, programa número 1, la radio número 1, pasándolo lindo en este jueves. Ya se terminan las vacaciones de invierno acá en la zona de Capital y Gran Buenos Aires, de Lamba.
1: Sí.
0: Chicos, ya está.
2: Sí. Pasó igual, rápido igual, ¿no?
3: Sí, me da miedo.
0: Vos tenés un hijo más grande, Marcelo.
2: Ah, será eso. No me di cuenta casi, sí.
3: Qué feo era cuando
0: ya no sabes qué hacer con los pibes.
2: Sí, me imagino.
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0: Bueno, 8:55, ya vamos con la frase de la pizarra, pero hacemos una tanda antes y seguimos en el Club del Moro, dale.
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17: Son las 9 de la mañana, un minuto.
18: Temperatura, 16 grados. Humedad, 87%.
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27: Ahora 11 grados, pero va a llegar a 17, soleado, así que eso está bueno, porque salís con un abrigo y después te lo sacás y te lo atás a la cintura, Fer.
28: Ah, muy bien, claro.
27: Claro. Sí. Mañana va a llover, ojo, ¿eh?
28: Sí, claro, mucho, ¿eh? Después del mediodía.
0: Bueno, una abuela guardó cartas de Pokémon durante años para sus nietos. Iba comprando para los nietos para regalar porque eran fanáticos en su momento de Pokémon. Y hace poco uno de los nietos vuelve a la casa y ella le dice, mira, tengo esto que nunca les regalé en su momento a ustedes, que las había perdido. Sí. Y cuando las encuentran en la casa se dieron cuenta que tenía una fortuna de casi medio palo verde.
29: ¡No! ¡Era coleccionable!
0: ¡Qué bien la abuela!
30: ¡Qué buen! Ay, ¡qué visionario! Porque,
0: claro, en su momento costaban muy poco dinero, pero ahora algunas de ellas son objetos de coleccionistas.
29: Sí, sí, sí, se pagan muy bien, ¿eh?
0: Muy bien.
29: Qué lindo que te pase algo así, sí. Sin pensarlo además, porque no es que especuló con eso, solo la guardó.
0: No, ella iba comprando, ella iba comprando, porque tenía muchos nietos, y los nietos eran fanáticos en su momento cuando eran pibes de Pokémon, hace muchos años, y claro, nunca más la vio, y un día encontró eso, arreglando, ordenando algunas cosas, y encuentra una cantidad de figuritas que tenía de Pokémon.
29: Qué maravilloso.
0: Sí, cuando los niños se dieron cuenta dijeron, pero abuela, acá tenemos una fortuna.
29: Claro. Ay, yo tiré todas las de Pokémon. Mira, si tenía
30: una visionaria.
0: Sí, pará, no es que la figurita de Pokémon cueste una fortuna. Algunas ediciones de algunos.
29: Claro.
0: ¿Qué?
31: Charmander.
28: Charmander.
31: Mira.
0: ¿Está bien, Anita? No se rían de los nervios, chicos.
31: ¡Qué linda, vos! ¡Pokémon!
27: ¡Coquemone!
29: Pokémon.
0: Bueno, ¿ustedes han guardado algo de la infancia?
29: Oh, todo.
27: Mirá, yo tengo algunas. Estaba mirando ahora cuáles eran estas de Pokémon, porque yo tengo algunas así, cartas de Pokémon. Mirá si soy millonario, bueno, y no me di cuenta. Sí,
29: chicos, yo en la mudanza tiré
1: son
29: todo.
1: Son interminables las cartas de Pokémon.
29: Claro, el tema
1: son
29: es que cómo tengo,
27: voy a averiguar cómo descifro
0: hay
27: si
0: que
27: son
0: saber cuáles son.
27: Claro, claro.
29: Tengo mil de cosas. Vale. Tengo miles. Un montón de cosas de He-Man. Porque no sé por qué estaban en mi casa un montón de juguetes de He-Man. Creo que era del papá de Lolo, pero los tengo todos.
1: Tengo un amigo coleccionista de He-Man y te las compra a cualquier está, plata, ¿eh? Ojo. Te conecta.
27: ¿Por qué no revolvemos cajones hoy?
0: No, pero pará, porque pocas cosas envidié más tanto en mi vida como lo de He-Man.
29: No me envidies.
0: Un amigo mío, escucha, un amigo tenía el castillo de He-Man, chicos.
29: Ah, pero eso es muy arriba.
0: Era como terciopelado.
29: Sí.
2: Y recuerda, si tu novia te dice que ya no hay magia en la relación, es porque ya está echando los polvos mágicos con otra varita.
29: No.
2: Con otra varita, claro.
29: Perdón, pero es cierto ese consejo. Sí. Me parece bastante acertado.
30: Demasiado real.
0: Bueno, pará. Y vos sabés que tenía el castillo de Grayskull. Y a los años se le amojosó todo,
29: claro,
0: se le puso feo.
29: Porque esa felpita pegada al plástico.
0: Sí, se pudrió.
29: Si claro. Se mojaba, o según
0: no
29: me
0: era
29: decía.
0: Plástico, era como de madera. Era como de madera con una felpita. Era una porquería, era.
29: Sí, era una porquería. Pero era carísimo.
0: Bueno, yo les conté cómo salió He-Man.
27: ¿Cómo?
0: He-Man.
27: Ah,
0: He-Man
27: sí.
0: Es un engendro, He-Man. En la historia. Cómo está armada. La unidad de negocio.
29: ¿De dónde sale?
0: Cuando Mattel pierde la licencia de los muñequitos de la Guerra de las Galaxias, de Star Wars, no acepta el negocio, no cierra el negocio con George Lucas, los muñecos de la Guerra de las Galaxias causan furor en el mundo, entonces Mattel llama de urgencia a todos sus creativos para sacar un muñeco, una serie de muñecos para hacerle competencia. Se hace una convención de jugueteros, de la gente que iba a comprar y vender juguetes, que se hace una vez por año. Presentan este muñeco y le dicen, pero esto no tiene película.
29: Claro, ¿con
27: no
29: qué lo vendemos?
27: Nada. Claro, es un claro. Este muñeco lo fabricaste.
0: Y lo hicieron de un momento para otro, con todas moldes que tenían hechos ya de otra serie de juguetes, de cualquier
29: me
0: cosa.
29: Me encanta eso.
0: Y le piden un break, se toman un receso de media hora, van al bar del lugar donde estaban y crean, hacen unos bosquejos de unos dibujitos de una serie televisiva. Entonces vuelven y dicen, no, esto no es solamente el muñequito, tenemos serie televisiva de He-Man, ¿entendés? Pero lo tiran 3-4 líneas así como al aire.
27: Claro, porque claro. Si no, los nenes, ¿cómo iban a querer un personaje claro. Que no existía?
29: Claro,
0: pero
29: claro,
0: ellos pensaron primero el juguete y después le inventaron el dibujito animado, pero todo salió como de así, de un momento para otro.
1: Como manotazo ahogado.
0: Sí, manotazo ahogado. Es decir, los personajes no fueron pensados para un dibujo animado. Fueron creados, como le digo, como muñequitos para que los chicos jugaran, claro. Y después le fueron agregando cosas.
29: Al revés.
0: Y el tigre ese tan gigante que tenía, He-Man.
29: Además estaba fuera de escala todo, ¿verdad?
0: Bueno, porque todos venían de distintas series, de unos venían de G.I. Joe, otros venían de distintas
29: claro,
0: series.
29: Claro,
0: de, claro. Claro.
27: Y los juntaron a todos.
0: ¿Saben por qué He-Man era así tan voluptuoso?
29: ¿Por qué?
0: Porque el molde lo habían sacado de unos juguetes que ellos tenían de luchadores de lucha libre.
29: Ah.
27: Sí, es que tiene cuerpo de luchador.
29: Tiene cuerpo de luchador. Claro. Andás a ver claro. La peluquita de donde salió, ¿no?
30: Eso era raro. La peluca siempre fue polémica.
29: Ese pelito era rarísimo.
30: Era muy raro.
0: ¿Ustedes qué conservan de niños? ¿Que tenés algún juguete de cuando eres chico, Fernando?
1: Tengo algunos Playmobil y...
0: Ay, qué lindo el Playmobil.
1: Sí, muy bueno. Y después algunos autitos.
27: ¿Los Hot Wheels?
1: No, Hot Wheels
27: era
1: de mis hijos.
27: Era claro, de
1: mi época no estaba.
27: No, claro, tenés razón, qué boludo. Yo tenía Hot Wheels.
1: Claro.
29: No tengo nada. Nada de
30: pero vos sos de
29: chica.
30: Tirar mucho, Mabel. Vos tiraste todo. hasta de Joaco.
29: Sí, yo de Joaco no tengo nada.
30: ¿Te das cuenta? Vos no sos de guardar.
27: ¿No hay ningún juguete de Joaco?
29: No guardé nada. No tengo nada a guardar. Regalé todo.

0: puedes contar.
1: Cuando quieras deshacerte de eso, Santi, sabes el destino, ¿no?
2: Está pidiendo todos los juguetes.
3: ¿Qué
2: quieres,
3: Guillermo? ¿Qué estás poniendo?
4: Bueno, Guille, vamos a jugar,
1: decida regalarla. Pará,
5: dice que no se fabrican más.
3: Nah. Había cerrado la fábrica de canica.
5: Es que como yo no tuve hijos, tuve hijas. Parón. La piba nunca le dieron pelota a eso.
3: Claro. Canica, ¿quién le va a importar?
5: Pero bueno, algún día a lo mejor tengo nietos y quieren jugar a eso.
1: Nah.
5: Imagínate.
3: Imagínate, lo van a ver como algo de la prehistoria.
5: Sí, hasta el día de hoy.
3: Podés hacer una lámpara, alguna cosa, ¿viste?
5: Voy a hacer una artesanía.
3: Sí,
1: una lámpara en casa.
3: Qué lindo, no ve la hora de que hagas algo con las bolitas.
5: Pero vos sabés que acá creo que no se fabrican más, creo que no hay más fábricas.
3: Había
4: yo era fanático de la bolita, ¿eh?
3: Creo que en pandemia.
5: Buscar Mercado Libre,
3: sí.
5: Si vende.
1: Creo que era en Córdoba la fábrica.
3: En Córdoba estaba, pero había cerrado.
5: Creo que no, ¿eh?
3: A ver.
5: Canicas o bolitas.
6: En el mercado de Pulgas o en San Telmo seguramente hay gente que venda, ¿eh?
5: Hay para
4: sí,
5: vender.
4: Venden, ¿eh?
3: No, para vender hay, pero el tema es, ¿la fábrica habrá vuelto a abrir?
1: Son peligrosas para los chicos, tenga
3: sí,
1: cuidado.
3: Sí, ojo que se las meten en la nariz, en la boca, es re heavy.
5: Una 50 unidades, 50 unidades, 4.000 pesos. Son divinas.
4: Sí, yo encontré 100 unidades, 5 lucas. Vamos. Lecherita de vidrio.
5: No es lecherita.
1: La espinina era buena.
4: La espiní.
5: El pinino era el bochoncito chiquitito.
1: No, la chiquitita mínima.
4: La mínima.
5: Por eso, pero era como una japonesa chiquitita.
1: Claro.
5: Bien chiquitita.
3: ¿Qué cosa?
5: La Japo era la que tenían adentro, como estaba la japonesa y estaba la Japo falsa.
4: La Japo falsa era como la Truccini, digamos.
5: La Japo falsa era la que tenía menos color, menos rayitas adentro.
1: Pero nosotros jugábamos en 25 en la tierra y era
5: también
1: competencia.
5: Así jugaban.
3: Al triángulo.
1: A Lopi.
5: Obvio que te la llevas. Si la ganabas, te llevaban todas, te pelaron.
4: Sí, claro. Te pelaron y te quedaste sin nada.
1: Había uno que era muy bueno, después se llevaba todas.
5: Yo era buenísimo también. Pero tenía mi amigo Pablo que era mejor que yo.
4: Escuchá, ¿qué jugaba? ¿A Lopi qué más?
5: Al triángulo.
6: ¿Cuál es el triángulo?
4: ¿Cuál es el triángulo? A ver.
5: El triángulo, ponías contra una pared un triángulo y cada uno ponía una bolita. Entonces se marcaba una raya para tirar.
4: A pegarle.
5: La tienes que sacar. Claro, pegarle. La que sacaba del triángulo te la quedas para vos.
4: Ah, la que sacaba del triángulo, sí, está bien.
5: Sí,
4: yo lo hacía como con un círculo, digamos.
3: El
4: como
3: tinente con
4: espacio,
3: pelotita, ¿verdad? También o con piedrita.
6: No, con piedrita.
5: Vente la payana, esa es la cosa, Anita. Eso era de chica.
4: Uy, ¿te puedo traer un día, Guille? Vamos a jugar. Acá en Mansilla.
1: Pero acá no hay tierra.
4: No importa.
3: Vengan a
1: Fernando
3: casa.
1: Fernando nunca habrá jugado a esto, supongo.
4: Nah, ¿qué va a jugar la bolita, Fernando?
6: Sí, ¿cómo que no?
3: ¿Cómo no va a jugar la bolita?
6: Al figu también. Al punto, al espejito, con la figurita.
4: A tapaita, supongo.
5: Claro. Igual, ¿cuál un juego favorito de la infancia?
4: No, la escondida, no, sacando todo.
5: Sí.
3: La soga, el elástico.
4: Para mí
3: el elástico,
5: sí, la soga.
4: Sí.
7: Para las mujeres,
3: el elástico.
5: La pileta.
6: Sí. Bueno, fútbol lo mismo.
5: Todos los juegos de pileta.
4: Ah, sí. Marco.
5: El fútbol es un deporte.
3: Sí, el fútbol es deporte, juego,
5: deporte,
3: dice.
5: Yo juego.
3: ¿Cómo se llama el que jugás al como tipo el vóley, pero dentro del agua?
6: Voley en el agua.
3: Ustedes no jugaban.
6: Bueno, el agua es acuático.
3: Pero
6: si lo juega en la arena, es voley en la arena. Lo juega en el pasto, voley de pasto.
3: Yo siempre estuve
6: en la
3: convencida
6: calle, voley callejero.
3: Que el waterpolo era en el agua. Pero mira lo que te digo: era en el agua con los caballos. Vos entendés lo que te digo, ¿no?
4: Polo de
3: era
4: agua.
3: Como el polo, pero
5: bueno,
3: con los caballos.
5: La única fábrica de bolitas del país resiste.
3: Ah, mira. Bien.
5: Mariana Chiarlo es una de las dueñas de Trinca. Mira vos.
3: Mariana
5: Trinca,
3: Chiarlo.
5: ¿Dónde estarán? Es la única fábrica en Sudamérica.
3: Ah,
5: continúa
3: miércoles.
5: Después de 73 años.
1: Ni se le ocurra mandar, ¿eh?
3: Pero escuchá.
5: No. En San Jorge, en Santa Fe
4: por
5: están.
4: Por favor.
5: Bueno, en San Jorge hay mucha fábrica también de cosas de vidrio, ¿no? ¿Para qué queremos bolitas?
4: Nah, ahí me gusta. Vamos a jugar.
3: Trinca.
4: Bueno, me encanta la
3: bolita. Qué loco, ¿no?
5: Cosa que yo en mi casa, en el altillo que yo les conté que me crié, que dormía ahí en mi cuarto, tengo un montón de cosas que cuando yo era chico tengo, hasta carpetas y todo. Y pocas veces subo ahí cuando voy a mi casa. No voy mucho ahí.
4: Porque te agarra esa melancolía.
5: No sé si melancolía, pero sí.
4: Una especie de angustia, ¿no?
5: Cosas. No sé si angustia, pero es como... Es lindo, pero a su vez es como...
4: Respeto, hay que tener el respeto a eso.
3: Claro.
5: Y para atrás. ¿Qué pasa, Guille?
1: Es Tinca.
3: Tinca, acá justo lo encontré. Bolitas Tinca es el Instagram.
5: A ver...
1: San Jorge, yo conozco, fui a jugar al vóley a San Jorge.
5: A Tinca, Trinca, dije yo.
3: Claro, Tinca.
5: ¿Con
3: tinca,
5: K? Tinca.
3: Tinca con K.
1: En el auto llevo 5 horas.
3: Así como suena. Allá.

0: descubrí la colección Tinca, Campeones del Mundo. Mira, sacaron una edición del Mundial.
1: Bueno.
2: Qué lindo.
3: Vamos a buscar, Guille.
1: Pará, sí, dale, lo dice también, mirá. Cuando baten esas latas de pintura, adentro de una bolita nuestra también en el vidrio. Mira vos, de vidrio.
0: Claro.
1: Yo pensé que era de metal la bolita de los aerosoles.
0: No, hay cosas que sirven para... Vos sabés que mi abuela le tenía en la pava una bolita de esas. Entonces, cuando el agua empezaba a hacer burbujita, empezaba a sonar. Y mi abuela decía, la pava me llama. Y a mí me parece maravilloso eso. Pues ella se ponía a hacer otras cosas y dejaba la pava al fuego.
1: Ay, o sea, pero era majo, la gente tiene pava eléctrica.
0: Sí, bueno, pero si no tenés pava eléctrica, le pones una bolita y te avisa.
4: Chao, con eso te avisa.
0: Claro.
4: ¿Cómo hace ruidito?
0: Empieza como clic, tic, tic, tic, como a saltar.
4: Qué hermosura. Y no se parte, no se nada.
0: Nada, no se degrada. Nada. Y de paso no se hace sarro en la...
4: ¿Cómo aprende uno acá, ¿Cómo aprende?
0: Es una escuela de vida esto.
4: Es una escuela de vida este programa.
1: Bueno, buen día. 9:19.

0: ¿Qué pasa, Fernando Carlos?
1: Bueno, señor, hay dudas sobre el futuro de...
2: ¿De quién?
1: No solo tuyo, solo, sino de Franco Mastantuono.
3: Juegas Boca hoy, no dijiste nada en todo el día.
2: Sí, ay, lo vamos a matar.
0: Pasa que no para.
2: Pasó todo el día hablando de
0: partido. Yo lo tengo prohibido porque como nos tenemos fútbol todas las noches nosotros.
4: Claro.
0: ¿Será que salieron de hacer televisión con Boca enfrente?
1: Igual dije, lo mencioné, sí, se ve que estabas...
4: ¿Te
1: hablas con recursos humanos?
2: Que de hecho
4: todo porque
2: que
4: no le hemos dado el horario
1: a van a liquidar todo el mes, quédate tranquilo. Lo cierto es que...
2: La semana que viene hay otro partido, pero a las 7.
1: Bien, Maju, se pone el día Boca y dije, ¿quién era el técnico de O'Higgins? Sorbo. Bobaglio. Bueno, lo cierto es que hay que ver dónde juega más tan bueno.
5: ¿Se va de River?
1: No, ya se fue de River, está en el Real Madrid.
5: En el Real Madrid, sí.
1: Pero lo que pasa es buena tu pregunta porque en las últimas horas...
5: Lo dan a préstamo.
1: Habían deslizado...
4: ¿Cómo tú? Sabe Marcela.
5: Ya sé quién es. ¿Por qué no fue a la selección ese chico?
1: Y estuvo hasta ahí nomás, hasta último momento en la prelista, ¿te acordás? No había sumado muchos minutos. Cuando cambió el entrenador, Real Madrid le jugó una mala pasada. Ah. Es raro que el Real Madrid cambie de técnico tan rápido y justo con Mastantuono, que fue el propio entrenador, Xavi Alonso, que lo llamó estando en River y dijo, mira, yo te quiero, confío en vos, te necesito en este proyecto. No le fue bien, lo limpiaron a Xavi Alonso y Mastantuono empezó a comer banco. Lo cierto es que en algún momento River dijo, bueno, si no tiene lugar,
0: comer banco.
1: Sí, horrible. Y quiere cambiar de aire, lo tentamos para que vuelva a la Argentina. A mí me da la sensación que Mastantuono va a continuar en Europa. Ya les dijo, el otro día participó de un amistoso, marcó un gol de algunos trabajos con Mourinho, pero no está en la carpeta del técnico portugués. Yo creo que se va a quedar en Europa. Es muy joven, es muy rápido para volver aquí a la Argentina, más allá de que juega en River y que es una gran vidriera, independientemente del mal momento futbolístico del millonario, dejaría el Real en las próximas horas, en los próximos días, y emigraría a otro conjunto de Europa que todavía no ha trascendido. Esto ya lo sabe el Real Madrid. Hay una ventaja para todos los jugadores, es que el mercado de pases termina allá por el mes de agosto, ¿sí? Mediados de agosto, puede extenderse quizás algunas semanas más. Todavía hay tiempo, los equipos están volviendo de la pretemporada, después de lo que fue el receso, el Mundial en el medio, así que el futuro de Mastantuono seguiría siendo Europa, pero afuera del Real Madrid.
0: Escucha la batería esa.
1: Tremenda.
2: ¡Qué bata!
1: Mueve los brazos, Pepe.
0: Solo vos tocás la bata, ¿no?
4: Toco la bata. Mira, justo ayer fui a tomar clases. Iba a subir un video, me olvidé. Hoy lo voy a subir. Así ven cómo.
1: ¿Qué tocaste?
4: Como la rompo toda. Soy un animal.
1: ¿Qué tocaste?
4: Una bestia. Una animalada.
1: ¿Qué canción? ¿Qué música?
4: Algunas. De todo, voy tocando un poquito.
6: Me había quedado una pregunta pendiente para Sorbo. ¿Puedo aprovechar?
0: A ver.
6: ¿Qué pasó con el vestite con Sorbito y Celestita? Que ya no se combinan más.
4: No, hace mucho que no lo hacemos por una cuestión de que a ella le habían cerrado el Instagram a Celestita. Y
6: pero se siguen combinando sin mostrarse.
4: Siempre.
0: Bueno, después lo hablan por teléfono.
4: Siempre.
0: Mandan un mensajito de WhatsApp.
1: Cuando bajan la escalera, a la charla, muchachos. Claro. Se más escuchado del mundo.
6: Perdón, pensé que había muchos oyentes que estaban con la misma intriga.
4: No, me escribieron muchos y me preguntaron. Sí, justamente por el.
1: Hoy, Cadena Nacional, a propósito.
4: Por el macheo.
1: Sorbo y el match.
4: Hoy te mando foto, Guille.
1: Gracias.
4: ¿A vos también, Santi? ¿Querés que te mande una foto?
0: Bueno, a mí no me interesa, pero hablarlo con Guille, que está muy interesado.
4: Sí, veo. ¿Qué?
1: Cuando van
4: camino a la
1: fábrica,
4: bastante.
1: Cuando van en viaje a la fábrica a buscar la janica, lo charlan. Tienen tiempo.
0: Bueno, escuchen esta historia. Llegaron en bote a una isla desierta y lo transformaron en su hogar. Hoy sus hijos viven de la pesca y los turistas curiosos.
5: Mira.
0: Lo que comenzó en 1923 como una aventura de un joven pescador que llegó en un bote a un pequeño islote en el medio del Golfo de California, en México, terminó convirtiéndose en una historia de arraigo que ya atraviesa cuatro generaciones. Más de un siglo después, los descendientes de la familia continúan viviendo ahí. Hay toda una familia, chicos, que hace cuatro generaciones vive en un islote.
2: Genial.
5: Qué maravilla.
0: Imagínate que tu bisabuelo haya ido a una isla y vos te hayas criado ahí. Los cuevas siguen siendo los únicos habitantes permanentes de la isla. Los cuevas
2: son
0: familia,
2: los únicos.
0: Sí. Y abrieron hace un tiempo un polo turístico. Claro, son como si fueran pequeñas cabañas en medio de una isla.
2: Sí.
0: ¿Saben quién me da para esto que tiene todo el perfil? Anita.
3: Sí. Vos
0: deberías irte a un islote.
2: Pero yo no tengo ningún problema. Lo único que te quiero preguntar son las dimensiones de un islote. ¿Por qué te digo esto? Porque hay que ver qué me llevo. Suponte, con los perros puedo ir.
0: Sí, claro.
2: ¿Entendés?
0: Cuando hablamos de islote debe ser
2: grande, porque si es chiquito se te van a caer al agua. Y lo único que te pregunto es, cuando hay tormenta, ¿cómo es el clima ahí? ¿Me tapa la ola?
0: No, a mí el tema es cómo hicieron para construir todo eso, ¿entendés?
2: Y hay
0: para
2: que ver
0: todo.
2: Que es claro, qué fuerza tiene el islote.
7: Para mí tenían guita, porque ¿cómo haces?
2: Tragaron
7: ahí los únicos.
0: ¿O no?
7: Claro, pero deben haber tenido guita guardada, vendieron cosas.
2: Sí, el tema es cómo construyeron. ¿Qué hay de construcción ahí?
0: Igual hay otras islas cercanas, claro, y ahora tienen hosterías para que vayan los turistas.
2: ¿Cómo
0: se llama?
2: Y vas
0: a una isla prácticamente deshabitada.
7: ¿Sabemos el nombre?
0: La familia se llama Cuevas.
7: Ah, es verdad, los Cuevas.
0: Los Cuevas. En el medio de las aguas turquesas del Mar de Cortés.
2: ¡Qué maravilla!
0: El Pardito se llama.
5: El Pardito.
0: Una diminuta isla rocosa. Es el hogar de una sola familia desde hace más de 100 años.
5: ¡Qué loco!
0: Que viven los Cuevas ahí.
2: ¡Qué maravilla!
0: Hay otros islotes cerca que se vinculan.
2: Sí, sí, sí.
0: Pero imagínate, para todos, chicos, para parir ahí también.
2: Perdón, se vinculan en lancha.
5: Por eso te digo, ¿cómo
2: para el lancha.
0: Ay, ¿en qué van ahí?
3: No, Anita,
2: bueno,
3: nadando.
2: Bueno, digamos todo.
3: Van corriendo en el agua.
0: Bicicleta.
2: No piensa que van a ir en auto y no va a pasar.
5: ¿Y cómo captan el turismo?
2: Y eso,
0: Marcela.
2: Chicos, acá en el Delta del Tigre hay casas flotantes que vos te podés ir un fin de semana y te llevan con la lancha.
5: Y hoy por redes.
2: Claro.
7: Pero es una belleza el lugar, acá lo estoy viendo. Es divino.
0: No sé si fueron porque era
7: feo. No, los Cuevas no eran ningunos boludos.
2: No, no eran ningunos. Porque aparte está el mar ahí. Que
0: igual vieron que hay gente que...
7: Hay gente que nació
0: para la aventura.
7: Sí. Y digo, que tenés que ir ahí y decir, ¿sabés qué? Nos vamos a quedar acá, vieja. Avisa que no volvemos.
3: ¿Cómo será el tema legal? Porque llegás
7: y
3: reclamás la tierra nada más. Eso es raro.
0: Lo que pasa
3: es
0: que esto fue en 1923, no había nada.
7: Claro.
0: Y seguramente ya por habitarla, durante
2: la usucapión.
0: Tanto tiempo...
2: Pagaron los impuestos, ya le quedó para ellos.
0: ¿Subcampeón?
7: Sí. Igual es como bastante rústico todo, estoy viendo.
0: Todo muy rústico.
7: Sí,
0: muy
7: rústico. Porque uno se imagina cabañas en una isla,
0: lujo.
7: Y te imaginas lujo, ¿no? Es
0: ir a pasar horrible.
7: Bastante austero el tema.
3: Sí, aparte tierra, no es que es una isla en palmeras, esto, lo otro.
7: Tiene
3: una
7: buena medida, Igual me gusta lo que hizo esta gente ahí solo, nadie lo jode. El tema es que te sentís mal, te duele la panza, algo.
3: ¿A dónde vas?
0: Pero yo digo, para tanta paz, tanta soledad, tanta...
7: Demasiado, ¿te parece?
0: En un momento te agarra una
2: y ahí saltaste vos con tu ansiedad. No, sí, esto es para gente
7: que tiene otro ritmo, chicos.
2: Que ya se hinchó los huevos también, digamos la verdad, porque llega un momento que vos decís, me harté de ver gente, me quiero ir a una isla y se fueron,
3: Sí, pero media que tienen hijos.
2: Y bueno.
7: Y acá están ellos, tranquilos, como un mini pueblito.
2: Se celebra.
7: Siete hijos tuvo.
0: Pero son todos familiares.
3: Claro. ¿Y después cómo se reproducen?
7: Siete pibes tuvo y son entre ellos,
0: ¿qué?
2: No creo.
7: De haber conocido a otro, se lo llevó a la isla.
2: Ahí la
7: ha ido un matrimonio primero.
2: Ahí vas de visita. Si mira, te voy a visitar con los chicos.
0: Chao.
5: Y como no hay tele y todo.
2: No, imagínate, caminar un poquito por el islote y...
5: Traes una amiga, un amigo.
2: Amigo, ¿no querés que vea? Nos juntamos los cuatro a comer en la isla, a la lancha, te voy a buscar al otro lado, te
5: por
2: cruzo.
5: Ahí.
2: Se quedan a dormir, estamos haciendo unos bungalitos. Los bungalitos de paja.
5: En un tiempo hacen un tiempo compartido y ya está.
7: Y a poquito fueron construyendo ahí alguna...
2: Volvés, pero se armó un imperio ahí en el medio de la isla. Sí. Ahí los tenés.
7: Porque además, como tuvieron muchos hijos...
5: ¿Cómo dijiste
3: que
5: se llama la isla?
7: Pardito.
5: ¿Pardito?
7: El Pardito.
2: Le venden experiencia en el día a la gente.
3: Claro.
0: Igual imagínense cada uno con una isla privada. Yo imagino otra cosa.
7: Lo que pasa es que uno se imagina mucho lujo.
0: Lujo.
7: Claro.
0: No, un lugar así con mucha arena, espectacular.
7: Acá, Pardito.
0: Espectacular. no esta roca, esta cosa tan
2: áspera, te digo.
3: Sí, austero, sí. ¿No?
2: Sí, no, demasiado. Y hay islas cercanas donde los hijos de este hombre, que fueron siete, se fueron
3: con sus mujeres,
2: uniendo
3: sus familias.
2: Y tuvieron otros hijos. Mm. O sea, estuvieron ahí en otras islas picoteando.
0: Y sí, no se iban a quedar con
3: porque
0: con
3: si no,
2: la madre. Si no,
0: la madre.
2: La isla de la claro. Fantasía.
0: Y sí, vamos, hay que irse a otra isla, vamos.
2: Vamos, vamos, vamos. Vayan a procrear a otro lado acá.
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9: Son las 6 de la mañana.
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11: Fabio, no tenemos luz hace 8 horas.
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1: Son las 9 de la mañana, 35 minutos.
2: Temperatura 16 grados. Humedad 87%.
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0: mirar.
1: Ahí estamos, ¿eh? No lo quería dejar terminar. Esta me encanta. Esta canción me... Sí, no, te levanta. Decime si no te levanta. Buen día, ¿cómo les va? ¿Cómo andan? Bienvenidos, ¿eh? A la mañana de la radio. Estamos en la 90.5, ¿eh? Como, me parece como que tengo que apagar una, no sé si es una, pero estoy como muy, con mucha luz.
0: El pueblo canta con el corazón.
1: Buen día.
0: Fabio More.
1: Ah, esta también me gusta. Porque viste, yo soy como Brazuca. Le mando un abrazo a Jorge, que le encantan mis canciones.
0: Señor.
1: Me dice que quiere que le grabe un cassette para escuchar. No sé si hay que hacer.
0: Con escuelas, con trabajo, con salud y...
1: Estamos llegando despacito.
0: Fabio camina
1: en... Ya estamos en jueves hoy, ¿eh? Jueves que parece viernes. No sé, a mí yo tengo esa sensación hoy porque... O sea, que las veces que me levanto muy temprano, muy temprano, estoy como con la energía muy arriba, llega el mediodía y, claro. No, temprano es 5 de la mañana, Y me dormí tarde, dormí 2 de la mañana. Así que estoy con 3 horitas

Ahí estamos, en 9:54 de la mañana. Recién me preguntan y me dicen, Fabio, ¿cómo estás del gimnasio? No, la verdad, primero quiero agradecer a la gente de Aguará, se llama, ¿no? Aguará. Que me disculpe, Tommy, pero claro, estos negocios son negocios, Tommy. Entonces, Aguará, bien. El primer día me tuvieron mucha paciencia. Ayer también me tuvieron paciencia, pero hoy siento que estoy muy dolorido. Hoy siento que estoy molido. Claro, el cuerpo. Ya ayer Claudia Pizarello me dijo, caminás como robotizado. ¿Y cómo no voy a caminar robotizado si me duele hasta el apellido? Claro, exactamente, pero y recién a esto iba y quiero dejar este mensaje porque me decían un piropo recién. Quiero destacar esto. Me decían un piropo recién. Me preguntaron cómo estoy y le digo muy dolorido. La verdad es que muy dolorido. Y deslizaron el siguiente piropo. La belleza duele. Mirá. Entonces dije, voy a entrar con esta frase. Juntos por saladas va, con alegría y con ti. 9:56 de la mañana en Saladas. 9:56 de la mañana, estoy en el 378-246-7641 para estar en contacto con la radio hasta el mediodía. Sí, hablando de corso, tengo información porque me pasaron ayer algunas cositas de carnaval, te cuento hoy. En cada calle, en cada estación. Es verdad, Martín, es verdad, me ando levantando más temprano que Jorge y no sé si que Marquitos Portillo.

0: No, no, lo invito, lo invito, por supuesto. Sí, sí, no sé, no sé, No, me levanté temprano, Tengo gallinas y sí, les tengo que dar el maíz temprano, así que sí, por eso, por supuesto. 3782-467641 para estar en contacto con la radio, 3782-467641 para estar en contacto con nosotros hasta el mediodía.
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0: ¿Cómo no? Lo invito yo, pero me dicen por acá, me mandan un mensajito y me dicen de que el intendente quiere ir al gimnasio. Yo, por lo que había conversado, andaba haciendo, no sé si sigue haciendo tenis, pero después me había contado de que estaba caminando el intendente Noel Gómez. Pero no tengo problema. No sé si él va a poder, por sus obligaciones, no sé si va a poder en el mismo horario que yo, pero sí. Hace bien. Igual, la idea mía es llegar hasta mañana, por lo menos. El lunes vemos. ¿Sabe eso la gente de Aguará?

El gobernador de la provincia, Juan Pablo Valdés, viaja a Encarnación, al Paraguay. El gobernador de Corrientes, Juan Pablo Valdés, participará hoy de una reunión de la Comisión Mixta Argentina-Paraguaya del río Paraná Comip en la localidad paraguaya de Encarnación. El mandatario subrayó que el encuentro regional prevé articular acciones respecto a la utilización y mantenimiento de la hidrovía. Corrientes se consolida como polo de puertos y logística y vamos a tratar de temas puntuales al respecto, dijo el gobernador. Gobernador que podría, hablo en potencial, podría estar el domingo en Saladas. Podría estar el domingo en Saladas el gobernador de la provincia, Juan Pablo Valdés, acompañando a el intendente Noel Gómez en el Día del Granadero Saladeño y el primer acto oficial a nivel provincial, digamos, por el Día del Granadero Correntino, por el Día del Granadero Correntino. Así que podría estar en Saladas, podría estar en Saladas el gobernador Juan Pablo Valdés. Todavía nadie ha confirmado esto, pero me cuentan de que han hecho las invitaciones correspondientes y de hecho van a haber muchos intendentes de localidades vecinas también que están invitados, funcionarios e incluso funcionarios nacionales que han sido invitados también a participar de de este acto, que va a tener dos momentos. Te conté, el día sábado la vigilia y el día domingo a la tarde es el acto oficial.

0: 10 de la mañana, un minuto. Recordá que estamos en el 3782-467641. Estamos en www.saladasinforma.com.ar. El portal está actualizadísimo. Título principal a esta hora de la mañana es la visita del intendente de Empedrado, Fernando Echeverría, con Gildo y Fran. Esta reunión que mantuvieron, consolidando así, Chara, su perfil de diálogo para impulsar el desarrollo de Empedrado. La nota es interesante. ¿Por qué? Porque se lo ha cuestionado mucho a Chara en la publicación, en la publicación que ha hecho él como intendente en esta reunión que mantuvo con el gobernador y Fran, ¿no? Lo cierto es que, lo que te decía ayer, se reúne con Gildo de Formosa, lo cuestionan. Lo cuestionan los de afuera, digamos, los extraños, como te decía ayer. Se reúne con Kicillof, o Kicillof viene a Corrientes y va a Empedrado, se enojan, ¿cómo se va a reunir con Kicillof? Ahora, se reúne con Valdés, con Juan Pablo Valdés, se abraza con Valdés, se estrechan la mano, consolidan acuerdos con Juan Pablo Valdés, y se enojan los de adentro, ya no se enoja el entorno de Valdés, digamos, ¿no? Entonces, una situación rara, pero me pareció interesante la nota de www.saladasinforma.com.ar, porque tiene que ver, insisto, con un escenario nacional marcado, obviamente, por las tensiones políticas y las dificultades económicas de los municipios. El intendente Empedrado busca posicionar a la localidad como un interlocutor activo dentro de la región, la prioridad, según deja ver su agenda, es abrir puertas, construir consensos que puedan traducirse en convenios, obras, promoción turística, cooperación institucional y nuevas oportunidades para los vecinos, ¿no? Entonces, la reunión con Ifran refuerza la imagen del jefe comunal sin abandonar su identidad dentro del justicialismo correntino, que procura, desde su rol, sostener una agenda amplia, transversal, colocando los intereses de la denominada Perla del Paraná por encima de las diferencias partidarias. Es decir, yo, dice Chara, voy a seguir gestionando para mi comunidad. Que me quieren pegar, péguenme, sigan hablando de que Gildo, sigan diciendo que Axel, sigan diciendo lo de Juan Pablo, yo voy a seguir gestionando para mi comunidad. ¿Está mal lo que hace Chara? Y la verdad es que no. Lo que pasa es que estamos tan en un River Boca que si no está con Juan Pablo Valdés y... No, le vamos a mandar nada. Y si está con Juan Pablo Valdés y se saca una foto, los de adentro dicen, se fue Chara, nos traicionó. Mira Chara, se fue, nos traicionó. Ahora, yo quiero, y lo digo siempre esto, incluso puertas adentro del partido, en su momento cuando vino la presidenta, Chara ha logrado consolidar, para poder ganar la intendencia de Empedrado, una alianza muy grande, donde su viceintendenta es del palo de Juan Pablo Valdés. Es del palo de Juan Pablo Valdés. Donde incluso, no le votó a Tincho Ascúa, la vice. Cortaba boleta y le votaba a Juan Pablo Valdés. Yo siempre cuento aquí en la radio que una de las personas que trabaja en economía de Chara es de la Libertad Avanza. Chara tiene un gran frente conformado porque después de 3 derrotas consecutivas quería ganar. E hizo todos los acuerdos políticos necesarios y hoy está en ese mismo sentido, conversando con Juan Pablo, conversando con Axel Kicillof, conversando con con la gente del Frente Renovador, con César Lezcano, que es también ahí de Empedrado, conversando con el gobernador de Formosa, Kicillof, porque por encima de las cuestiones partidarias es el intendente de Empedrado, es el intendente de su comunidad. Entonces, me parece interesante esto que, insisto, se da con el tiempo también que vivimos, insisto, con el tiempo también que vivimos los argentinos, donde si no estás de un lado, estás del otro. Y me parece que no debería ser tan así, me parece que no debería ser tan así. 10 de la mañana con 6 minutos en Saladas, voy a hacer la tanda, la de las 10 de la mañana, y estamos de vuelta, obviamente, aquí en la 90.5. No te me vayas, quédate con nosotros hasta el mediodía, estamos con vos.
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9: Son las 10 de la mañana, 11 minutos.
10: Temperatura, 18 grados. Humedad, 81%.
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0: En mis historias de Instagram, ¿no? De Instagram, ahí dejamos el link para que puedas escribirnos si querés y dejarnos saluditos. Si hay mucha gente reaccionando, reaccionando, compartiendo la foto de los carpinchitos, de hoy. Hoy me mandaron otra de la noche. Le mando un beso gigante a Emi. De Mateito, que me mandó un videito también de carpinchitos a la noche, que salen obviamente a la vera de la Laguna Soto, a compartir, digamos, ¿no? No sé si la palabra es compartir, pero salen, eso quería decirles. Bien, estoy en el 3782-467641. Leo mensajito de los oyentes a esta hora y después. ¿Escucho a Dorita? Perfecto, escucho a Dorita primero y después vamos a leer algunos mensajitos de los oyentes a esta hora de la mañana y seguimos, vamos.
1: Hola, don Fabio, le convido un mate.
0: Bueno,
1: Tiene peperina. Bueno,
0: Peperina,
1: esté bien.
0: hace mucho
1: ¿Qué preparó para la caña con ruda usted?
0: no, no,
1: Yo voy de 30.
0: no. Vos sabés que no preparé la caña con ruda, no consigo la ruda macho, No consigo la ruda macho. Sí, no, y ahí estoy complicado. Tengo la caña, tengo la caña, la caña palanca, pero no tengo la ruda macho. Viste que ayer le preguntábamos al asistente y decía ruda macho, ruda macho. Tengo la caña palanca, no tengo la ruda macho. 10:20 de la mañana en la localidad de Saladas. Estoy en el 3782-467641 para estar en contacto con nosotros hasta el mediodía. Mensajito de los oyentes. Buen día, Fabio. Sería bueno que a quien corresponda haga una inspección, dice por acá, haga una inspección a las viviendas nuevas. Tengo entendido que esto es zona urbana y no pueden haber gallineros a metros de las viviendas. Con esta humedad, al pasar por ese pasaje, ya levanta mucho olor. Imagínate en verano las moscas y nos afecta a todos los vecinos, dice por acá. Fabio, ¿qué se puede hacer? Bueno, vemos qué se puede hacer. Hola, buen día. Mi nombre es Laura. Le escribo desde Casilda, Santa Fe. Escribo por aquí porque el medio de difusión, porque no tengo cómo localizar a una persona que es de Saladas, a la cual le transferimos dinero por error y no nos devolvió. Ah, quería saber si ustedes nos podrían ayudar. Muchas gracias. Jaque. A ver, ah, mirá, 100 mil pesos le transfirieron. 100 mil pesos. Bueno, la verdad es que no conozco a la persona, porque me acaban de mandar el nombre. A ver. Bueno, veo si nos podemos contactar. Y le decimos a esta persona quién, para que se comunique con ustedes. ¿Te parece, Laura? Gracias, Laura. Y con... Nadie se equivoca. Nadie. Nadie se equivoca. Nadie. Nadie se equivoca. Vamos, 3782 467641. Se viene el quinto masterclass de Zumba. Me acaba de mandar la profe Geraldine. Con César Lara, con César Lara. Esto es lo que me hace falta a mí, Zumba. Con César Lara. Venía a divertirte bailando, domingo 2 de agosto. Esto es en el Salón de Fiestas MAC, ahí en Saladas. 18 horas. Instructores invitados, no te lo podés perder. Las entradas ya están a la venta y organiza Geraldine Ledesma. Roy, es un quinto masterclass de Zumba con César Lara, a ver si podemos conversar con la profe el día ahí está. para que nos cuente un poquito más. Muchas gracias. 3782-467641 para estar en contacto con la radio. Hola Fabio, buen día. Te estoy escuchando como todas las mañanas. Es cierto, se te nota y se te escucha muy bien. No pareces dolorido. Sí, es cierto. Es cierto. Es cierto, bueno, muchas gracias. Hola Fabio, te estoy viendo por YouTube. Dicen por acá, bueno, me están viendo por YouTube. Pueden reaccionar, chicos. Quiero decirles a todos aquellos que nos siguen por YouTube, pueden reaccionar. Pueden reaccionar al canal, digamos. Pongan un corazoncito, pueden escribir. Claro, así obviamente el canal nos muestra. Así el canal nos muestra. Así que lo pueden hacerse fans, lo que ustedes quieran, pero háganlo, háganlo así el canal nos muestra, hay 9 personas mirando en este preciso momento, claro, y después está el on demand, digamos, que también nos siguen viendo. Ayer tenía una super nota con Martín Barrio Nuevo, que recién estuve conversando con él de nuevo por privado, y me pedía la nota porque muchos le estaban pidiendo, y era justamente porque se había difundido a través del reel de las redes de Radio Urbana. Vamos, 10 y 25 de la mañana en Saladas. Mensajitos de WhatsApp, leo uno más, perfecto. Hola Fabio, buen día, escuchándote como cada mañana. Yo tengo ruda macho. Podés pasar por casa. Bueno, voy a pasar por tu casa. Voy a pasar por tu casa a buscar la ruda macho para mi caña palanca. Tiene que ser hoy. Hoy tengo que preparar porque, chicos, el sábado es 3 sorbitos. Poquito nomás, poquito nomás. Sí, poquito. Por favor, poquito nomás. No se me vayan a entusiasmar, a entusiasmar con la caña con ruda. Hay una canción, ¿no? Yo no me acuerdo cómo se llama exactamente. No sé si es Sí, me parece que está ahí, pero me parece, a ver.
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0: A ver.
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0: Ahí está.
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0: Muchas gracias, buenas noches.
1: Bien, ahí estamos, seguimos en la mañana de la radio. Estoy en el 3782-467641 para estar en contacto con nosotros. 3782-467641. Te dejamos, por supuesto,

0: era esta canción la que decía. 10:28, ¿eh? Enseguida me manda Cayetana, sí, Cayetana, que es una amiga y una oyente de Colonia Cabral, me dijo, yo en breve te cuento cómo tenés que hacer la caña con ruda. Perfecto. 10:28 de la mañana, estoy en el 3782-467641. Fabito, buen día, te escucho como todos los días. Yo tengo ruda macho también, dice, si querés pasar a buscar por casa, te espero. Vivo en...
1: Tres sorbos son, Fabio, porque uno es Dios, dos es vida, tres el amor misericordioso. Ajá. Son tres sorbos.
0: Así.
1: Si tienes fe, seguimos. Si no, mírame a mí.
0: Claro, no, vos tenés mucha fe, pero es así entonces. Pará. Entonces son tres sorbos a tu entender por...
1: Tres sorbos son, Fabio, porque uno es Dios, dos es vida, tres el amor misericordioso. Ajá. Son tres sorbos.
0: Por eso es tres sorbos.
1: Si tienes fe, seguimos. Ah, mira. Si no, mírame a mí.
0: Claro. Mira, no sabía que era por eso, era así. No sabía que era así esto que me estás contando, Dorita. Mirá vos.

0: 10:30 de la mañana en la localidad de Saladas. Estoy en el 3782-467641. La gente que nos sigue escribiendo. Hola.
1: Hola, Fabio. Buen día. ¿Cómo estás? ¿Cómo amaneciste?
0: De mazo.
1: Bueno, mira, yo tengo del año pasado. Ah, porque yo hago de un año para el otro.
0: ¿Vos lo enterrás?
1: Así que... ¿Hay gente que entierra? Está bien añejado la mía.
0: Ah, mira.
1: Pero hago con caña de durazno.
0: ¿Cómo es eso?
1: Ah. Bueno, te mandamos un beso con Rodolfo, un besito. Ajá. Para vos, chao, a la audiencia también.
0: No, porque hay gente que, escuchá, todo esto, hay gente que entierra, hay gente que entierra, dice el, ¿cómo se llama? La caña, la caña, no sé, yo no tengo idea, pero me contaron que hay gente que la, como, claro, como que la entierra,

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1: Debes 10:32 de la mañana, 3782-467641. Hola Fabio, buen día, te estoy escuchando como todas las mañanas. Se va un poco la señal de tu radio acá en el barrio Itatí, pero te escucho igual. Lo que les digo siempre, si no nos escuchan fielmente por la radio, pongan el celu o síganos por YouTube, pero tienen mil maneras de poder escucharnos, de poder seguirnos el día de hoy, el día de hoy, así que háganlo, háganlo. Lo importante es que nos sigan y que nos escuchen, ¿no? 3782-467641. Mucha gente del otro lado, Tandita, y estoy de vuelta ya con noticias.
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12: Son las 10 de la mañana, 38 minutos.
13: Temperatura 20 grados. Humedad 76%.
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0: Bien, ahí estamos, ¿eh? Seguimos en la mañana, son las 10:47 de la mañana en la localidad de Saladas. Estoy en el 3782-467641 para estar en contacto con la radio hasta el mediodía. Leo mensajito de los oyentes que nos escriben a esta hora, después ya voy con el clima y luego las noticias, ¿eh? Hola Fabio, querido, acá en el barrio San José, calle Vidal, entre Florida y Sargento Cabral, tiran en la calle agua servida, un olor insoportable. Te pregunto, ¿eso se puede hacer? Por favor, Fabio, ¿podés hacer algo o difundir? Bueno, sí, es cierto esto. De hecho, creo que fue ayer o antes de ayer que pasé por el lugar y pasé caminando y es muy fuerte el olor que se siente. Misma situación sucede en calle Martínez. En calle Martínez, entre Florida y Cabral, misma situación que sucede esto. Y de hecho me parece que aquí afuera de la radio también, me parece que aquí fuera de la radio también veo agua servida hace ya un tiempito. La verdad es que no está permitido. Yo creo que allí debería intervenir en principio Aguas de Corrientes para ver cuál es el panorama, pero no está permitido. 10:48 de la mañana en la localidad de Saladas, 3782-467641. Me pregunta un oyente, me dice, Fabio, ¿puedes averiguar si subió la papa? Sí, le pregunté a Jorge, a ver qué me contestó, porque acabo de preguntarle. Papa y cebolla, subió mucho, me dice Jorge. Y si siguen las lluvias, seguirá subiendo. Atención. Bien. Perfecto. Bien. Para el oyente, sí, subió la papa y subió la cebolla. Quiero contarle. Subió la papa y subió la cebolla para la oyente que me preguntaba recién al 3782-467641. La gente me pregunta de todo, chicos. Mayormente soleado, 21 grados la temperatura. Quiero contarte que la mínima hoy 16, 26 la máxima. Para mañana, agarrate Catalina, 31 de máxima, 21 de mínima. Mucho viento, mucho viento para el día de mañana y el sábado llegaría la lluvia. Máxima de 25 y mínima de 17 es lo que dice el pronóstico extendido, ¿no? El domingo 24 de máxima, mínima de 15, pero mañana 31 grados. La pregunta es, ¿vuelve el frío? Y si vuelve el frío, ¿cuándo vuelve el frío? Recién a fines de la semana que viene estaría como volviendo el fresquito. En realidad, quiero decirte esto, que nos venimos hablando también de las lluvias. Es impresionante cómo el mal tiempo, la lluvia, está afectando muchas localidades, pero muchas en serio, muchas localidades del país. Muchas localidades del país, y nosotros, la verdad, es que nos estamos salvando, porque, de hecho, me parece que hoy llegan a Chaco, Karina Milei y Diego Santilli, para reunirse con el gobernador del Chaco y funcionarios, no solamente del Chaco, sino también de Corrientes, por justamente el niño, por el niño. Sí, así que evidentemente, están todos muy, ¿cómo se dice?, abocados a esto, muy abocados a esto, ¿no? Acá está. El gobernador de Corrientes confirmó que fue convocado por la ministra de Seguridad, Alejandra Monteoliva, para participar de un encuentro nacional que reunirá a autoridades de Chaco, Corrientes y Misiones, y la reunión es el 3 de agosto. Ahí está, gracias. Yo pensé que era 30, no, 3 de agosto. El 3 de agosto fue convocado por la ministra Monteoliva para participar de una junta nacional destinada a analizar la problemática vinculada al fenómeno climático El Niño. Esto va a ser el 3 de agosto en la provincia del Chaco y contará con la participación de representantes de Chaco y Misiones. Además, participarán el jefe de gabinete, Diego Santilli, y la secretaria general de la presidencia, que es Karina Milei. La provincia ha sido convocado, dijo Juan Pablo Valdés, por la ministra de Seguridad, y participará obviamente Santilli y Karina Milei también. Esto va a ser el 3 de agosto en Chaco. Insisto, en algunas provincias y localidades del interior de Corrientes incluso, de hecho el río Uruguay sigue subiendo, por lo tanto la costa del río Uruguay está siendo como muy golpeada también, y de hecho hay en algunas localidades donde familias enteras se han autoevacuado, producto obviamente de producto obviamente de las intensas lluvias que se dan, ¿no? Sí. Vamos, los oyentes que nos escriben, 3782-467641. La Municipalidad de Pago de los Deseos, atención con esto porque también es importante, la Municipalidad de Pago de los Deseos emitió como una alerta, no sé si la palabra es alerta exactamente, pero algunas recomendaciones, ahí está, algunas recomendaciones. ¿Por qué? Porque viste que se han encontrado pisadas de yaguareté en Pago Arias, si mal no recuerdo, y obviamente desplegaron un amplio operativo rural para poder encontrarlo, ¿no? Esto pasó, insisto, en Pago Arias, en la escuela número 187. La sorpresa generó el hallazgo de unas huellas de yaguareté en el predio de la escuela 187, Isopoyú, en el paraje Pago Arias, derivó en un amplio operativo de monitoreo con instalación de cámaras trampa y rastrillajes en la zona. El felino, una especie con protección legal en todo el territorio nacional, podría ser parte de un programa de reintroducción. De hecho, fueron los propios trabajadores de la escuela quienes detectaron las pisadas en el terreno del establecimiento educativo y ante la evidencia tomaron fotografías y alertaron inmediatamente a las autoridades, lo que desencadenó el traslado de un equipo de investigadores y especialistas en fauna silvestre al paraje rural. Una vez en el lugar, los técnicos pusieron en marcha las tareas de campo. La primera medida fue la instalación de dispositivos de monitoreo fotográfico, las llamadas cámaras trampa, en distintos sectores del paraje, con el objetivo de registrar el paso del animal y obtener datos sobre su desplazamiento y comportamiento. De forma paralela, se realizó un rastrillaje en el área para determinar si el ejemplar fue liberado en el marco de un programa de reintroducción de la especie y en ese caso establecer si porta un collar con sistema de geolocalización, GPS, herramienta que permitiría identificarlo y seguir sus movimientos en tiempo real. Ante esta situación, la municipalidad de Pago de los Deseos, que incluye pago Pirú y pago y pago Arias, emitió como una especie de recomendación justamente por este hecho, justamente por este hecho, ¿no? ¿Y qué dice exactamente? ¿Qué dice exactamente? Dice, dame un segundito porque lo quiero leer completo. Gestión Alemagaldi, ante la aparición o el avistamiento de un yaguareté en libertad, lo principal es mantener calma, conservar una distancia prudente y evitar movimientos bruscos o correr. Los grandes felinos son esquivos, no buscan atacar al ser humano y suelen retirarse por su cuenta si se les da espacio. ¿Cómo actuar en el momento del encuentro? No corras. Por favor, no corras. Correr activa el instinto de persecución y caza del animal. El yaguareté siempre será más rápido que una persona. No le des la espalda, ¿no? No le des la espalda. Pon un poquito más grande porque no veo. No le des la espalda. Retrocede muy lentamente paso a paso mientras mantenés al animal a la vista. Míralo, digamos. Míralo. Hacete notar. Si el yaguareté no se va, no se va. Esto me enseñó mi amigo Marquitos, ¿eh? A todo esto me estoy acordando de estas recomendaciones del municipio de Pago de los Deseos y me acuerdo, pues Marcos sabe de estas cosas. Si el yaguareté no se va, levanta, y yo levanto en este momento, y agita los brazos o la ropa para parecer que sos más grande, hablando con voz firme, pero sin gritar de forma desesperada. Nunca lo alimentes ni te acerques. Está prohibido intentar tocarlo, fotografiarlo muy de cerca o acercarte para mantenerlo seguro. Protege a los menores. Si hay niños en el grupo, colócalos inmediatamente detrás de adultos para mantenerlos seguros. Prevención en zonas de presencia de la especie. Evita circular solo por el monte. Transitar preferentemente en grupos, especialmente en horarios de baja visibilidad o a la noche. Cuidar a los animales domésticos. Mantener mascotas y ganado en áreas protegidas o corrales seguros, ya que los animales domésticos pueden atraer al predador. Y, obviamente, avisa a las autoridades, ¿no? Cuidemos nuestra fauna, cuidemos nuestro futuro. Recordá que el yaguareté es una especie clave para nuestro ecosistema. Actuemos con responsabilidad y trabajemos juntos para su conservación. Este es el informe o las recomendaciones que hace el municipio de Pago de los Deseos, ante la aparición de el yaguareté, que insisto, fue noticia nacional, ¿no? Si tenés la mostrá la huella, mirá la huella, esta es la huella del yaguareté, ¿no? Mirá la huella. Oh, no, no, sí, miedo, mucho miedo, ¿no? Las autoridades anunciaron una jornada de capacitación abierta a los habitantes del paraje Pago Arias con el propósito de transmitir información y pautas concretas de convivencia con la fauna silvestre, ¿no? El encuentro guardará las instrucciones sobre cómo actuar ante un posible avistamiento cara a cara, los hábitos naturales del felino, y las medidas de resguardo para el ganado, las mascotas y las personas. Uno de los ejes del encuentro será la prohibición expresa de agredir o de acercarse al animal. ¿No? Esto tiene que ver con este yaguareté que apareció en Pago Arias, que apareció en Pago Arias. Todas las recomendaciones necesarias. Tanda y estoy de vuelta.
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11: Son las 11 de la mañana, 7 minutos.
12: Temperatura 20 grados. Humedad 76%.
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seguimos en la mañana, son las 11:14 de la mañana en la localidad de Saladas. Estoy en el 3782-467641. 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A partir de la semana que viene, quiero contarles esto porque es algo que vamos a añadir, que vamos a anexar. A partir de la semana que viene, vamos a anexar las publicidades, pero en nuestro canal de YouTube. Es decir, no solamente que vas a poder escuchar la publicidad, sino que vas a poder verlas. Así que, sí, a partir de la semana que viene. Por el momento no vamos a subir el precio. Después sí. ¿Qué más? 11:18 de la mañana. Chicos, hay que adaptarse. Hay que adaptarse a los nuevos tiempos. Le quiero mandar un saludo gigante a Pachi. Estuve conversando ayer con él y estuve mirando después on demand el programa que hacen todos los miércoles. La verdad que los Bofil ayer, espectacular, me encantó, una entrevista interesante, los hijos de Marito que se dedican a llevar las letras de su papá con su estilo propio, en una entrevista muy descontracturada. Esto lo pueden encontrar en el YouTube de Radio 2, se los recomiendo, interesantísimo. Estaban los tres chicos ahí como siempre, Pachi y sus compañeros, llevando adelante esta hermosa entrevista. 3782-467641. Le quiero agradecer muchísimo a la profesora y directora de la Escuela Especial número 14, la profesora Nancy Pujol, que me acaba de mandar, porque viste que la gente, principalmente yo, y la gente me estaba contando y me,

0: estaba diciendo, para que yo pase a buscar la ruda macho por su casa. Bueno, me acaba de mandar la profesora Nancy Pujol de la Escuela Especial número 14 que en el vivero especial de la Escuela número 14 tenemos venta de plantas de ruda. 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Sí, por ahí vivís cerca de alguna casa, de alguna seña y te alcanzan una disparada, ¿no? 3.500 pesos, chicos, una rudita, una rudita. Yo tengo la caña blanca, yo tengo la caña blanca y, por supuesto, que no tengo. ¿Cómo es la ruda? Así que, por supuesto, voy a buscar. Voy a buscar cómo se prepara. Me dijeron que es fácil. Me dijeron que es fácil. Fíjate que Norma me dice que la hace de un año para el otro. Imagínate lo añejada que debe estar esa caña con ruda. Lucita lo suele hacer con licor. Yo las veces que tomé, que me convidó Lucita, que esta vez mañana primero, no, mañana, el perdón, el sábado de primero, no voy a estar yo, Lucita. Así que, ¿qué quiero decirte con esto? Que las veces que probé, digamos, las veces que probé, bien, a ver, sí, podemos poner, a ver, vamos, a ver. Vamos a escucharlo a Martín Juricic, a Martín Juricic, para que nos cuente un poquito cómo se prepara la caña con ruda. ¿Cómo se prepara la caña con ruda? A ver qué dice Martín Juricic. ¿Lo tengo o no lo tengo a Martín? A Martín Juricic. A ver, ¿qué dice Martín?
1: Simple y que a veces nos damos poca idea de cómo se tiene que
0: A
1: hacer.
0: ver.
1: Básicamente tenés que tener caña y ruda. No
0: Bien.
1: hay mucho más.
0: Sí.
1: Salvo si estuvieras en Paraguay, que ellos hacen el carrulim, que es caña, ruda y limón, pero básicamente el concepto es bastante similar.
0: Perfecto.
1: Desde hace años, en Rosario hacemos el ritual, sobre todo
0: A ver.
1: un grupo de bartenders, primero bajo un nombre que nos hicimos llamar los Rosario Bartenders,
0: Ah, mira.
1: y siempre hemos regalado caña con ruda, sobre todo en la peatonal de Rosario,
0: Ajá.
1: con la idea de mantener viva esta tradición. ¿De qué se
0: Perfecto.
1: trata esta tradición? Bueno, primero lo que tenemos que saber es que es una de las pocas tradiciones que se heredan de
0: Bien,
1: los pueblos
0: Martín.
1: nativos, específicamente de los guaraníes,
0: Ajá.
1: y que en algunos casos
0: Nosotros.
1: mezclamos con la Pachamama.
0: Sí.
1: En el caso personal mío,
0: Contame.
1: para mí no tiene nada que ver la Pachamama con la caña con ruda. ¿Por qué? Porque la Pachamama es una celebración que hacen los
0: Ajá.
1: quechuas, los que dependen,
0: Ajá.
1: digamos, o los que eran el pueblo inca,
0: Sí.
1: y la caña con ruda viene de los guaraníes, que son casualmente dos pueblos que no están en la misma zona.
0: Claro.
1: Mientras que los quechuas estuvieron del lado Noroeste, viniendo, digamos, de la zona del Alto Perú, Bolivia, Perú y
0: Ajá.
1: hasta Ecuador, incluso un poquito de Colombia, y llegando hasta la zona de Mendoza,
0: Sí.
1: mientras que los guaraníes están en la parte de la Mesopotamia argentina, todo el litoral argentino también comparte de lo que es Paraguay y el sur de Brasil. Para mí, nosotros, los que vivimos un poco más hacia el sur, los de
0: Ajá.
1: Rosario, los de
0: Sí.
1: Buenos Aires, mezclamos la Pachamama con la caña con ruda, haciendo la celebración unida, aunque originalmente no tienen que ver. La primera vez que hicimos eso en la peatonal, una persona de la comunidad QOM de Rosario nos contactó y nos dijo que ellos celebraban la caña con ruda, pero no la Pachamama, que era la de otro pueblo.
0: Ajá.
1: Pero bueno, no sé a ciencia cierta cuál es. Hace tiempo escribí a Chaco para saber si actualmente se celebra la Pachamama ahí. Me dijeron que sí. Con lo cual, bueno, lo que importa es
0: Corriente,
1: celebrarlo.
0: Martín,
1: ¿Cómo preparar
0: corriente.
1: caña con ruda?
0: Dale.
1: Es bastante sencillo.
0: A
1: Lo
0: ver.
1: primero que hay que tener es ruda. ¿Por qué ruda? Y específicamente ruda macho. ¿Cómo
0: Bien.
1: distinguimos la ruda macho?
0: ¿Cómo?
1: Si se ve bien en la imagen, es la ruda que tiene como las hojas un poco más grande. Es la
0: Perfecto.
1: ruda que huele
0: Que
1: fuerte.
0: huele fuerte.
1: ¿Por qué? Quienes preparaban la caña con ruda eran los payés. Los payés son los chamanes, los curanderos
0: Corriente tiene
1: de las
0: paché.
1: comunidades guaraníes.
0: Martín,
1: Entonces,
0: bueno,
1: para
0: no.
1: mí lo que hacían era preparar una pócima que
0: Ajá.
1: tenía que ver con algo de agregar vitamina C al cuerpo a través de un ritual. Para mí la caña con ruda era un sistema de vacuna primitivo para darle vitamina C a la población. ¿Por qué?
0: Ajá.
1: Porque
0: Ah,
1: la
0: mira.
1: ruda macho es una de las plantas que mayor ácido ascórbico tiene. ¿Qué es el ácido ascórbico?
0: ¿Qué
1: El
0: es?
1: responsable de la vitamina C.
0: Ah, mira.
1: Y traducido, o mejor dicho, macerado en una sustancia alcohólica bastante potente, como es la caña, que en estos casos hablamos de 34 grados de alcohol,
0: Ajá.
1: uno extrae los principios de la planta y de esa manera los podría de alguna manera consumir. Digo esto, pensémonos, ubiquémonos en la época en la que este producto se hacía. Que, digamos, se sigue haciendo actualmente,
0: Sí.
1: pero que cuando se investigaba o cuando los payés hacían este tipo de preparaciones, no tenía que, digamos, no existían laboratorios para poder corroborar todos estos.
0: Bien.
1: ¿De cuándo data la caña con ruda? Aproximadamente unos años después que llegaron los jesuitas a estas tierras, que fueron los que trajeron el alambique. Hasta ese entonces, las bebidas alcohólicas que consumían los nativos era de la parte de los quechuas, la chicha morada, y de esta parte una suerte de cerveza que se hacía a base de las vainas y de las chauchas que
0: Ajá.
1: da los algarrobos. Digamos,
0: Bien.
1: esas eran las bebidas alcohólicas que existían que no daban estos perfiles de alcohol más altos que se logran a través de la utilización de un alambique. La ruda, a su vez, es un producto que se considera mágico dentro de la cultura porque tiene un montón de propiedades, sobre todo curativas. No solo si te picaba una víbora, te ponían un ungüento de ruda para que sacara el veneno que te dejaba la víbora, sino que además tenía cuestiones más bien míticas alrededor del producto. Se decía que si, por ejemplo, tenías problemas de cama con tu pareja, tenías que ponerle una ramita de ruda macho debajo de la almohada
0: Ah,
1: y de esa
0: mira.
1: manera se te pasaban los males.
0: Mira vos,
1: Si se pasaban
0: dato.
1: los males o no, no sé, pero si tenías sexo después de tener el olor a ruda en la cama, probablemente
0: Mira.
1: todo se hubiera
0: Qué
1: solucionado.
0: loco,
1: De la
0: Martín.
1: ruda,
0: Bien.
1: ideal siempre tomar las hojitas de abajo, que son las que más
0: Aroma
1: potencia tienen.
0: tienen, sí.
1: Y fíjense, yo utilizo una botellita que tiene 250 centímetros cúbicos.
0: Perfecto, mira.
1: Con una sola ramita es más que suficiente. Esto, ténganlo en cuenta, si quieren hacer más cantidad, van a necesitar, obviamente, mucha más cantidad de ruda. Pero con esto es bastante suficiente.
0: Perfecto.
1: Yo hoy voy a usar esta caña, que se
0: Ajá.
1: llama caña Primero de Mayo, justamente, la elabora de Lepiane y hace un poco honor a esta fecha,
0: No, si es
1: pero
0: el
1: todos los
0: primero
1: años
0: de
1: he tenido la
0: agosto.
1: posibilidad de trabajar con caña
0: No, mayo.
1: Piragua, que hace Peters y que realmente es un producto que me parece de muy buena calidad y que en Argentina no le damos la importancia que realmente lo
0: Perfecto.
1: tiene porque, bueno, viene en una botella que tal vez no tiene el marketing de otras. Este es un producto que se llama caña argentina. La caña argentina, según el Código Alimentario, dice que podemos tener hasta 30 gramos de azúcar por litro, con lo cual va a ser un poquito más dulce que la caña piragua. La caña
0: Ajá.
1: piragua es mucho más seca.
0: Yo la
1: Y,
0: palanca.
1: bueno, con sus 34 grados de alcohol, en ambos casos, nos permiten extraer la ruda o los principios aromáticos de la ruda en la botella. ¿Cuánto tiempo tenemos que hacerla macerar? Depende de la comunidad, te van a decir que 15 días, un mes o un
0: No,
1: año.
0: no tengo tiempo.
1: Incluso los que mezclan la caña con ruda con la Pachamama te dicen que tenés que enterrarla de un año para otro.
0: Sí, ¿viste que te dije?
1: Con 15 días es
0: No
1: suficiente.
0: tengo tiempo, ¿por
1: Obviamente,
0: qué?
1: si tenés más tiempo, va a tener mejores características,
0: Hoy es
1: sobre todo se va a extraer
0: jueves.
1: más la ruda y te va a dar más sabor a ruda. Fíjense, yo acá tengo todos los años, después de repartir caña con ruda, nos guardamos
0: Ahí está.
1: una botellita y la dejamos para el año siguiente.
0: Ah, mira.
1: Acá se ve perfectamente cómo tenemos el color muy verde de esta ruda,
0: Ajá.
1: mientras que acá ya se decoloró completa. Esta tiene un año y esta, bueno, la acabamos de poner, ¿no?
0: Claro, ahí está. Ahí estaba Martín. Martín explicando cómo se hace la caña con ruda. Martín, Juricich. Claro, él dijo primero de mayo. Y en realidad la caña es, la marca es primero de agosto, justamente por la caña con ruda. Bien, gracias a Martín Juricich, que así lo pueden buscar en YouTube, y les enseña, es bartender, además también un genio, y les enseña a hacer la caña con ruda. No tengo yo el tiempo que tiene Martín, yo necesito hacerla hoy para el fin de semana, ¿eh? De hecho, el fin de semana tenemos un encuentro con mis amigos. Y dijimos, vamos, tenemos que tomarlos, mientras que hacemos el asado, antes de hacer el asado, los tres sorbitos de caña con ruda, para pasar, ¿eh? Claro, para pasar exactamente. Así que bueno, muchas gracias a Martín. Tanda de las 11:30 de la mañana y estoy de vuelta, vamos.

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5: Son las 11 de la mañana, 37 minutos.
6: Temperatura 20 grados. Humedad 76%.

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Ahí estamos, seguimos en la radio, ya nos estamos yendo, tal cual como dice el Graf, nos estamos yendo despacito, despacito. Me acaban de compartir dos noticias, y ya las voy a leer porque me parecen interesantes. Dos noticias. La primera está relacionada a, que voy con esto primero, ¿no? Es una foto del yaguareté en una alcantarilla, me acabo de comunicar con autoridades de Pago los Deseos y me dicen de que la imagen no es real, y que esto fue ayer, pero es IA, que nos quedemos tranqui, pero que es IA, que por el momento no hay ninguna información, nadie le ha comunicado nada, obviamente, a las autoridades de los pagos, pero que esa imagen, que insisto, te impresiona, no es real. Que te impresiona, no es real. Bien, eso por un lado. Segundo, otra información que me mandan tiene que ver con docentes. Anunciaron un plan de lucha, desde el próximo lunes habrá un paro de 24 horas, ¿no? Los reclamos salariales son el principal motivo de las acciones resueltas por los gremios educativos de la CGT, liderados por UDA y por CETERA, que exigen al gobierno la convocatoria urgente a la paritaria nacional del sector. Así que bueno, los docentes anunciaron un plan de lucha desde el lunes próximo que incluirá un paro de 24 horas. Un paro de 24 horas es lo que se anuncia para el próximo lunes. Bien. 3782-467641 para estar en contacto con la radio hasta las 12 del mediodía. Hasta las 12 del mediodía. Le mando un saludo gigante a ¿esto es real? Ya lo voy a leer. Le mando un saludo gigante a María, que nos está escuchando a esta hora de la mañana. Y a Silvina, también le mandamos un saludo gigante, que también nos está escuchando a esta hora de la mañana. 11:50 de la mañana, estoy en el 3782-467641, leo algunas noticias más que nos quedan. Quería obviamente compartirte esta, la de Chara, la del intendente de Empedrado, que se había reunido con Gildo y Fran. El intendente Fernando Chara Echeverría fue recibido por el gobernador formoseño Gildo Ifrán. Durante la reunión abordaron temas políticos, sociales y económicos de interés regional, además de posibles líneas de trabajo en conjunto para el crecimiento de la localidad correntina, ¿no? El intendente de Empedrado, Fernando Chara Echeverría, mantuvo una reunión institucional con el gobernador de Formosa, Gildo Ifrán, en la Casa de Gobierno de la provincia vecina. El encuentro se inscribe en la estrategia del jefe comunal de ampliar vínculos políticos e institucionales por encima de las diferencias partidarias, con el objetivo de generar oportunidades para su comunidad. Según explicó Ifrán en sus redes sociales, durante la audiencia dialogaron sobre temas de interés común e intercambiaron miradas acerca de la realidad política, social y económica del país y de la región. El mandatario formoseño destacó además el compromiso de continuar fortaleciendo el diálogo y el trabajo conjunto para avanzar en cuestiones vinculadas con el desarrollo regional. Por su parte, Echeverría señaló que aprovechó la visita para acercar al gobernador una invitación para el próximo 14 de septiembre. También indicó que durante la conversación
recordaron la figura de Antenor Argentino Gauna, nacido en Empedrado, docente y dirigente justicialista que fue elegido gobernador constitucionalmente de Formosa en 1973 y se convirtió en el primer mandatario peronista de la provincia luego de su provincialización, ¿no? Chara que busca superar las fronteras partidarias, ¿no? Echeverría asumió al frente del municipio para el periodo 2025-2029, después de imponerse en las elecciones locales de agosto del 2025. Desde entonces comenzó a construir un perfil político basado en la gestión, el diálogo y la articulación con dirigentes de diferentes espacios. La reunión con IFRAN se suma a otros movimientos institucionales realizados durante sus primeros meses de gestión. En junio, el intendente recibió en Empedrado al gobernador bonaerense Axel Kicillof, con quien suscribió un acuerdo de cooperación orientada al turismo, la cultura, el deporte y la educación. Durante aquella visita se desarrollaron actividades con productores y referentes de la localidad. Al mismo tiempo, Echeverría mantiene una relación institucional con el gobernador de Corrientes, Juan Pablo Valdés, pese a pertenecer a sectores políticos diferentes. Esa capacidad para dialogar tanto con gobernadores justicialistas como la administración radical correntina, aparece como uno de los principales rasgos de su incipiente gestión. En un escenario marcado por las tensiones políticas y las dificultades económicas de los municipios, el intendente Empedrado busca posicionar a la localidad como un interlocutor activo dentro de la región. La prioridad, según deja ver su agenda, es abrir puertas y construir consensos que puedan traducirse en convenios, obras, promoción turística, cooperación institucional y nuevas oportunidades para los vecinos. La reunión en Formosa refuerza así la imagen de un jefe comunal que, sin abandonar su identidad dentro del justicialismo correntino, procura sostener una agenda amplia y transversal, colocando los intereses de la denominada Perla del Paraná por encima de las diferencias partidarias, ¿no? Esto es obviamente lo de Chara con Gildo y Fran. La semana que viene seguramente lo vamos a hacer, porque falta todavía para el 14, pero se viene la decimoctava jornada arrocera en el predio de la Rural Corrientes. En un contexto desafiante para el sector, Corrientes será sede de la 18ª jornada arrocera. La Asociación Correntina de Plantadores de Arroz y el INTA convocan a productores, técnicos y empresas a una nueva edición del tradicional encuentro, donde se debatirá el presente y el futuro de una de las principales economías regionales de la provincia, ¿no? El presidente de ACPA, el contador Jorge Quique Borsato, adelantó que esta edición tendrá un significado especial, ya que la entidad celebra 90 años de vida institucional, pero también estará atravesada por el complejo momento que vive la producción arrocera. En distintas entrevistas, el presidente explicó que los bajos precios internacionales, el aumento de los costos de producción y la incertidumbre climática obligan al sector a replantear estrategias para sostener la actividad. En ese marco, uno de los ejes de la jornada será la diversificación productiva, con especial atención al maíz como alternativo para complementar al arroz, ¿no? Así que bueno, de esto vamos a hablar seguramente la semana que viene con el contador Jorge Quique Borsato, ¿no? Y hablando de pago de los deseos, me voy con esta noticia, porque en pago de los deseos se está trabajando prácticamente a nuevo la salita de primeros auxilios, el Centro de Atención Primaria de la Salud, ¿no? En ese sentido, la gestión de Magaldi fortalece la atención sanitaria con un nuevo operativo integral de salud. La gestión del intendente Magaldi llevó adelante una jornada de atención clínica, odontológica y cardiológica en el Salón de Usos Municipal. También se entregaron insumos para el acceso al agua segura y se destacó el avance de la reconstrucción del CAPS Arturo Illia, ¿no?
Así que bueno, interesante la nota que la pueden leer obviamente en www.saladasinforma.com.ar, que está actualizadísimo por estos días, así que lo pueden, todos los que escuchan en la radio lo van a leer y en algunos casos escuchar en www.saladasinforma.com.ar, ¿no? Bien. Nos empezamos a retirar nosotros, ¿eh? Son las 11:58, 11:59 de la mañana, así que empezamos a retirarnos. Quería contarte una última que tiene que ver con una policial que pasó en la comisaría segunda de la localidad de Saladas, porque se había extraviado, en realidad le habían robado a un vecino, le habían robado su máquina de cortar el pasto, ¿eh? Le habían exactamente. Lo cierto es que ante esta situación, se dio aviso a la policía y finalmente se pudo detener, obviamente, a esta persona. Incluso, obviamente, con el elemento robado, ¿no? La policía recuperó una cortadora de césped que había sido denunciado como robado. El elemento fue encontrado oculto entre los árboles y matorrales durante un rastrillaje realizado por efectivos de la comisaría segunda. El artefacto quedó secuestrado y a disposición de la justicia. Efectivos de la comisaría segunda de Saladas recuperaron una cortadora de césped eléctrico que había sido denunciado como sustraído durante un hecho ocurrido en esa ciudad, ¿no? La investigación se inició luego de la denuncia presentada por Benito Máximo Pinat. ¿Eh? Benito Máximo Pinat. ¿Eh? Dame un segundito. Tengo una noticia de último momento. Dame, dame, dame.

12-12, ya me voy, ya me voy. Este, ya me voy. Simplemente. Simplemente contarte esto. Porque me acaban de contactar de Pago los Deseos. Esta tarde, a las 5 de la tarde. Esta tarde a las 5 de la tarde. Se va a estar realizando baja la Dirección de Recursos Naturales de la provincia de Corrientes, baja a Pago de los Deseos por este tema del yaguareté que circula por la zona, ¿no? Baja Alejandra Elisieri, ella es ingeniera agrónoma, es obviamente especializada en el medio ambiente, es especialista en medio ambiente y es la directora de Parques y Reservas de Corrientes, la directora obviamente de Recursos Naturales de la provincia. Baja hoy a Pago los Deseos en el municipio, allí se van a reunir para analizar la situación. ¿Por qué? Porque la escuela, donde estuvo incluso ayer el intendente Magaldi, forma parte de la jurisdicción de Pago de los Deseos. Así que hoy una reunión importante y seguramente mañana nosotros vamos a tener toda la información precisa relacionada con esto, ¿no? Ahora sí, nos vamos. Que tengan todos buen resto de jornada. Pásenla lindo. Nos encontramos, si Dios quiere, mañana pasadita las 9:30 de la mañana para hacer juntos un día perfecto. Buen resto de jornada para todos.

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2: Humedad, 67%. Temperatura, 25 grados.
3: 13 horas, 42 minutos.
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1: Bueno, el fin de semana llegás con la temperatura en Buenos Aires.
2: Llegamos con la temperatura y empezamos el sábado con precipitaciones, mínima de 15, máxima de 19, pero después tranqui porque se va a ir poniendo lindo el sábado.
3: Bueno.
2: Es el comienzo de agosto, así que la caña con ruda. Y el domingo, mínima de 8 grados, máxima de 16, ahí vamos a tener un poco más de sol.
1: ¿Sabes pescar, Marrón?
4: No.
3: Ay, es lindo pescar.
1: ¿No sabes pescar?
5: Sí, nací en San Pedro, orilla del Paraná, papá.
1: Claro. Igual hay gente en San Pedro que no agarra una caña ni que...
5: Todo el mundo nace con una caña abajo del brazo.
1: Qué lindo.
5: Bueno, el uruguayo con el termo, otro con caña.
1: Ahora, vos sabés que yo intento todavía, no soy bueno.
5: Pero tenés que ir al lugar indicado.
3: ¿El pescadito no te va o porque te aburre?
1: No, el pescadito no viene.
3: No viene. Pero por ahí le estás poniendo mala carnada.
5: Sí.
3: Es por lo que queda del asado.
1: ¿Es fácil pescar?
5: Es una pavada y es hermoso y emocionante. Después lo devolvés al agua.
1: ¿No te da lástima cuando...? Sí, lo devolvés al agua, pero viene...
5: No le duele. No le duele.
3: ¿Cómo sabés?
1: Porque sí, le pregunté. Habló con Nemo.
5: No. Señor pejerrey, ¿le duele cuando lo saco?
3: No, estoy bien.
5: Volveme que me falta el aire. Digo, me falta el agua.
1: ¿Por qué? ¿Nunca lo hiciste? ¿Lo sacás y lo cocinás?
5: Sí, cuando tamaño... El pejerrey, por ejemplo, sí. Mi viejo, íbamos a pescar 5 de la mañana.
1: ¿Sale rico o es mejor comprarlo a la pescadería?
5: No, mi viejo era un campeón mundial. Lo fileteaba a él, le sacaba todas las espinas y hacía el pejerrey frito. Oh. Una maravilla.
1: Bueno. Pero es más rico que en una pescadería, ¿no?
5: Nunca comí pejerrey de pescadería.
3: Está recién pescado.
5: Sí.
3: El de la pescadería, ¿qué garantía te da que tiene?
1: Está lleno de hielo.
3: No, pero bueno, sacás ahí directamente del mar.
2: ¿Es verdad?
1: ¿Sí? ¿Del mar?
3: No, es lindo. En Uruguay, cuando podés comprarle ahí a los pescadores, tiene otro sabor.
6: Yo cuando charlo con los pescadores del Río de la Plata... Me dicen, ¿para qué voy a la pescadería si es el mismo pescado que acabo de sacar de acá?
3: Buenos pescados.
6: Ellos lo comen y yo lo limpio y lo como.
1: Es rico el pescado.
7: Sí.
3: A mí
7: rico.
3: Me encanta. Sí.
1: Hay que comer.
3: Viste que alguna vez lo comiste mal, que estaba medio pasadeli, y te queda una reticencia.
1: No tiene que oler el pescado.
3: Y claro.
5: Prácticamente no.
3: Alguna vez lo comiste.
1: Y te digo, no solo el pescado no tiene que oler, algunas personas tampoco deberían, no tienen que oler.
0: Llegamos con muchísimas más preguntas que respuestas. Por suerte, nadie nos corre para contestar. No está todo dicho. Hasta las 14 en la cena.
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1: Fuerte el aplauso para Sarasa. Estamos con tema labios.
2: Estoy
1: recetando. Está con los labios partidos.
3: Sí,
1: labios divididos. Labios divididos. Uy, ¿vos sabés qué es? ¿Vos viste que vos estirás las cartas?
3: Sí.
1: Ahora te voy a hablar del significado de los labios.
3: Me encanta. Ah.
1: Hay besos que extrañas. O besos que te den, o besos para dar.
3: ¡Ay, ya!
4: Epa.
3: ¿Todo ese significado tiene?
1: Bueno,
2: los labios
1: o por
2: lloran.
1: Lo menos lo acabo de crear.
3: Es conveniente.
1: Es conveniente.
4: Creado con no, IA.
1: Hay un contacto que querés tener, que deseas. Es inconsciente.
3: ¿Qué
1: colectivo.
3: Dice? ¿Qué dice?
1: Que no es un contacto. ¿Cuál es la última vez que besaste? ¿Cuál es la última vez que besaste?
3: Hace dos horas.
1: ¿Dos horas?
4: Pero beso así.
1: Pero
4: de lengua.
1: Un piqui. No, un piquito de despedida.
3: Bueno, ponele.
4: ¡Uepa!
1: Yo tengo otra teoría.
4: ¡Uepa!
1: El significado es por labios que besan mucho.
3: Ah, eso puede ser.
1: Parten.

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0: Lo que tenemos los argentinos es que siempre sabemos renovar la zaraza.
1: Una de las tres Marías sigue brillando.
2: ¡Aya!
3: ¡Vamos!
2: Mirá cómo arranca esto, che, ¿eh? 6:02 p.m. Hola a todos, bienvenidos. Arranca Zaraza.
3: Mira, no está el sol, pero la están las tres Marías iluminando. No sé, de día.
2: María Belén.
3: Tres Marías.
2: María Julieta y María Anita, las tres Marías.
3: Ahí tenés, me encanta. Estábamos ventilando acá, había vaho, había tufo, ¿sabes?
2: No, lo que pasa, a ver. Esto es como los aviones cuando llegan a Ezeiza o Aeroparque, exacto. Como los micros cuando llegan a la terminal. Nada, hay que entrar, hay que cambiar los cositos de los apoyacabezas.
3: Hay que aspirar a veces.
2: Hay que aspirar, hay que tirar un poquito del insonor.
4: Claro.
2: Abrir las ventanillas. Pero es lo lógico.
3: Obvio.
2: Rotan la tripulación, cambian los grupos humanos.
4: Exactamente.
2: Y cambian. Todo. Los aires, las atmósferas, las energías.
5: Ahora en un rato salimos del aire, abrimos de nuevo.
2: Salimos del aire.
5: Hagan lo mismo en casa,
2: claro.
5: Ventilen.
4: Mueven el lápiz hace lo mismo.
3: Uh-huh. ¿Hace cuánto no hacemos limpieza en el estudio? Mucho, ¿no?
2: ¿Energética?
3: Sí.
2: ¡Oh!
5: Ni me acuerdo.
2: Que no perdemos unos palos santos, unas cositas, ¿no?
3: Vamos a comprar un palo santo para hacer una limpieza.
2: Vamos a hacer un chucuchucu de esos.
3: Chucuchucu.
2: Hay que hacer.
4: Un chucuchucu, sí.
3: Arrancamos agosto limpiando el estudio.
2: Dale.
3: Sí.
2: Primero de agosto, el próximo el lunes, sábado, que es 3.
5: Claro.
2: Listo, el lunes 3 de agosto hacemos una ceremonia,
3: sí,
2: de limpieza en el estudio con música, con puesta de luces y
3: todo,
2: con un palo santo prendido,
3: cuencos,
2: y algún chucuchucu.
3: Todo un chucuchucu,
2: sí. Y después de eso,
5: sí,
2: vamos a jugar las boletas del Kini.
5: Ah, vale. Sí, porque todavía no las jugamos.
4: Sí, claro.
2: Quedamos, ya quedamos.
3: Primero.
4: Ya quedamos que el equipo de Zaraza.
3: Sí.
4: Todo entero va a jugar.
2: Se lo contamos a la gente, porque la gente es nuestra amiga y nuestra compañera del
3: total
2: día a día. Hay un... No es chivo esto, ¿eh? Es simplemente un aviso parroquial. Hay un Super Kini que otorga 3 millones de dólares libre de impuestos.
4: Sí.
5: El premio más grande de la historia.
2: Por un aniversario de no sé qué, de no sé cuánto. Y acá dijimos, che... Y si hagamos una vaquita
4: entre todos
2: los de Zaraza, que somos 7, 8 con Romy,
3: sí.
2: Hicimos una vaquita, jugamos un par de boletas, armamos unos números,
4: sí,
2: y dijimos, ¿y si esta semana te toca a vos?
3: Claro.
2: Y de repente, por ahí, si nos pinta, y meteremos un viaje zaracero de todo,
3: sí.
2: No, y de repente, unas vacaciones,
4: quizás,
2: nos sentaremos a hablar con Pozo y le diremos, che,
3: mirá.
4: Quizás el día de mañana, cuando se sortee, que no falta mucho,
2: 9 de agosto, creo.
4: Venimos 9 de agosto. Venimos acá y le decimos a la gente, chicos, a la gente, somos millonarios.
2: Claro.
3: Somos millonarios.
4: Ustedes nos conocieron así, ahora somos millonarios.
3: Somos millonarios.
4: Y bueno, puede pasar.
3: ¿Por qué no?
5: Claro, ahora somos gente de guita, porque
4: claro,
5: estamos decretando que vamos a ser millonarios.
3: Obviamente.
5: En agosto.
4: Y además estamos avivando gente en las oficinas, porque las oficinas van a empezar a hacer esto.
2: Ahora, pensa, si metieras ese absolutamente batacazo megapremio, ¿qué haces? Nosotros hacemos un viaje de Zaracero.
3: Sí, desde
2: hacemos
3: ya
2: un viaje de Zaracero. Viene Madrito, viene Martín.
4: Todo.
2: Familia, todo. ¿Cuántos somos? ¿15, 20?
4: Vamos,
2: novia de Tommy.
4: Todos
5: en primera viajamos.
4: Los pibes de Chule.
2: Somos 20.
4: Claro.
2: Nos vamos los 20 a algún lado, ¿eh?
4: Sí.
2: ¿Qué haces vos si metes y de repente te encontrás con que los 6 numeritos la pegaste y te tocan 3 palos verdes libre de impuestos? Imagínate, Juli. Sonia.
5: A mí me cuesta pensar en grande. Yo estaría pensando, uy, cambio los muebles de casa.
2: Claro, ¿por qué pasa eso? Lo que dice Anita.
4: Cambiarlo con la casa y todo, Anita.
5: Claro, pero me cuesta pensar
4: claro.
5: Cambiar de casa. Oh, es como un montón.
3: Sí, cuesta.
4: Claro, ¿viste?
3: Cuesta. Automáticamente pensé en un viaje.
4: Claro, pero yo no tengo la casa entrenada para ser millonario.
5: Tan millonario.
4: Entonces yo me digo, che, ¿sabés qué? Mira lo que estaba pensando. No, tengo que cambiar la tapa de la parrilla del balcón porque se... No, se me salió.
3: Qué lindos que somos, qué sencillito.
2: Qué vuelo corto.
4: Qué vuelo corto, ¿no? Pero, no, claro, qué vuelo cortito, ¿no?
2: No, quiero poner un freezer de pozo en la cocina. Claro, nos fuimos
4: para ese lado.
3: Quiero comprar un departamento para ponerlo en alquiler.
2: Claro, cambio la tapa del inodoro y pongo una de madera, porque la de plástico se me queda pegada al culo.
4: Y yo tengo el termotanque, que es de pocos litros, entonces muchas veces me baño con agua fría. Directamente pongo el no pongo más termotanque, pongo
2: un 80 litros de alta recuperación.
3: Me compro la máquina de hacer hielo.
2: Oh,
5: hay una heladera que vos presionás y además de salirte agua, te sale hielo.
2: Sí, claro.
3: Los que traen los hielos cuadraditos como de los bares de Estados Unidos, sí. ¿Viste? Que tienen sus cuadraditos.
2: La fábrica de hielo.
3: ¿Qué es esa fábrica de hielos?
2: Bueno, sí. Hagamos eso, Saracero. Pensemos qué pasa si de repente invocaste los 6 numeritos. ¡Epa! Y metiste un premio millonario. Y de repente,
3: ¿cuál es el primer pensamiento?
2: Claro, ¿para dónde te va la cabecita? ¿Para hacer qué? ¿Un asadazo para todo el barrio?
4: Claro.
2: ¿Qué? A ver, contratar a tu banda favorita y a un recital gratuito y cortar la cuadra.
4: Renunciás a tu laburo y no te ven nunca más.
2: Llegás a tu laburo y decís, vos, abran bien la boca.
4: No, a ver, contanos.
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2: Ocho minutitos pasaron de las 2 de la tarde hasta las 5, no paramos. ¿Y qué pasaría si te sacaras un premio millonario y decís de pronto, ay, ya, de pronto soy millonario? ¿Qué es lo primero que querés hacer? ¿Qué es lo que te viene a la mente?
3: Hola, chicos de Sarasa. Si yo fuera millonario, me compraría un castillo en cualquier país de Europa, lo remodelaría y me iría a vivir como un señor rey a ese castillo.
4: Me gusta el concepto, bien. Como un señor rey.
5: Señor rey, bien.
6: Hola, Saraceros. Yo, si llegara a meter 6 números y gano mucha guita, primero me hago un implante capilar y compraría un 9 para cada goles en Boca.
4: Buenísimo.
7: Sí,
2: me muero.
7: 9, bueno.
4: Y ya que estás, también pagar el implante a Paredes, que lo está necesitando.
7: No seas malo. No seas malo.
4: No lo digo de malo, digo porque está hablando de los jugadores.
7: Pensé
4: de Boca.
7: Que ibas a pedir un 9 para River, pero no. Le
4: no,
7: un
4: ella buena también.
7: ¿Y qué te parece?
4: Comprá 2 9, uno para cada uno.
8: Hola, chicos de Sarasa, yo no viajo, yo directamente me compro, no sé, un monoambiente, una piecita en Acapulco.
4: Bueno, y vista al mar. Soñá en grande.
2: Qué lindo tener un pedacito de tierra en otro lugar.
5: Sí,
2: ¿no?
5: Para irte, para hacerte las escapaditas. Sí,
2: y cuando no estás, lo dejas en alquiler. Y ya.
5: ¿Qué haces si pegaste un premiazo de uno de estos juegos de azar? Uh-huh. Y te encontrás con una pequeña gran fortuna. A ver, contanos.
0: Es el único que puede dar un show íntimo para miles de personas. Y

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9: Transmite LRA Radio Nacional, junto a todas las emisoras de la cadena nacional de radio y televisión del país, con motivo de preguntarle si alguno recuerda cómo era la melodía de la canción de Mate Cocido Tarahui. O si, yo tomo mate cocido, ¿y qué? Hasta aquí, la transmisión de la cadena nacional de radio y televisión.
10: La estás cantando, lo estás deseando. Mate Cocido Tarahui. Me gusta, lo tomo, ¿y qué?
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1: Como cada día de la semana, te acompañamos a pura zaraza hasta las 5 de la tarde. Dale que jueves y el pin de está cada vez más cerca.

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1: Bueno, 2:30 pasaditas de nuestra tarde zaracera de jueves, che, ¿eh? Y a ver qué haces si pegás ese premiazo. ¿Para dónde se te va la cabecita loca, eh? ¿Para qué lado?
2: Hola, zaraceros. Yo si me llevo a ganar los 3 palos, me compro 10 departamentos, me sobra guita y vivo de rentas de acá hasta que termine mi vida.
3: Y sí, muy bien.
4: Qué lindo.
3: Hay que pensar en grande.
1: Es obvio. El sueño de todo mortal de a pie.
4: Sí.
1: Vivir de rentas. Después no sabés qué hacer con el tiempo y caminar por las paredes. Pero querés que ese sea tu problema.
5: Obvio.
1: Claro. Querés que tu problema pase a ser qué hago con el tiempo.
4: Claro. Yo no tengo nada para hacer. Y bueno.
1: Bueno, che, pero no pensás que no tenés nada para hacer. Bueno, pero quiero saber cómo es ese problema.
5: Claro.
1: Quiero saber cómo es ese problema.
6: Sí, por supuesto que lo primero que haría es invitar a amigos a hacer una comilona importante. Y después me compraría una casita en las montañas.
1: Qué lindo.
6: No en la plaza. Sí, en las montañas, me encanta.
5: Me encantó la palabra una comilona. Ella quiere hacer una comilona.
3: A lo grande.
1: Una linda quinta, un buen quintón.
5: Sí.
1: Con un buen quincho, una buena pile, con un par de cabañitas tipo búngalo para que se quiera quedar.
5: Sí.
1: Y che, muchachos, el fin de semana estamos acá. El que viene, viene. Viene Julio con los pibes, viene Julio con los pibes.
5: Y no traigan nada.
1: No traigan nada. Acá hay un freezer lleno de carne. Olvídate, ¿eh?
6: Si ganan un premio millonario, me voy de viaje y me llevo los 3 perros. Toda la familia y los 3 perros.
1: Perfecto, oh. Perfecto.
7: Me compro, lo primero compra que hago son guantes de seda para rascarme todo el año.
1: Una mano mecánica china que te rasque los huevos. Qué lindo.
8: Si me gano la plata, me compro una moto y me voy a recorrer la República Argentina.
4: Vamos.
1: La ruta 40 en moto.
4: Lindo plan,
1: lindo. Pará,
4: plan.
1: O en un buen motorhome.
4: También.
1: Sí, con la motito arriba. Cosa que vos vas el via los tramos largos en el motorhome y con la moto recorres.
5: Claro.
1: Después subís la moto, seguís en el motorhome.
5: Y no sabés cómo te queda, ¿no?
1: Claro, no.
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1: 3:45 de la tarde, seguimos juntos en nuestra Sarasa de jueves y planificando, soñando en grande. Le pegas al que está ahora de super festejo, creo que es el Kini, ¿no? El Kini 6.
2: Sí,
1: 3
2: sí,
1: millones
2: sí,
1: de dólares sí. Sin libre de impuestos si te lo ganás solito vos.
2: Bien, lindo número.
1: Lindo número, pasé un zafarrancho.
3: Hermoso.
1: ¿Qué zafarrancho?
4: Escojo a mis mejores amigos y me tomo un crucero. Eso es para pensar cómo voy a invertir mi dinero y en qué actividad ocupar mi cabeza.
1: Claro, en el crucero abrís una ronda de asesoramiento y escucho claro. ideas, pero ya en el crucero.
3: ¿Entendés? Claro, mientras te estás tomando un mojito.
1: Claro.
5: Ir a una agencia de autos y regalarle la mejor camioneta a mi marido. 4x4, se lo merece. Y después a un chico de acá del transporte, le tengo prometido un viaje al Caribe con 7 días, all inclusive, a mi cargo. Y después lo que sí yo haría por mí, viajar. Pasaporte al día, viajo. Olvídate. Mi marido viajar, y yo, ¡pum! Viajar,
3: viajar, me lindo por todo porque se puso en tercer lugar.
6: Total, pensó primero en regalar.
3: Primero ¿viste? El lindo. Marido, después sí. a alguien que no sé quién es.
1: Un chico de ahí, de la empresa, qué lindo.
3: Y después pensó en ella.
6: No te lo
3: te mereces que te salga
1: sí.
3: todo.
1: ¿Sabes que sí?
7: Voy, me pongo un bar en la playa, en alguna playa cualquiera de Brasil, y ahí me quedo. Sí, me compro una Harley, listo. Me quedo ahí.
1: Y que te vayan a
7: buscar. Un bar al estilo cóctel, ¿viste? La película sí. que es ochentera, bueno, algo así.
1: La de Tom joven.
3: Unos cocos.
1: Qué lindo, che. Sí. Y si esta semana te toca a vos, no es la de otro. No,
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18: Oh, sí, yo tomo mate cocido.
19: Pará. Esa no es la canción de Tarahui, no sonaba así. La letra está bien. Sí, yo tomo mate cocido y qué. Es Tarahui el que siempre tomé y qué y qué. ¿Pero cómo era el tema? Ay, che, no me puedo acordar.
20: La estás cantando, lo estás deseando. Mate cocido Tarahui. Me gusta, lo tomo. ¿Y qué?

0: agradece.
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3: 14 horas, 58 minutos.
4: Temperatura 26 grados. Humedad 66%.
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1: A Manu, porque vi una publicación en Instagram y, le dije a Juli, vi esto y se lo mandé, me contestó. O sea, lo más normal, lo más lógico, ¿entendés? O sea,
2: pero para, yo ponerle, vamos a suponer que Mariano tiene una pareja.
3: Sí.
1: Sí.
2: Y yo le tengo que escribir, ¿le tengo que avisar a Mariano?
3: No es que le tenés que avisar, llevas varios días escribiéndole a la novia de Mariano.
2: Sí.
3: O a la esposa de Mariano. No por cuestiones laborales o por una consulta,
1: o
3: porque
1: sí.
3: No dice acá que...
1: O ponele que sí. Pero che...
3: Pero no le contás a tu amigo, che, mirá que necesito
1: che,
3: algo.
1: Che, Marian.
3: Bueno, a la inversa, Mariano te avisa.
1: Yo te digo, le escribí a por tal cosa, para preguntar...
2: Sí.
1: Bueno,
2: sí.
1: Le digo a Anita, escribí.
3: Pero
1: a
3: porque no tiene nada de malo.
1: Claro.
3: El tema es que ella no lo dice y el marido de ella...
1: Al marido le hizo ruido.
3: Le hizo ruido y decidió no contestar. Para que vos decidas no contestar, porque claramente no te está preguntando algo laboral que vos le podés responder.
1: Qué difícil.
2: No es difícil, porque quiero pensar bien, pero a la vez hay algo raro.
1: Claro.
2: Hay algo raro. Pero quiero pensar bien, porque puede pasar también. No. Démosle una chance.
4: Lo que pasa es que por más que vos aclares la situación y ella, esta mujer lo aclare, tenga una buena excusa y lo que sea, para mí ya esa amistad está rota.
1: O por lo pronto está rara.
4: Está muy fisurada.
3: Turbia.
1: A ver qué opina la comunidad saracera.
3: A ver.
1: Dale, ¿qué opinan de esta situación, de este lore de hoy? 11-3700-0100.
0: Siempre eligiendo el camino de la improvisación absoluta, pero hecho muy en serio. O algo así. 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
1: Seguimos arrasando juntos, 3:15 de la tarde. Abrimos las líneas porque hay un alto lore complicado. La amiga tiene un marido que la ha engañado y ella decidió mirar para otro lado y defender su matrimonio. Ahora esta mujer, su amiga, decidió mandarle mensajitos al esposo de ella y no le dice nada. ¿Ustedes qué opinan?
2: ¿No será que entre el marido y la amiga pasó algo y el marido ahora no se la puede sacar encima? Y se viene a hacer el bueno de que, no sé tu amiga, yo ni por la duda ni le contesto, pues raro.
1: No sé, yo creo que es rarísimo que si él tuvo algo, le diga...
3: Le abra tanto el juego.
1: Abra tanto el juego, dice, me está escribiendo y yo no le contesto.
3: Yo creo que justamente si abre tanto el juego es porque no tuvo nada y no quiere quilombo.
1: No quiere quilombo.
3: No, tal cual.
4: Ya para que el hombre... El marido de la chica se dé cuenta que el mensaje era raro, es que era muy evidente.
1: Era obvio.
4: Porque los hombres son medio bolas para eso.
1: Sí.
4: Evidentemente el mensaje era muy, muy directo.
1: Muy obvio.
3: Sí, o muy obvio o muy raro. Tipo, che, avísame cuando podés hablar que te quiero contar unas cosas. Algo raro que dice, ¿De qué va esto? ¿De qué?
5: Eso. Yo lo que haría en este caso del lore, del celular, o sea, seguiría hablándole, si fuese la mujer, ¿no? Le respondería y le seguiría el juego a ver qué es. Pero ya en la pareja, digamos, el marido y la mujer, que los dos juntos le sigan escribiendo a ver qué es lo que quiere.
6: Tener una trampa.
5: Para todas las dudas.
3: ¿Y para llegar a Holmes, para llegar a qué? ¿A dónde?
6: Y a mandarla a la M.
3: Claro.
1: Cortar el camino.
7: Yo pienso que la amiga es más infiel que el marido. Para tener una amiga así, mejor no tengo nada. Salí de ahí, maravilla.

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2: Les habla su comandante del vuelo 7711 con destino a Buenos Aires. Les pido que se ajusten sus cinturones de seguridad porque estamos pasando por una zona de nubosidad densa. Y miren qué casualidad, a mí me agarró una nube y no me puedo acordar de la canción O sí, yo tomo mate cocido y qué, estaragüí el que siempre tomé, O sí y qué. 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Muchas gracias.
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3: Sí. Pa, pa, pa, pa, pa. Sí. Hola, hola, hola. ¿Quién habla?
4: Hola, soy Yanina, Laura Yanina.
3: Laura Yanina, escúchame, Laura, ¿estabas zapateando, cantando, aplaudiendo, gritando algo?
4: No, estoy un poco nerviosa, me parece.
5: Bueno, mira, bueno, lo primero que tengo para decirte, Laura Yanina, es que acá estás hablando con una Julieta Laura. Y que entre Lauras deberían entenderse.
3: Nos entendemos perfectamente.
5: Bien. Y encima está la Nati Laura, que vino de Chile.
3: Está la Nati Laura también en Argentina, así que estamos todas las Lauras. Laura, tengo esta notición, así que ahora se te van los nervios y reaccionas y empezás a gritar. Ya sos la semifinalista del día de tu casa con Sarasa.
5: ¡Vamos! ¿De dónde sos, Laura Yanina? ¿De dónde sos?
4: Igual sigo nerviosa, de Lanús.
5: No, no te pongas nerviosa, quédate tranquila, no está todo bien, no tenés que hacer nada, ya está, ya sos la semifinalista. Total. En algún momento te va a contactar producción y vas a participar de esa semifinal. Y bueno, ¿viste? Si llegás a la final, nos vamos a ver acá en el estudio, pues vas a competir por una casa de Viviendas Roca. ¿Dónde sería si ganás?
4: En San Vicente.
5: En San Vicente, linda localidad, linda ciudad, aire del pueblo, lindos lugares para comer, la laguna cerquita, unos mates, la verdad, qué lindo San Vicente, ojalá se dé. Toda la suerte, Laura Yanina.
4: Bueno, gracias.
5: Un beso
4: gracias.
5: Enorme. Mando un beso Julieta a Laura. Chao, chao, chao. Ahí va Laura Yanina, semifinalista del día. San Vicente sería el destino, tu casa con Sarasa, con Viviendas Roca.
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5: 15 horas, 51 minutos.
6: Temperatura, 24 grados. Humedad, 74%.
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1: Arrancamos la última hora de Sarasa. 4 minutitos pasaron de las 4 de la tarde y el país se paraliza. No por las nuevas medidas de migraciones o no.
2: La cadena nacional esta noche.
1: Sí, la cadena nacional.
2: Juega Boca también esta noche.
1: No, nada de eso es importante. Lo importante acá lo tiene el chico de suéter azul.
3: Sí, claro. En la Argentina, en este bendito país. Sí,
4: está hermoso.
1: Es bendito.
4: Sí. Prodigioso y...
2: bendecido.
4: Y bendecido.
3: Vos lo dijiste, bendecido país que todos habitamos.
1: Sí.
3: Que más o menos 40, 45 millones de argentinos.
1: Sí.
3: 50 también.
1: También.
3: Habitamos este país.
4: Sí, porque algunos pueden declarar menos.
3: Claro. Y aparte el último censo tuvo ahí medio...
4: Horario.
1: Sí.
4: Bueno, hubo gente que golpeó y no atendió.
1: No.
3: En este loquero a cielo abierto más grande del mundo, en este manicomio a cielo abierto más grande del mundo,
1: sí,
3: habita una madre desencajada. ¿Por qué? Porque ella manda a su hija a baile, a danza.
4: Sí.
3: Y hay cosas que no le cierran de la clase. Hasta ahí te puede pasar como madre.
4: Sí, claro, obvio. Una actividad extracurricular que no te conforma del todo.
3: Exactamente. Sí,
1: no, claro. Te gusta el grupo, a veces no te gusta el grupo.
3: Puede pasar.
1: Sí.
3: Te cambia el acorio y te pone mal, te puede pasar.
4: Te perdés.
3: Ahora hay un dato. Hay un dato que ella tira en el medio de este relato que ahora vamos a escuchar.
1: Sí.
3: Que llama mucho la atención, que va a pasar rápido. Estemos atentos porque lo vamos a analizar, ese dato. Escucha.
5: Lamentable la falta de respeto de que a último momento le cambiaron la coreo a las chicas después de tanto que practicaron. Lamentable también que yo haya sido la única que me di cuenta y la única que se quejó. Lamentable que porque yo me quejé a mi hija, que fue una de las mejores, la pusieron última y no se lo merecía. Claro, la señora está enojada porque es el último lugar. No, la señora es instructora, la señora es profesora y la señora hizo gimnasia artística en altas ligas y federada. La señora entiende, la señora ama el baile al punto de ponerle Vanina a su hija por Vanina Escudero. A ese punto. La señora vio que todo lo que hicieron fue decrépito y las profesoras que dicen serlo ni siquiera se recibieron, porque hace un año que vienen haciendo medialuna y vertical y las mantienen ahí en el límite de la mediocridad.
3: Bueno,
5: y después, claro, porque una se queja, premio castigo, séptimo puesto. ¿Por qué no se van bien a la mierda? Entrenadores, tomen la sopa y aprendan a hacer algo, porque no se les nota.
3: Pará.
1: Hace un año que hacen media luna y cuernitos.
2: Claro.
3: Pero pará, ¿qué te pasa, hermano? Sí. Pará despacito.
2: Amo bailar, amo a mi hermana. ¿Te acordás las escuderas cuando decían así? Para mí nació en ese momento la nena.
3: Qué gran dato que dijo. Yo a mi hija le puse Vanina por Vanina Escudero.
4: Estaba pensando Paloma Herrera. Me fui para ese lado, ¿viste?
3: Sí, claro. Yo dije, bueno, le puso Leonora por Leonora.
1: Alguna bailarina europea de esas que decís, pero...
4: Por Vanina Strogonoff, la Bolshoi de Moscú.
3: Claro, ¿no? Esto es como decir, yo tengo un hijo futbolista y le puse Ariel, por Ariel Garcés. O yo tuve un hijo escritor.
4: Tengo Chipi por Barijo.
3: Puse Chipi.
2: Tengo un dato muy desalentador para esta señora. ¿Qué es? Que Vanina Escudero, hoy por hoy, está trabajando con su título, y atención con este dato que traigo, de arquitecta.
3: ¡Epa!
2: Nunca se recibió en la carrera de arquitectura y la danza la dejó guardada en un cajón.
3: Pero abandonó la danza.
1: Claro. En una academia.
3: No, por favor,
2: exacto,
3: que no te escuche esta
2: mujer. Y vos le pusiste Vanina y Vanina no danza más.
3: No, que no te escuche ese dato porque la deprimís.
2: Le cambia el nombre.
4: Ahora se mueve entre ladrillos y bolsa de Portland.
2: Exacto.
3: Claro.
1: Aparte, la señora es federada. Ella entiende de lo que habla.
4: Hizo gimnasia
1: federada.
4: En altas ligas.
3: Chicos, en altas ligas. A ver si eso entendemos.
2: ¿Cómo la van a poner a
1: todas? Unas 4 de copas.
4: Te digo.
2: Media luna, sos.
4: Indignada.
2: Corazón.
3: Sí, y nosotros también estamos, ¿sabes qué? Indignados.
1: Te digo la verdad, a Santiago le cayó mal el muffin.
4: Sí. Para mí fue eso.
1: De la noticia.
3: La angustia.
1: Y
3: le mandamos un beso a Vanina Escudero.
0: La angustia. No somos expertos en nada. Lo que nos permite hablar de absolutamente todo.

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1: 16 minutitos pasaron de las 4 de la tarde. Estás quizás con un tecito, un cafecito, con algo dulce, como acá los chicos, con unas cookies de amor, qué ricas que son, y unos muffins. Lo que sí es que queremos saber cómo va a seguir el día, Anita.
2: Está algo nublado, otra vez. Tenemos de temperatura 16 grados. El tema es mañana.
3: ¿Qué pasa mañana?
2: Cuando estemos aterrizando la nave, sí, a las 4 y las 5, a partir de ese momento...
1: ¿Y se te ocurra?
2: Tormenta fuerte.
1: ¡No!
2: En la zona de Lamba y incluso llegando a La Pampa, en otras provincias.

0: Aires La Plata, desde las 10 de la noche y hasta las 5 de la mañana por obras, va a estar cerrado el egreso hacia Quilmes, okay, sentido La Plata. Así que la opción es Bernal o Berazategui.
1: Okay. Bien, che. Bueno, así las cosas. Tránsito y clima, a aguantarse.
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10: Bueno, momento de jugar a las 4 de las 4, ¿eh? Casi las 4 y media de la tarde. Y oyente en línea que ya tenemos. ¿Quién está por ahí? Hola.
11: Hola.
12: Hola, mi nombre es Claudia. ¿Cómo están?
11: Hola, Clau. ¿Cómo va? ¿Bien?
12: Bien, acá disfrutando un poco el día.
11: Muy bien, me parece bárbaro. Clau, ¿te acuerdas la frase que te habilita para jugar?
12: Sí. Entra en mi vida, te abro la puerta de Sin Bandera.
11: Muy bien.
10: Muy bien, Claudia, ¿de dónde sos?
12: De Rafael Calzada.
10: Muy bien, zona sur, Rafael Calzada. Bueno, Claudia, te cuento que de premio hay 1.000.000 de pesos en casasilvia.com. 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Así que, nada, para eso tenés que rankear bien con la cantidad de respuestas correctas. Mira, hay dos participantes que tienen 3 cada uno en 23 y 24 segundos. Pero si vos haces 4 correctas, quedás primera, porque lo primero que contemplamos es la cantidad de respuestas.
11: O sea que pueden no apurarse.
10: Claro, y lo segundo es el tiempo.
12: Dale.
10: Pero bueno, hay que jugársela. Vos tenés 4 categorías: cultura general, historia, cine y series y deportes. Contame con cuál de esas categorías vas a jugar.
12: Cultura general.
10: Cultura general, perfecto. ¿A qué te dedicas vos?
12: Soy maestra jardinera.
11: ¡Ah! Tenés una paciencia como mi mamá. Maestra jardinera, olvidá.
10: Y aparte, así, cultura general, todos, ¿sabes por qué? Porque los niños te dicen, ¿y por qué la tierra es redonda? No, bueno.
11: Exacto.
10: No sé qué.
11: ¿Y cómo nació el primer humano?
10: Claro. ¿Y por qué el sol es amarillo? Y uno va adquiriendo mucha cultura general.
11: Y muchas respuestas aleatorias también.
10: Sí.
11: ¿No?
10: Y mucha paciencia.
11: También.
10: ¿Qué, con qué? ¿Con niños de qué edad trabajás?
12: Y ahora soy preceptora, así que tenemos de 3, 4 y 5.
10: Bien, bien, perfecto.
13: Ay, no me acordaba que había preceptora en el jardín, che.
11: Sí.
13: No tengo recuerdo.
12: Asignamos a la seño.
11: Y si
10: claro,
11: es una
10: claro.
11: Sala...
10: Vení, Tommy, no pasa nada, entrá.
11: Y si
10: entrá,
11: es una sala de chicos muy chiquitos, está la maestra y la auxiliar, porque, por ejemplo, claro. La sala de 2 o de 3 muchas veces necesitan otra asistencia, o los que son, ni hablar, los maternales, ¿no? Que
13: sí,
11: necesitan a alguien para también para cambiarlos y darles de la mamadera.
12: Sí, la
10: ¿sabes qué sensación me dio?
12: No alcanzan las manos.
11: No claro. Alcanzan, ¿no?
10: ¿Sabes qué sensación me dio, Juli? Lo compartimos con Claudia. 3, 4 y 5 podrían ser las edades o los niveles de dificultad también. ¿No? ¿Viste cómo van escalando? Bueno, vamos a jugar, Clau. Cultura general, me decía, cine y serie, historia o deporte. Cultura general.
12: Cultura general.
10: Bien, Agustín era el que había hecho 3 en 23 y Laura 3 en 24. Vamos con cultura general, tienen opciones.
12: Dale.
10: Preparado, tiempo en el aire ya. ¿En qué país nació la famosa cantante pop Camila Cabello? ¿México, Puerto Rico o Cuba?
12: México.
10: Nació en Cuba. ¿Cuál es la ciudad europea sede del prestigioso Teatro Negro? ¿Praga, Roma o Viena?
12: Viena.
10: Praga, el famoso Teatro Negro de Praga. Es el que no se ven a los que sostienen los elementos y parece que las cosas flotan. Es el famoso Teatro Negro de Praga. Y Camila Cabello nació en Cuba, por eso uno de sus hits es la canción Habana.
13: Habana.
12: Se queda afuera.
10: Y sí, pero charlamos un montón, lo cual está buenísimo.
12: Un montón, hablamos de los niños.
10: Un beso, Senio, que siga bien. Chau, chau. Seguimos jugando a las 4 de las 4 por el millón de casasilvia.com.
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2: Bueno, 18 minutos faltan para las 5 de la tarde y Sarasa de jueves de a poquito va perfilando la nave hacia la pista.
3: Exactamente. Si yo les hablo del Imperio Inca, automáticamente van a pensar en Machu Picchu,
2: sí,
3: ¿no? En la ciudad de Cusco, en Perú. Pero muy pocos saben que en Argentina existe una ciudad construida por los incas que fue diseñada para parecerse al Cusco original. Y los arqueólogos la conocen como el Cusco argentino. Está en Catamarca, chicos.
2: ¡Mirá!
3: Exactamente. Los vecinos la llaman el Inca argentino. Es el Xincal de Quimibil. Es un lugar maravilloso. Hay un arqueólogo británico, Ian Farrington, que llegó a definirla al nuevo Cusco porque reproduce casi a la perfección, ahí estamos viendo imágenes, que es una maravilla, del diseño urbano de la capital inca. Tiene una gran plaza central, templos dedicados al sol y a la luna, depósitos de alimentos y el tradicional Ushnu, que el Ushnu es una plataforma o pirámide truncada inca, ubicada en el centro de las plazas principales. Es como un altar sagrado, el trono del Zapa Inca y el observatorio astronómico. Una plataforma ceremonial desde donde se realizaban rituales religiosos, también hay las celebraciones y observaciones astronómicas. Se encuentra este Ushnu, es el Ushnu más grande construido por los incas al sur del lago Titicaca. Es una obra monumental que demuestra el enorme valor político y religioso que tenía esta ciudad dentro del imperio.
2: Sí.
3: La ingeniería también sorprende, porque en ese momento, para abastecer de agua a toda la población, los incas construyeron un acueducto de piedra de 3 kilómetros que llevaba agua.
2: Sí, ya de por sí me vuela la cabeza que de Perú hayan llegado a Catamarca.
3: A Catamarca, sí. Además modificaron el paisaje. Hay dos cerros que rodean la plaza principal, parcialmente aplanados y equipados con escalinatas de piedra de unos 25 metros de altura, donde se hacían las ceremonias dedicadas al sol y a la luna. Aparte, este lugar pasaba por el famoso Camino del Inca, una red de 30.000 kilómetros que unía desde Colombia hasta Mendoza y actualmente declarada Patrimonio Mundial por la UNESCO.
2: Claro.
3: Bueno, tras la llegada de los españoles, estos pueblos originarios fueron... no me apures porque te estoy contando una historia muy importante.
2: Dale,
3: en 1636, el cacique Cachilimín resistió hasta el final, finalmente fue derrotado. Y recién, a comienzos del siglo XX, fue descubierta por arqueólogos y fue reconstruida y en 1997 declarada como un monumento histórico nacional. Ahora, en la actualidad,
2: sí,
3: todos los 21 de junio, sobre todo en junio, que es la celebración del Inti Raymi, el año nuevo de los pueblos originarios, hay mucha gente que va acá a disfrutar de este lugar, porque no tenemos que ir a Perú para ver esta maravilla.
2: Acá en Catamarca.
3: Acá tenemos el Inca argentino para disfrutar todo esto, porque está impecable y es un patrimonio de la humanidad.
2: Me encanta.
3: Así que lo tenemos en Catamarca.
2: Qué lindo.
3: Atención.
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4: 16 horas, 56 minutos.
5: Temperatura, 24 grados. Humedad, 77%.
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3: Señoras y señores, buenas tardes para todos. Bienvenidos a este atardecer de un día agitado por la 100. 5 de la tarde, 8 minutos. Hoy estamos a jueves, previernes, como les gusta llamar. Voy a saludar a Vico Bordón. ¿Qué haces, Vico?
4: ¿Cómo va, Lape? Todo muy bien. Contenta.
3: Está muy bien. Bueno, sí. ¿Vos también decís previernes?
4: Sí, me encanta.
3: Muy bien. Es un invento de Maru, ¿sabes? ¿No?
4: Sí,
3: eso. Ella cree que se sigue, que sí se lo, ¿sabes?
4: No, sí. No, es que, claro, va Mariela Fernández. Pero sí. Claro, te genera mucha más emoción por el viernes.
3: Porque estamos al toque. Para mí es genial porque el jueves es el mejor día porque ya mañana es viernes, ¿viste? Y ya mañana es buen día porque ya es viernes.
4: Claro.
3: Así que todo es positivo. Así que se quedan con nosotros, así comenzamos este encuentro de cada tarde, temporada 17 del atardecer de un día agitado por la 100 hasta las 8 de la noche. Quédate ahí.
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0: Y además hay un triple chocre en Almagro, en Córdoba al 3500, atenti, entre Mario Bravo y Bulnes, complicado el tránsito, y otro accidente en la General Paz, acá es un auto y una moto, en el kilómetro 14, esto es dirección al Riachuelo, y también tenemos demoras en Saavedra. Y vos estás volviendo con nosotros en este atardecer de un día agitado, por las 100, 5 de la tarde, 18 minutos. Escuchamos a Julieta Venegas, si no te va a gustar. Lo único que te pido es que no te vayas. Que te quedes aquí con nosotros. Que no me digas chao, te lo pido por favor. Quédate, no te vayas. Quédate.
1: Chao.
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3: 17 horas, 25 minutos.
4: Temperatura, 24 grados. Humedad, 77%.
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1: Ay, qué tremendo esto. Vos pedime cualquier cosa menos que te compartan mis papas fritas.
2: Ay, totalmente. Vos pedime cualquier cosa menos que me levante con la primera alarma. Hay 15 minutos más de posponer.
1: ¿En serio? Posponer. Ay, no, tremendo. Bueno, a ver, vos pedime cualquier cosa, piensen ustedes, y ya empiecen a llamar al 11-3700-0100, menos que no le ponga queso rallado a la pasta. Le voy a poner sí o sí.
2: Voy a hacer uso y abuso del queso rallado.
1: Tal cual.
2: Claro.
1: Pedime cualquier cosa, pero menos eso.
2: Pedime cualquier cosa, menos que escuche tu audio de 2 minutos. Ay. Que me estás contando lo que no me interesa.
1: Claro, ¿por qué repetís tanto, no?
2: Claro.
1: Si en 30 segundos lo podés terminar.
2: Menos,
1: igual.
2: En 25 claro. segundos me lo podés contar.
1: Pedime cualquier cosa, menos que me levante temprano un sábado a la mañana, un domingo a la mañana. Déjame dormir.
2: No hay chance, claro. Pedime cualquier cosa, menos que te deje un pedacito de algo dulce.
1: Ah.
2: Habla mal de mí. Pero bueno, soy honesta. ¿Qué culpa tengo?
1: Sí.
2: Soy honesta.
1: ¿Cuál es el problema? Exactamente. Bueno, los quiero escuchar a todos. O sea, empezá así diciendo, pedime cualquier cosa menos, punto suspensivo, lo que vos quieras, dale. 11-3700-0100, dale.
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0: Bueno, te quiero escuchar al 11-3700-100. ¿Qué te pido? Pedime cualquier cosa, pero hola.
1: Pedime cualquier cosa menos que me ponga a hacer dieta en esta época de invierno.
0: Es cierto.
2: Claro,
0: bueno, olvídate. Como los osos, ¿viste? Necesitamos comer, ¿no? Para poder pasar el, comer mucho para poder pasar el invierno, ¿no? Uh-huh. Mucho frío, sí, es cierto. Hola.
3: Pedime cualquier cosa menos plata, porque sé que no me la vas a devolver.
2: Claro. Y menos en esta, el, y a en 30 esta de julio.
0: En esta época de invierno tampoco.
2: No, no me pida nada.
0: No pida nada, ¿no? Hola.
4: Hola, pedime cualquier cosa menos un placar ordenado.
0: Es complicado.
2: Sí, es difícil.
0: Si el placar es tuyo, tenerlo como vos quieras, ¿no?
2: Totalmente.
0: Si lo estás compartiendo, bueno.
2: Ahí está más complicado.
0: Ahí está difícil, sí. Una más, dale.
5: Pedime cualquier cosa menos que me encargue el regalo de cumpleaños de mi suegra. No sé qué es lo que le va a gustar o qué no. No quiero quedar mal.
0: Nunca vamos a ver lo que nos va a gustar no. A nuestra suegra ni a nuestras mujeres.
2: Olvídate. Una billetera. Billetera siempre salva a las papas.
0: Siempre garpa, ¿no? La billetera siempre garpa.
2: Siempre exactamente. Ayuda.
0: ¿Eh? No le compres un par de medias. Gastarte unos mangos más.
2: Claro.
0: Exactamente. A todos gracias, amigos.

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1: Gracias.
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0: Tina Butler, The Police, suena la ciel, mensaje en una botella. Canta Sting con su grupo. Si habremos bailado, si habremos entrado al boliche pensando que éramos Sting cantando esta canción. Qué hermosura, qué hermoso recuerdo, qué lindo que es la radio, qué lindo que es la ciel, qué linda que es la ciel, que logra que vos viajes a ese lugar donde alguna vez estuviste.
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0: La oposición rechazó el DNU de Milei contra los extranjeros y buscará frenarlo en el Congreso y también en la justicia. El decreto incorpora nuevas causas para impedir la entrada a la Argentina y disponer su expulsión en caso de que estos promuevan insultos u ofensas en contra de nuestro país o ultrajen los símbolos patrios.
2: Se incendió una fábrica de colchones en Tigre y los bomberos desplegaron un fuerte operativo para contener el fuego. El hecho ocurrió en las calles Las Heras y México, donde 40 dotaciones lograron controlar las llamas, pero aún así siguen trabajando en el lugar. El tránsito se encuentra cortado y los vecinos tuvieron que evacuar la zona.
0: Tragedia aérea en San Juan. Lograron rescatar los cuerpos de las 7 víctimas. Los restos fueron trasladados desde el Parque Provincial hacia la morgue judicial de la capital sanjuanina, donde se realizarán las correspondientes autopsias. ¿Pronóstico el tiempo?
2: 16 grados 5 décimas, la temperatura actual en la ciudad de Buenos Aires, cielo mayormente nublado por el resto del día. 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

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Mientras ahora escuchamos I Touch Myself. Volvemos juntos a casa. Bajamos un cambio, paramos un poquito la pelota. No nos volvemos tan locos. Y seguimos disfrutando de la mejor música en la radio, que tiene los mejores temas del mundo. Y este es el atardecer de un día agitado. 17 años compartiendo el camino a casa. Justin Timberlake, Can't Stop the Feeling, en la 100.

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6: horas, 21 minutos.
7: Temperatura, 23 grados. Humedad, 83%.
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1: Agustín García Mancini, amigo que dice, che, de deporte no vas a hablar. Sí, vamos a hablar. Pensá esto, la CONCACAF se alineó con la UEFA y rechazó un plan de Infantino que se decía iba a privatizar el Mundial. Son 41 federaciones nacionales, instruyó a los representantes bloquear la iniciativa del Consejo de la FIFA y reclamó que el organismo financie el desarrollo del fútbol con sus propias reservas. Y vos me decís, sí, de River no hablas. Y sí, tenemos, yo creo que hay que hablar de River, ¿no?
2: Me parece que sí.
1: Me parece que sí. Contra Gimnasia de La Plata. Tiene 6 jugadores de la selección y no pueden armar un equipo. Es increíble. Y Chacho dice, quiero más jugadores. Alexis Steinbach a los 79 minutos metió el golazo de cabeza. Y atención, porque hoy a las 21:30, no me voy a agrandar, no voy a decir nada, porque tampoco somos Maradona, Neto, no estamos jugando muy bien.
2: Claro, ojo a Boquita. Ojo con lo que vas a decir.
1: Por eso, frente a O'Higgins por la Copa Sudamericana. Y con mi amigo Leo Paredes, de 5 ahí, que me está. Un saludo, me dice. Le mando un saludo a todo el equipo de producción. A todos, me dice Leo Paredes. Nada.
2: ¿A mí también?
1: No. Vos justamente a mí no. No, me dice que vos no. Pero no importa, está en Chile ahora, déjalo tranquilo ahora. Nada, hoy juega Boquita 9:30 contra O'Higgins. Tenemos que empatar con eso, me alcanza. Dale, vamos.
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0: 18 horas, 48 minutos.
1: Temperatura, 21 grados. Humedad, 89%.
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0: bastará. Los Cafres, ¿quién no canta esta canción, no?
1: Temazo.
0: Todo el mundo va cantando esto por la calle, o en casa, en cualquier lugar de la tierra, a lo mejor en tu auto. ¿Qué día es hoy, Nico?
1: Hoy es 30 de julio.
0: Mira vos, che. Hoy es el día de la pasta, ¿sabías?
1: ¿En serio?
0: Sí.
1: Mira, qué rico.
0: No habría como una pastita. Pero yo, hoy 30 de julio, bastará Los Cafres. Este es el clásico del atardecer de un día agitado de por obviamente el millón y medio de Cetro Bar, ¿no?
1: Pero perfecto, anotadísimo la P.
0: Bueno, no digo más nada. Ya lo dije. Y esto lo puedo llegar a preguntar, ¿eh?
1: ¡Apa!
0: Avise. ¿Y en qué avisa?
1: No traiciona.
0: Claro.
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0: Las 7 de la tarde en punto, a las 8 de la noche habla Javier Milei en Cadena Nacional. El mensaje buscará explicar en detalle un proyecto central del Ejecutivo, la modificación de la Carta Orgánica del Banco Central, que el gobierno señala como clave para encarar la lucha contra la inflación.
1: Detuvieron al enfermero de un geriátrico de Mar del Plata que golpeó a dos adultas mayores. La denuncia fue presentada por la encargada del lugar luego de que familiares notaran lesiones sospechosas en las residentes.
0: El gobierno le aplicó derecho de admisión a 14 argentinos por incidentes en el Mundial. Los identificados fueron sancionados con la imposibilidad de asistir a eventos deportivos en todo el país por el periodo entre 2 y 4 años. Pronóstico del tiempo.
1: 16 grados 4 décimas, la actual, cielo mayormente nublado. Para mañana se espera una mínima de 14, máxima de 21, con tormentas aisladas a fuertes durante todo el día.
0: Volvés a casa, tomás el teléfono, marcás el 11-3700-0100, sacate los zapatos, las zapatillas, te pones las pantuflas y llamás y nos decís fuerte, la pellegué, así nos quedamos tranquilos que estás en el mejor lugar donde podés estar. Estás en la 100, estás informado.
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0: casa. Están lentas las salidas, Colapsa ahí la zona norte por Cantilo. Complicado también General Paz a Riachuelo. La Panamericana también, dirección provincia, difícil. Y la autopista de Lepiane de la misma manera. Hay una congestión ahora en la autopista 9 de Julio Sur para salir a Avellaneda, ahí donde está el puente Pueyrredón. Hoy fue Independiente también, Y después en la zona de Páez y Condarco se ha liberado esa zona después de un incendio. Volvemos juntos en este atardecer de un día agitado por la 100. Bajamos un cambio, paramos un poquito la locura del día y ya empezamos a soñar con el viernes y con el fin de semana.
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Amigos queridos, aquí estamos juntos en la vuelta a casa en este atardecer de un día agitado, disfrutando, siendo felices, tratando de olvidarnos de los problemas, agradeciendo a quienes aún podemos abrazar, dando gracias al universo por nuestra salud, incluso si tenemos algún problema, no importa. Hay que agradecer las oportunidades que tal vez hoy nos parezcan pequeñas, pero con el paso del tiempo van a ser oportunidades hermosas. Agradezcamos por este día y disfrutémoslo ahora. Estamos juntos en la 100, quédate ahí, dale.

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1: A ver, ¿qué curiosidades tenés, Vico?
2: Mira, te cuento, Lape, ¿vos conocés esa frase que se usa para ningunear a alguien que es vos no podés comer chicle y subir las escaleras al mismo tiempo?
1: Ah, sí, a mí me lo dicen varias.
2: Bueno, te cuento quién sí puede hacer eso y un poquito más. Hay un muchacho de 24 años que se llama Ishan Hadkar que resolvió dos cubos Rubik en un primer salto en paracaídas.
1: No, dejate joder.
2: Este muchacho puede hacer dos cosas al mismo tiempo, cosa que le tengo sumamente envidia. Y, dato de color, no menor, es la primera vez que él salta de un avión.
1: Ah, no. Y no miró nada.
2: Y no miró nada y te hizo el cubo Rubik. Pero falta que te se ponga a estudiar para la facultad, que haga todo junto.
1: Lo estamos viendo esto en imagen en este momento, ¿eh? El tipo está cayendo en paracaídas y está haciendo un cubo. Está haciendo el cubo este.
2: 4.000 metros.
1: No es inteligencia, ¿no?
2: No, olvídate, esto no es inteligencia. Esto es artesanal. Esto es inteligencia artesanal.
1: Inteligencia artesanal, mira vos, qué locura el tipo. Y está en el Guinness ahora.
2: Sí, sí, sí, récord Guinness, 4.000 metros de altura, dos cubos Rubik, resolvió dos cubos Rubik en un primer salto en paracaídas.
1: Ahora le preguntas, ¿cómo fue el salto? Ay, no lo vi.
2: No me acuerdo.
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12: 49 minutos.
13: Temperatura 21 grados. Humedad 92%.
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0: de la Ley 26.522 de Servicios de Comunicación Audiovisual, transmiten LRA Radio Nacional, LS82, TV Canal 7, la Televisión Pública, junto a todas las emisoras que integran la cadena nacional de radio y televisión de todo el país, y el Servicio Internacional RAE, Radiodifusión Argentina al Exterior. Escucharemos a continuación las palabras del señor Presidente de la Nación, doctor Javier Milei.
1: Buenas noches a todos. Estamos aquí para presentarles el conjunto de reformas estructurales más importante de los últimos 91 años. En especial, la reforma de la Carta Orgánica del Banco Central viene a poner fin con la estafa de falsificar dinero para financiar a la alta política, cuya manifestación más evidente es la tasa de inflación. Dicha estafa es más conocida como impuesto inflacionario, impuesto que a su vez permite aumentar los ingresos tributarios sin autorización del Congreso. Para tener un orden de magnitudes de lo que ha robado la alta política a los argentinos de bien, basta con señalar la tasa de inflación acumulada desde la creación del Banco Central, la cual asciende a 12.819.532.788.614.400.000%. Repito, 12.819.532.788.614.400.000%. Esto es, la inflación acumulada desde 1935 es una cifra de 20 dígitos. Es más, desde la estafa que implicó el abandono de la convertibilidad, cuando la progresía nos decía que esta vez iba a ser diferente, porque la política monetaria estaría guiada por criterios de racionalidad científica, en lo que va del siglo XXI, la tasa de inflación acumulada asciende a 168.580%. Dicho en otras palabras, el Banco Central ha sido una herramienta que posibilitó el robo de la alta política. Es más, el robo de la alta política no solo tomó lugar mediante la falsificación de dinero para financiar el Estado, sino que además, a lo largo del tiempo, tomó distintas formas de expropiación. La propia creación del Banco Central arrancó con una estafa al cambiar la paridad cambiaria del oro que estaba en las reservas. El resultado de ello derivó en un aumento de la emisión monetaria que sextuplicó la tasa de inflación y que a lo largo de una década le robó el 50% del salario a los argentinos. Otra de las estafas emblemáticas de la alta política a los argentinos de bien fue la salida de la convertibilidad. En dicho momento, cada peso emitido por el Banco Central estaba respaldado por un dólar. En este contexto, salir de dicha ley implicó que los 15.000 millones de dólares de aquel momento, que eran de los argentinos, pasaron a manos de los políticos. Es más, dicha cifra expresada a valores de hoy asciende a 30.000 millones de dólares, aún dejando de lado el interés real en dólares que se podría haber ganado por esas reservas. Sin embargo, la voracidad y pasión por robar de parte de la alta política no quedó ahí. En 2010, como motivo de la creación del Fondo del Bicentenario, la expresidente y ahora condenada por delitos de corrupción, Cristina Elizabeth Fernández de Kirchner, en complicidad con la presidenta del Banco Central, Mercedes Martó del Pont, le robaron al Banco Central 10.000 millones de dólares, que expresados a moneda de hoy equivalen a 15.000 millones de dólares. A partir de dicha estafa y para esquivar las consecuencias legales de la misma, en 2012 se creó una nueva Carta Orgánica del Banco Central que permitía emitir bajo cualquier pretexto e impidió responsabilizar penalmente a los funcionarios que falsificaban el dinero de todos los argentinos. Frente a esta pasión expropiatoria de la alta política, decidimos poner fin a 91 años de historia y reformar la Carta Orgánica del Banco Central de la República Argentina en base a 5 premisas fundamentales. En primer lugar, se termina con la bestialidad de 5 objetivos para un instrumento y la misión fundamental del Banco Central vuelve a ser el de preservar el valor de la moneda. Esto es, la nueva Carta Orgánica reconoce la naturaleza monetaria de la inflación, ya que la misma es siempre y en todo lugar un fenómeno monetario generado por un exceso de oferta, ya sea porque aumenta la oferta y o baja la demanda, que conlleva una pérdida del poder adquisitivo del dinero, es decir, todos los precios expresados en unidades monetarias suben. La segunda modificación es que se prohíbe de modo taxativo la financiación del Estado. Esto vale tanto para el Tesoro Nacional como para los estados provinciales y los municipios, y a toda compra de títulos públicos del Estado Nacional en el mercado primario. Vale la pena destacar que el señoriaje, el cual toma forma bajo la compra de títulos del Estado, no es ni más ni menos que una falsificación de dinero, lo cual está tipificado en el Código Penal y que en este caso alcanza una asociación ilícita conformada por el Poder Ejecutivo, el Congreso de la Nación y la cúpula del Banco Central. La tercera modificación está relacionada con blindar al presidente del Banco Central y al directorio de los atropellos de la política. En este sentido, si bien se mantiene el mecanismo de nombramiento existente, la remoción será mucho más exigente. De este modo, la remoción requerirá de 2/3 no solo de la Cámara de Senadores, sino también de la Cámara de Diputados. La experiencia muestra que todas las remociones intempestivas siempre estuvieron ligadas a conseguir una mayor laxitud en la política monetaria. Esto es, para estafar al sector privado mediante el señoriaje, el cual hemos demostrado que es un impuesto no legislado. Por ende, si la política quiere cobrar más impuestos, es razonable que ello pase por la casa del pueblo. En cuarto lugar, se restringe el pago de dividendos por los resultados derivados de la prestación del servicio de liquidez. En este sentido, determinados los activos iniciales al 31 de diciembre de 2026, los mismos serán asimilados en unidades físicas, por los que los resultados por tenencia asociado a cambios en los precios de dichos activos serán imputados a una reserva técnica no distribuible, concepto similar a lo que se denominaba en su momento revalúo técnico. Por otro lado, los resultados asociados al manejo de la cartera del Banco Central solo podrán ser girados al Tesoro Nacional para la cancelación de deuda. Finalmente, se eliminan de cuajo otros cambios introducidos por la Carta Orgánica del 2012, al tiempo que se elimina la estafa de las letras intransferibles. Sin embargo, esta reforma no funcionará sola. Forma parte de un programa más amplio que incluye una reforma que hemos denominado grillete fiscal, una reforma del mercado de capitales y una reforma del mercado de los seguros, que procederé a explicar a continuación. Respecto al grillete fiscal, se trata de una regla fiscal permanente que asegurará que la Argentina no puede votar ni sostener un presupuesto deficitario. ¿Por qué necesitamos una ley y no alcanza con la buena voluntad del Congreso? Porque la historia nos enseñó que el Congreso es el gran aliado del gasto público, teniendo como ejemplo reciente el año pasado, cuando luchamos con uñas y dientes contra decenas de leyes que buscaban precipitar la quiebra del Estado. Y es que los políticos no tienen ningún incentivo para cuidar el bolsillo de los argentinos, porque nunca son ellos quienes pagan los platos rotos. Por eso este proyecto va a hacer que el que las hace finalmente las pague. En la práctica, el grillete fiscal funcionará así. Si durante varios meses seguidos el resultado fiscal es deficitario, el Congreso dispondrá de algunas semanas para devolver las cuentas al equilibrio. Si no lo hace, entrará en vigencia automática el shutdown. Se paralizarán las actividades no esenciales del Estado. Se congelarán los gastos nuevos. No se adjudicarán contratos. No se tomará personal. Y se frenarán las transferencias discrecionales a las provincias. Y principalmente, durante lo que dure el grillete, el presidente, el vicepresidente, los senadores, los diputados, los ministros, secretarios y subsecretarios no cobrarán un solo peso de sueldo. Por primera vez en nuestra historia, si la política no hace los deberes, la política pagará el costo, no lo pagará la gente. Quiero ser claro, anticipándome a quienes viven de desinformar. Esta ley protege en la letra de la norma las tareas y prestaciones esenciales del Estado. Las jubilaciones, las pensiones, las asignaciones familiares y universales, el seguro de desempleo, la salud, la seguridad, la defensa nacional y el servicio penitenciario, entre otros, quedarán expresamente exceptuados. Una vez aprobada, invitaremos a las provincias a adherir a este mismo régimen. Es la oportunidad para que cada gobernador predique con el ejemplo y le demuestre a su gente que, cuando las cuentas se desordenan, es la política la que debe dar un paso al frente y pagar el precio, y no la sociedad. En segundo lugar, enviaremos dos proyectos para recuperar la profundidad de nuestro sistema financiero, destruido junto con nuestra moneda por el Banco Central. Para que una economía crezca se necesita inversión, es decir, ahorros puestos a disposición con fines productivos. Por eso, dejar nuestros ahorros fuera del sistema, en una caja de seguridad, bajo el colchón o en el exterior, atenta contra nuestro propio crecimiento. Las políticas de las últimas décadas empujaron a los argentinos a sacar sus ahorros del sistema en defensa propia, y con eso frenaron la inversión. Por eso vamos a impulsar un proyecto de liberalización profunda de nuestro mercado de capitales, que modificará varias leyes con una misma idea: correr al Estado del medio y dejar que el ahorro fluya hacia quien quiere producir. Un ejemplo claro es el mercado de bonos corporativos. Ahora permitiremos su emisión en moneda extranjera, unidades de valor u otras unidades de medida. Lo mismo haremos con el financiamiento colectivo, que en el mundo funciona hace años, y acá una ley que nadie pidió lo llenó de requisitos y lo destruyó. 15 años perdidos y ahora lo vamos a destrabar. Esta reforma asegurará que, a medida que la economía se recupere y la gente vuelva a ahorrar, ese ahorro se transforme en fábricas, en maquinarias y en trabajo. Solo así se profundiza el círculo virtuoso del crecimiento. Y para cerrar, un mercado de seguros accesibles es esencial en toda sociedad moderna, y cuando no ofrece cobertura adecuada, la gente termina demandándole protección al Estado. Hoy el mercado de seguros argentino es burocrático, limitado e ineficiente. Por eso enviaremos al Congreso un proyecto de reforma estructural del mercado de seguros. Habrá libertad absoluta para que las compañías diseñen y ofrezcan productos sin autorización previa del regulador, que se enfocará solo en la solvencia de las empresas y en cuidar a los contratantes frente a las estafas. Así se impulsará la innovación, abaratando el costo de los seguros y mejorando las prestaciones. Nuestros seguros se volverán más simples, más rápidos y más baratos. Estas reformas tienen una secuencia legislativa, pero están todas interconectadas. El déficit cero nos alejará del fruto venenoso del árbol prohibido, que es la emisión monetaria. La reforma del Banco Central le impedirá al político falsificar esos frutos, y un mercado financiero profundo permitirá acceso al crédito a mejores condiciones y cobertura para que los agentes puedan perseguir sus propios proyectos en libertad. Así, entre todas ellas, pondrán fin a 91 años de saqueo, expropiación, impunidad, decadencia, y nos permitirá hacer a la Argentina grande nuevamente. Porque, como siempre decimos, nuestro objetivo es hacer de la Argentina el país más libre del mundo. Confía plenamente en que el Congreso de la Nación comprenderá la naturaleza del problema estructural de nuestro país y acompañará estas reformas estructurales que cambiarán a la Argentina para siempre. Que Dios bendiga a cada uno de los argentinos. Que las fuerzas del cielo nos acompañen. Muchísimas gracias.
0: Hasta aquí hemos escuchado las palabras del señor presidente de la Nación, doctor Javier Milei. Seguidamente, las emisoras participantes continúan con la transmisión de sus respectivos programas.

0: Estás escuchando El Lado Romántico de la 100. Reik, Noviembre sin ti. Gran canción en esta noche de jueves. Y noches para salir, para descansar y noches para quedarse escuchando buena música aquí en la 100. Sea cual sea tu plan, hasta la medianoche. Estamos juntos en la 100.
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Estás escuchando Románticos aquí en la 100. Suena Prince, When Doves Cry, un gran clásico del año 1984 que habla de una relación intensa y de cómo los conflictos familiares y también de pareja se pueden ir repitiendo a través de las generaciones. Una gran letra de un gran, gran músico suena aquí en Románticos a las 20 horas y 40 minutos. 16.2 es la temperatura en la ciudad de Buenos Aires en este jueves que lo vamos transitando juntos. Y hasta la medianoche te acompañamos con la mejor música aquí en la 100.

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12: 20 horas, 50 minutos.
13: Temperatura, 20 grados. Humedad, 92%.
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0: en Románticos. Suena Bangles. Manic Monday. Y te acompañamos, ¿eh? Si estás en casa cocinando, si estás regresando, compartiendo un momento con amigos, bueno, nosotros ponemos canciones al cierre de este jueves. En los próximos 60 minutos estarán sonando Spandau Ballet, Sting, Tina Turner y muchos artistas más. Hasta la medianoche. Estamos juntos en la 100.
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0: Nueva hora aquí en Románticos, que comienza con John Lennon. Stand by me.